0: Es la hora 19:27.
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no sé quién. Perdón, lo siento, no habré marcado bien. Y yo pienso, ¿qué más?

0: Es la hora 19:56.
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Muy buenas noches, querida audiencia de Radio Ondas Cañaris. Estamos en esta mitad de semana, miércoles 5 de agosto de 2026. Listos para presentarles nuestro programa radial Sinfonía del Corazón mediante las ondas de radio 95.3 FM. Emitimos desde nuestros estudios en la ciudad de Cuenca. Hoy estamos preparados para llevar adelante con ustedes 120 minutos de buena música. Aquí arrancamos con Sinfonía del Corazón desde la Atenas del Ecuador para el

recuerdo el contacto telefónico 096-230-2330. 096-230-2330. Estamos atentos a cualquier petición, sugerencia musical en este espacio de música. 2 horas de música en

0: quienes nos sintonizan también a través de nuestra página web www.ondascannabis.com.es. Cordiales saludos. Es grato estar noche a noche con ustedes, compartiendo la música, compartiendo ideas, compartiendo noticias. Todo está preparado para usted.
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0: momento para hacer nuestra primera pausa publicitaria en Ondas Cañaris 95.3 FM y su programa Sinfonía del Corazón.
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2: Es la hora 20:29 minutos.
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0: Iniciamos nuestro segundo bloque de música aquí en Sinfonía del Corazón. Somos la radio de la Universidad Católica de Cuenca, la decana del austro. Como les digo, emitimos desde la ciudad de Cuenca. Para quienes desean escuchar la música de su agrado, simplemente tiene que marcar el 096-230-2330 y con mucho cariño, con mucho gusto, estaremos colocando la canción que usted desea escuchar.

y para hoy en la ciudad de Cuenca estaba previsto la entrega de la locomotora 14 acá en el Parque del Ferrocarril, que fue inaugurado hace poco tiempo, diríamos, pero lamentablemente se suspendió el evento debido a que en las últimas horas se conoció de la muerte del señor Marcelo Carpio Flores, y es padre del ministro de Infraestructura y Tecnología. Por ese motivo se suspendió la entrega, que estaba previsto hoy a las 2 de la tarde. Ya se comunicará oportunamente cuándo se entregará esta locomotora que vendrá a embellecer el Parque del Ferrocarril acá en la ciudad de Cuenca. Seguimos con más música en Sinfonía del Corazón.

Y a continuación, un tema que nos han solicitado a la línea del 096-230-2330, allá en la ciudad de Azogues, que estaba un poquito, bueno, no tanto Azogues, pero sí la provincia del Cañar, la ciudad del Cañar, que estaba viviendo momentos de tensión ayer. Espero que se haya normalizado un poquito la situación. Aquí está el tema solicitado.

0: Y nos vamos a nuestra segunda pausa publicitaria en Sinfonía del Corazón por Ondas Cañaris, la radio de la Universidad Católica de Cuenca, que la próxima semana entra en un periodo vacacional y no se estará laborando hasta el día 26 de agosto. Por lo tanto, cualquier trámite que usted tenga para hacer, puede hacerlo mañana o el día viernes. Ya el día lunes será feriado y el martes se entra al proceso o a la jornada de vacaciones.
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2: Es la hora 21, un minuto.
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2: Y entramos a nuestra segunda hora de música, a nuestro tercer bloque, aquí con ustedes, amigos y amigas de la 95.3 FM en el Austro Ecuatoriano. Vamos con la música, este tema también que nos han solicitado, no sabemos desde dónde, pero nos pidieron esta canción muy bonita.

0: Mientras tanto, les comparto un pensamiento muy bonito que también nos han hecho llegar. Si hoy acabaste muerto de cansancio haciendo lo que amas, te tengo una noticia. Eso se llama privilegio. 8 de cada 10 personas en el mundo se cansan de algo que no eligieron. Tú te cansaste con lo tuyo. No se te olvide nunca la diferencia. Qué bonito, ¿no? Cuando usted hace lo que ama, lo que le apasiona, alguien dice como que no se cansa, como que no siente el cansancio. Pero cuando usted termina esa jornada, queda con una satisfacción tal porque hizo lo que le gusta. Así de simple. Más música para usted.
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musical también aquí en Sinfonía del Corazón por Ondas Cañaris. Les recuerdo, hoy miércoles 5 de agosto de 2026. Estamos ya en los primeros 5 días del octavo mes y felices, porque a lo mejor muchos dirán el viernes ya o el lunes es feriado. Claro que sí, una pequeña pausa, como dice alguien por allí, no nos viene nada mal. Pero mientras tanto, aprovechemos la ocasión para compartir.

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1: Es la hora 21, 29 minutos.
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8: que... Y arrancamos el último bloque de música, amigas y amigos de Ondas Cañaris. Gracias por estar en sintonía. También hay una rueda de prensa que se brindó en el mercado 10 de agosto que va a estar espectacular el día lunes. No se olvide, nos han pedido, por favor, avise, invite a la gente que el día lunes visiten el mercado 10 de agosto. Habrá promociones, descuentos, comida, precios bajos y la presentación de la Sonora Dinamita en horas de la tarde. Gracias a los amigos del mercado 10 de agosto. Por allí nos decían, yo sí escucho su programa en horas de la noche. Es muy bonita la música. Bueno, gracias por todo ello. Y ahí está la invitación que

Hoy estamos recordando también a Santa Nieves, quien lleva este nombre. Pues para usted un cordial saludo. Y a propósito, allá también en Oña, en Xiña, pues grandes momentos que estaban viviendo o están viviendo. Ayer veíamos transmisiones en vivo que hacían de conciertos, de momentos de distracción que están pasando ellos, porque, bueno, festejaban a Nuestra Señora de las Nieves, que es tan conocida por allá, por estos sectores, por el sur de la provincia de La Suay. Un abrazo para usted.

Bueno, y con estas canciones yo me despido, augurándoles una excelente noche. Mañana estaremos nuevamente con ustedes en Sinfonía del Corazón. Que pasen muy bien. Mañana estaremos juntos en una nueva entrega musical.

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Es la hora 20.

0: 22, en punto.
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0: Es la hora 22, 27 minutos.
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0: Es la hora 22:56 minutos.
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0: Es la hora 23:56 minutos.
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0: Es la hora 0:26 minutos.
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0: Es la hora 0:59 minutos.
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0: Es la hora 1:25 minutos.
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0: Muchas gracias.
1: Es la hora 1:57 minutos.
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0: Es la hora 2:26.
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0: Es la hora 3:25 minutos.
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0: Es la hora 3:56 minutos.
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0: Es la hora 4:28 minutos.
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0: Es la hora 4:55 minutos.
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0: Es la hora 5:29 minutos.
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Cae con toda la energía cuando se venga el honor. 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

0: Es la hora 6 en punto.
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Continuamos con nuestra programación de los recuerdos, pues nuestra programación reúne inolvidables baladas, el pop clásico, el soul rock y esas canciones que marcaron generaciones, interpretadas por artistas que hicieron historia con su talento y su música. Nosotros continuamos, por supuesto, acompañando sus actividades con las mejores canciones de estas últimas décadas, sonando, por supuesto, en la señal digital de la Radio de Azogues.

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0: Es la hora 6:29 minutos.
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0: Amigas, amigos oyentes, un gusto saludarles. Bienvenidas y bienvenidos al espacio informativo Actualidad, primera emisión correspondiente ya a este día jueves, hoy 6 de agosto del año 2026. Estamos saludando a todas las personas que están escuchándonos a través de la señal 95.3 en FM, los 1530 en amplitud modulada y por supuesto para todas aquellas personas que a través del internet nos siguen de cerca en nuestra página web en www.ondascanaris.com.es. Bienvenidas y bienvenidos. A esta hora de la mañana tenemos una temperatura de 10 grados centígrados. Igualmente hay un 10% de probabilidades de precipitaciones lluviosas a lo largo de este día acá en Azogues, se reporta. 6 de la mañana con 34 minutos, nadie puede volver atrás y empezar un nuevo comienzo, pero cualquiera puede empezar hoy y hacer un nuevo final. Marcamos ya las 6 de la mañana con 34 minutos, vamos a iniciar las noticias, revisando qué es lo que sucede ya a nivel de resto del mundo. Noticias internacionales a continuación. Seis de la mañana con 34 minutos, efectivamente vamos ya con el bloque de noticias de carácter internacional. Y a esta hora de la mañana les contamos que el presidente Kass de Chile anuncia paquete de reformas legislativas contra el crimen organizado en su país. Escuchemos.
1: El presidente chileno José Antonio Kast anunció el miércoles una ofensiva legislativa contra el crimen organizado, uno de los ejes de su gobierno desde que llegó al poder en marzo, con la promesa de enfrentar con mano dura la delincuencia y la migración irregular.
2: Son más de 30 proyectos. Algunos que ya están en el Congreso y que corresponden a mociones parlamentarias, y otros que presentaremos en los próximos días, que van a cambiar la forma en que enfrentamos al crimen organizado en Chile.
1: Aunque Chile sigue siendo uno de los países más seguros de América Latina, la tasa de homicidios alcanzó 5,4 por cada 100.000 habitantes en 2025, el doble que hace una década, en un contexto marcado por la expansión de organizaciones criminales transnacionales como el Tren de Aragua. Entre las iniciativas anunciadas figuran medidas para endurecer las penas contra quienes recluten menores para actividades criminales, ampliar de 12 a 24 horas el plazo de flagrancia para facilitar detenciones y reforzar las expulsiones de migrantes en situación irregular.
2: Vamos a enviar al Congreso Nacional una reforma constitucional que consagre sin ambigüedad que proteger la seguridad de las personas es un deber del Estado y que nos permitirá tener un marco de acción mucho más amplio y herramientas más efectivas para combatir el crimen. Pertenecer a una organización criminal va a ser por sí solo un delito con penas agravadas.
1: El anuncio llega en momentos en que Kast enfrenta cuestionamientos por la falta de resultados rápidos de su estrategia de seguridad y tras la salida de su primera ministra de seguridad, apenas 69 días después de asumir el cargo.
0: Nos encontramos ya exactamente en las 6 de la mañana con 36 minutos. Continuamos con más noticias internacionales y finaliza la erupción de volcán de fuego en Guatemala que forzó una evacuación masiva. Aquí tenemos en detalle esta noticia.
1: Más de 1.700 personas evacuadas comenzaron a regresar a sus hogares el miércoles, después de que las autoridades declararan el fin de la más reciente erupción del volcán de fuego, el más activo de Centroamérica. Ubicado a 35 kilómetros de Ciudad de Guatemala, el coloso mantuvo cerca de 50 horas de actividad eruptiva, con expulsión de lava, gases y ceniza. La emergencia llevó a las autoridades a decretar la alerta máxima en 3 departamentos, aunque no se reportaron víctimas ni daños en estructuras.
3: La reducción de la actividad volcánica representa un avance positivo. Sin embargo, es indispensable mantener la prevención y actuar con responsabilidad, siguiendo únicamente la información oficial.
1: Aunque la actividad disminuyó de forma visible, los expertos advirtieron que persisten amenazas por avalanchas de material volcánico y la dispersión de ceniza, con posibles efectos sobre el tráfico aéreo. En Alotenango, los albergues quedaron prácticamente vacíos tras el regreso voluntario de más de 360 personas a las comunidades ubicadas en las faldas del volcán. El volcán de fuego, de 3.763 metros de altura, forma parte de los tres volcanes activos de Guatemala. Para muchos habitantes, convivir con estas erupciones es parte de la vida cotidiana, aunque permanece el recuerdo de la catástrofe de 2018, cuando una avalancha provocó 215 muertos y una cifra similar de desaparecidos.
4: El volcán nosotros lo tomamos en tranquilón porque vivimos aquí, 61 años viviendo aquí, yo nací aquí, yo hace como es el volcán, y sí ha dañado pues, pero gracias a Dios que hasta aquí estamos con vida, no nos afecta a nosotros.
1: Las fases eruptivas más recientes ocurrieron en febrero de este año y en junio de 2025, cuando fueron evacuadas unas 800 personas, menos de la mitad de las desplazadas durante esta nueva emergencia.
0: Nos encontramos ya en las 6 de la mañana con 39 minutos y vamos a escuchar lo que es en Cuba resolver la crisis día a día tras estos días que pasan factura, se señala a través de esta nota internacional. Escuchemos.
5: Hace tres semanas que los habitantes de este edificio centenario en Centro Habana duermen a la intemperie, en camas improvisadas, sillas o cartones. Se mudaron a la calle desde que parte del inmueble se derrumbó y fue declarado inhabitable.
6: Bueno, imagínate solamente el no tener un descanso, algo que tú digas, estoy aquí segura y puedo descansar. Es algo que ya de por sí, desde que amanece, ya tú no amaneces con tu organismo igual. Más saber que es un día y otro día y otro día.
5: Durante décadas, los cubanos han tenido un mantra frente a los problemas: resolver. Una palabra que implica responder a las dificultades con resiliencia e ingenio. Pero ahora, en medio de la mayor crisis de Cuba en décadas, esa adaptación constante está teniendo un alto costo psicológico. Una encuesta realizada en 2025 entre adultos cubanos detectó niveles extremadamente severos de depresión, ansiedad y estrés y encontró una relación directa entre apagones prolongados y una peor salud mental.
7: Aquí tratar de salir para adelante con lo poquito que uno tiene, ir resolviendo salir, porque si piensas te vuelves loco. Hay mucha gente que se quitaron la vida ya, demasiado, en este país ya.
5: Tener agua, conseguir alimentos, desplazarse e incluso dormir durante toda la noche se han convertido en desafíos cotidianos para los cubanos. Y desde que Washington impuso en enero un bloqueo petrolero a La Habana, las condiciones de vida empeoraron de forma notable. Pero más allá de las dificultades materiales, muchos describen una sensación similar: el agotamiento de intentar resolver el presente una y otra vez y el no tener energía para pensar en el futuro.
8: Hay días que tú te levantas y quieres explotar, ya no vas más.
9: El ahogue de la electricidad, de los alimentos, de lo caro. Entonces, el futuro para mí es incierto, no le veo un futuro.
5: En el Hospital Calixto García de La Habana, donde funciona desde hace años una clínica especializada en manejo del estrés, los médicos dicen que la crisis se refleja en las consultas.
10: Y eso está generando en las familias, en los individuos, un estado de alerta, de alarma, de estrés crónico, porque la familia está pendiente de cómo vamos a resolver estas necesidades básicas primarias. O sea, no es que me falte una sola cosa, es que me faltan muchas condiciones vitales para poder gestionar la vida familiar.
5: Mientras los jóvenes dicen que es difícil adaptarse cuando la crisis implica poner en pausa planes y proyectos.
11: Tengo que aprender a cómo lidiar con ese entorno que no puedo cambiar ahora mismo.
5: Como muchos, trata de no pensar en los problemas y resolver cada día lo que se pueda. Hoy, mañana y el día siguiente también.
0: Ahí entonces se describe la difícil situación de los cubanos en esta actualidad. Estamos ya en las 6 de la mañana con 42 minutos y la izquierda venezolana se fisura frente a la cercanía con Estados Unidos. Escuchemos.
12: pese a los años.
13: La izquierda venezolana se agrieta cuando está previsto el inicio esta semana en Caracas de un diálogo político entre sectores de la oposición y el gobierno que podría concluir en elecciones bajo la batuta de Estados Unidos. Militantes de esta corriente política se manifestaron el martes en Caracas para expresar su indignación por el cambio de rumbo y el acercamiento de Venezuela a Washington, tras 25 años de discursos antiimperialistas del chavismo en el poder.
14: Indistintamente de la ideología que muchos profesemos, resulta que el día de hoy los venezolanos y venezolanas criticamos esa mesa. Y la criticamos y la denunciamos porque sencillamente sabemos que es para dar continuidad a la agenda que tiene Marco Rubio que ejecutar. Y los que están sentados allí van para eso directamente. Van a ejecutar esa agenda, que es una agenda que va en contra de los intereses del pueblo venezolano, y es por eso que nosotros le hablamos al pueblo venezolano.
13: El presidente estadounidense Donald Trump asegura que Estados Unidos dirige Venezuela y hasta sugirió en su red social Truth Social que podría convertirse en el estado número 51 del país. Según el New York Times, Delcy Rodríguez y el secretario de Estado estadounidense Marco Rubio intercambian regularmente mensajes en español por WhatsApp, selfies incluidos, y en Caracas no se toma ninguna decisión gubernamental importante sin consultar antes con Washington. Los venezolanos más izquierdistas no perdonan el giro de 180 grados del gobierno chavista.
15: ¿Cómo es posible de que aquí el imperialismo esté hoy en día, Donald Trump esté aquí metiendo la bota y resulta que los salarios sean los mismos, que los pensionados estén cobrando, en pocas palabras, una guerra, un bono de guerra, cuando en realidad no es la pensión adecuada para los pensionados? Eso es lo que estamos denunciando.
13: El fallecido presidente Hugo Chávez y su sucesor Nicolás Maduro se enfrentaron a Washington y se aliaron con Cuba, Irán y China, aplicaron una fuerte intervención del Estado en la economía e implementaron amplios programas sociales. Ahora Trump alaba frecuentemente el trabajo de Rodríguez. En estos meses, bajo presión de Washington, la presidenta suspendió los envíos de petróleo a Cuba y ya tuvo un roce diplomático con Irán. También reanudó relaciones con los gobiernos de derecha de Perú y Chile. La opositora venezolana Dinora Figuera llegó el miércoles a Venezuela procedente de España para encabezar la primera ronda de negociaciones con el gobierno interino para alcanzar una transición política. La gran ausente en la mesa es la principal líder de oposición de Venezuela, María Corina Machado, en el exilio desde diciembre e impedida de volver a su país.
16: María Corina Machado ha tenido una política completamente arrastrada con Donald Trump, entregándole el Premio Nobel de la Paz, reivindicándolo como quien iba a dar procesos de libertad en Venezuela, y lo que hubo fue un brutal bombardeo. Lo que hubo fue un secuestro de Nicolás Maduro y al mismo tiempo la imposición de Estados Unidos en el país, que hoy se encuentra manejando los recursos del Estado.
13: Las expresiones de descontento ocurren poco después de los dos terremotos del 24 de junio que dejaron más de 6.000 fallecidos. La población debió abocarse a rescatar personas y a sacar cuerpos de los escombros y no dudará, según los manifestantes, en golpear en las urnas a un gobierno que no respondió a la emergencia.
12: Consignas que deben unir a todo nuestro pueblo.
0: Hay la situación de la izquierda, básicamente, en Venezuela. Estamos ya en las 6 de la mañana con 46 minutos. Vamos ahora con el bloque de noticias de carácter nacional a continuación.

0: Estamos ya marcando las 6 de la mañana con 46 minutos. Vamos con el bloque de noticias nacionales y les contamos seguidamente las siguientes noticias. Juristas respaldan la sanción disciplinaria de juez Byron Uzcategui. Aquí tenemos el detalle desde la televisión nacional. Escuchemos.
1: El silencio se rompió y las reacciones llegaron en cascada. Después de que el ex juez anticorrupción Byron Uzcategui hablara sobre su suspensión por el caso Goleada, el respaldo de colegas y juristas no se hizo esperar. Las redes sociales se llenaron de comentarios en apoyo, elogios a su trayectoria y cuestionamientos a la sanción disciplinaria, una medida que ha sido tachada como una forma de presión contra la independencia judicial. Quien conoce este escenario desde adentro es el ex juez Carlos Serrano, un magistrado que también formó parte de la unidad anticorrupción y renunció por presuntas presiones de las autoridades de la judicatura, amenazas y riesgos contra su vida, tras sentenciar al narco serbio Yezdimir Serdán. Hoy, lejos del país, aún por temas de seguridad, advierte que la suspensión de Uzcategui castiga a uno de los pocos jueces que, a su juicio, aún actúan con independencia, lo que deja un mensaje claro para los que quedan.
2: Conozco el temor que ellos tienen por el hecho de que en lo posterior apliquen lo mismo que se aplica con la sala especializada con ellos. Salga con la frente en alto. La valía del juez Uzcategui va más allá de ser juez.
1: Habla de una estructura que premia a quienes se alinean y termina apartando a quienes resuelven con independencia.
2: Los jueces que sí deciden a favor de ciertas pretensiones de ciertos actores políticos o acusaciones, están quedándose en la unidad judicial.
1: Para el ex juez de la Corte Constitucional, Ramiro Ávila, este episodio es muestra del nivel de sometimiento que enfrenta el sistema de justicia.
3: Y me parece que los pocos jueces que existen, que son independientes, que no están ni en la corrupción ni metidos en las cosas políticas, están siendo acosados. Me parece que hay una lesión grave al Estado de Derecho.
1: La última palabra la tendrá el Consejo de la Judicatura. Conservar a un magistrado al que académicos y juristas describen como intachable o separarlo definitivamente, impidiendo que conozca causas de alta sensibilidad política.
0: Continuamos con más noticias nacionales y referente al caso Progen. Fabián Calero, exgerente de Celec, busca rendir versión telemática. Se detalla. Escuchemos a continuación esta información.
4: La instrucción fiscal del caso Progen en Ecuador termina en 15 días. Entre las últimas diligencias, la fiscalía convoca al exgerente de Celec y exviceministro de Electricidad, Fabián Calero, para que amplíe su versión el próximo 11 de agosto. Fue una petición de su defensa, pues Calero quiere entregar más información. Su abogado, Gonzalo Matobelle, dijo a Ecuavisa que le causa extrañeza que lo llamen de forma presencial, cuando a otros procesados que también tienen orden de prisión y están fuera del país, se les ha permitido comparecer vía telemática. Además, la fecha y hora coinciden con la de otro versionante. Tiene previsto ingresar un escrito para pedir que se cambie la modalidad porque asegura su cliente aportará datos para el esclarecimiento de los hechos. El fiscal, además, dispuso que Nelson Castro, uno de los técnicos de Celec que viajó a Estados Unidos a revisar los generadores y grabó este video advirtiendo que los motores no sirven y que los equipos son viejos, entregue este viernes su computador portátil y que un agente investigador lo ingrese en cadena de custodia al centro de criminalística para extraer su contenido. En otra diligencia, se ordenó al jefe de la sección de capturadores de la Policía Judicial que traiga por la fuerza a Jaime Alberto Belles para que rinda versión el 17 de agosto, debido a que ha incumplido el llamado en varias ocasiones. Se trata del delegado del ministro Roberto Luque, cuando estaba al frente de la cartera de Energía, que participó en el directorio de la empresa eléctrica Quito. Aún no se conoce si la fiscalía vinculará a más personas. Tiene plazo hasta el 20 de agosto. Hasta el momento son 21 los procesados, entre ellos el exministro de Energía Antonio González.
0: Complejo este asunto que sigue todavía en investigaciones. Estamos ya en las 6 de la mañana con 51 minutos, 6:51 minutos. Tenemos más noticias de carácter nacional y se reporta que 7 legisladores renunciaron a la Asamblea para participar en las elecciones seccionales. Aquí tenemos el detalle de la siguiente nota.
5: Presencia de sus reemplazos, como Grey Suárez, la de algunos legisladores de ADN y la presencia de sus reemplazos, como Grey Suárez, la alterna de Juan José Reyes.
6: Por parte de la ex vicepresidenta de esta comisión.
5: También en la comisión de fiscalización se leyó la renuncia de Ana Belén Tapia y se dio la bienvenida a su alterno, que se principalizó, Jimmy Erazo. De los 12 legisladores que han confirmado su participación en seccionales por el oficialismo, 6 ya presentaron su renuncia. Además de Juan José Reyes, que va por la concejalía en Guayaquil, y Ana Belén Tapia, que buscará la prefectura del Napo, renunciaron ya Andrés Kushmer, que luchará por ser prefecto de Guayas, Eduardo Mendoza, que irá por la prefectura de Los Ríos, Francisco Ceballos, que va tras la alcaldía de Milagro, y Ariana Burgos, que se inscribirá para concejal de San Borondón. Ella no terminó los 2 meses en funciones. Reemplazó a Nils Olsen, que se fue también para buscar la alcaldía del mismo cantón. Renunció igualmente Otto Vera, del Partido Social Cristiano, que pugnará por la prefectura de Santa Elena. Con él se completan 7 legisladores que formalmente se separaron de la Asamblea. Otros, como el también social cristiano Johnny Terán, oficializarán su salida la próxima semana. Él se postulará para la prefectura de Los Ríos. Aún no dimiten tampoco los legisladores del correísmo que participarán en seccionales. Inicialmente eran entre 7 y 8. El número se redujo a entre 4 y 5. Viviana Veloz, por ejemplo, anunció que no participará ya por la alcaldía de Santo Domingo.
7: La persecución a nuestros candidatos. Los persiguen, los amenazan, que muchos de ellos, por ese tipo de amenazas, han decidido en no aceptar las candidaturas.
5: Frickson George hoy se despidió de algunos de sus compañeros en la comisión de fiscalización. Buscará la alcaldía de Daule. Precisamente por las renuncias, en 3 mesas legislativas habrá cambios. La vicepresidenta de fiscalización se fue, el presidente de la Comisión de Salud, Juan José Reyes, también, y la presidenta de la Comisión de Gobiernos Autónomos, Lucía Pozo, renunciará en los próximos días para buscar la prefectura del Carchi.
8: Si hay un vicepresidente o vicepresidenta, pues asume por encargo la presidencia y luego se procede a elegir un vicepresidente en un transcurso de 8 días.
5: El Código de la Democracia exige que las autoridades de elección popular que buscan otros cargos distintos a los que ejercen deben renunciar previo a su inscripción. Es decir, tienen hasta el 16 de agosto, porque el plazo de inscripciones se cierra el 17.
0: Ahí entonces estos juegos políticos renuncian y aspiran a tener nuevos puestos o cargos, básicamente. Estamos ya en las 6 de la mañana con 54 minutos. Finanzas, producción y agricultura se fusionan en un solo ministerio. Aquí el detalle de esta noticia.
9: Definió la estructura del nuevo Ministerio de Desarrollo Económico y Productivo, que concentrará en uno solo las funciones de 3 carteras de Estado: Economía y Finanzas, Producción y Agricultura. Esta nueva institución estará dividida en 6 viceministerios: Finanzas, Economía, Producción, Industria y Turismo, el Viceministerio de Comercio Exterior e Inversiones, Producción Agropecuaria y Desarrollo Rural, así como el Viceministerio de Acuacultura y Pesca. Según el gobierno, la fusión busca reducir funciones duplicadas y hacer más eficiente el uso de los recursos públicos. Pero para el exministro de Finanzas, Mauricio Pozo, la nueva estructura podría tener el efecto contrario.
10: Puede terminar siendo un remedio peor que la enfermedad. Es decir, que se entorpezcan los procesos, que la eficiencia de gestión del ministerio empeore.
9: Además, cuestiona que el Ministerio de Finanzas pierda la distancia que necesita para administrar y distribuir el presupuesto.
10: Si usted le pone dentro el Ministerio de Economía, Agricultura y Ganadería, y encima le suma Producción y otros más, lo que va a pasar es que dentro del ministerio usted va a tener a unidades que le van a demandar fondos, siendo usted el administrador de los fondos. O sea, va a generar una suerte de juez y parte.
9: Para el exministro de Producción, Daniel Legarda, el problema es que Finanzas, Producción y Agricultura atienden necesidades muy distintas, y al reunirlas bajo una sola autoridad, algunas podrían perder atención.
11: Hay un alto riesgo de que esta fusión devenga en un debilitamiento en los procesos de toma de decisiones, de administración de los procesos y de llevar adelante las prioridades que requiere cada uno de los sectores.
9: Esta reestructuración se da en cumplimiento al decreto ejecutivo 425, que también fijó un plazo máximo de 60 días para la fusión. El nuevo Ministerio de Desarrollo Económico y Productivo estará liderado por la actual ministra de Finanzas, Sarija Moya, y está previsto que se complete hasta el 20 de agosto.
0: Estamos ya marcando las 6 de la mañana exactamente con 6:56. Continuamos con más noticias y se detalla que jueces penales de Pichincha asumen funciones en la sala anticorrupción. El detalle.
12: Jueces de la Sala Penal de Pichincha están asumiendo las funciones que corresponden a la sala especializada en delitos contra la corrupción y crimen organizado. Por ejemplo, la apelación a la prisión preventiva del asambleísta Raúl Chávez y otras dos personas en el caso Goleada debía ser resuelto por el mismo Tribunal Anticorrupción que revocó la prisión de Aquiles Álvarez, pero fue suspendido y recusado. Ahora la audiencia la dirigirá la Sala de lo Penal de la Corte de Pichincha. De hecho, las partes ya fueron convocadas a la audiencia el 19 de agosto. Ese tipo de reemplazo de una especialidad a otra está avalada por una resolución de junio de 2023 de la Corte Nacional de Justicia, que adopta cuando por falta o impedimento se agote el número de jueces anticorrupción, aunque abogados del caso no lo consideran procedente. Ecuavisa había consultado a vocales del Consejo de la Judicatura sobre cómo iban a resolver el caos en la sala anticorrupción, y solo Damián Larco respondió con este comunicado, que señala que las causas de los jueces suspendidos serían conocidas por la única sala vigente, que además estaba integrada por un juez de la sala penal frente a la ausencia por vacaciones de la titular. La actuación de jueces penales en lugar de los anticorrupción continuará hasta que se cumplan los 90 días de suspensión y se resuelva si los jueces vuelven a sus puestos o son destituidos y reemplazados con el banco de elegibles. La situación de esos jueces está en manos del Consejo de la Judicatura.
13: Bien, y ahora les
0: conté. Perfecto, estamos ya en las 6:58, detallando las importantes noticias de carácter nacional. Seguidamente les contamos que el Movimiento Unidad Popular rompió relaciones con el correísmo desde el año 2008, se reporta desde la televisión nacional. Escuchemos referente a este tema.
14: La Unidad Popular también tuvo historia con el correísmo en su nacimiento. Con su antiguo nombre de MPD, apoyaron la candidatura de Rafael Correa en la segunda vuelta de 2006. Luego hizo mayoría con el entonces Alianza País en la Asamblea Constituyente y apoyó la nueva Constitución. Pero en 2008 rompen relaciones con el correísmo por decisiones que consideraron alejadas de la izquierda. Y el gobierno inició una campaña para asumir el control del magisterio que lo tenía la UNE.
15: Todos sabemos que es una sucursal del MPD.
14: Afectó también el poder del movimiento en la Universidad Central, con la FEWE, por ejemplo. Creó organizaciones paralelas y llegó a la disolución de la Unidad Nacional de Educadores. Pasó la administración del Fondo de Cesantía del Magisterio al DIES. La confrontación se agudizó el 30S, donde el presidente Correa los acusó de participar en un intento de golpe de Estado. Se detuvo al dirigente universitario Marcelo Rivera y lo proclamaron como preso político. Mary Zamora fue acusada de sabotaje y terrorismo por su participación en esas protestas y fue sentenciada a 8 años de prisión, aunque luego declarada inocente en la apelación. Otros dirigentes y hasta un asambleísta del movimiento fueron enjuiciados por la misma razón. El MPD perdió su personería jurídica por malos resultados electorales en 2014 y acusó al CNE de correísta. Revive en 2015 como Unidad Popular y en 2018 el Consejo de Participación Ciudadana declaró que se vulneraron sus derechos y dispuso la reactivación del MPD. Durante el gobierno de Rafael Correa, el MPD impulsó protestas en las calles y se unió a la oposición.
15: Básicamente el MPD, gente muy agresiva.
14: Se ha mantenido bajo esa línea hasta hace poco, cuando sus líderes hablaban de que no harían acuerdos con la Revolución Ciudadana.
16: Muchas gracias.
0: No harían acuerdos, ahora están unidos. Ahí está entonces el detalle. Estamos ya en las 7:00 a.m. Vamos a hacer una pausa para comerciales. Regresamos ya con noticias de carácter local y provincial. Volvemos.
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0: debidamente emitida por la autoridad competente, ni una operadora está autorizada para incrementar el valor de los pasajes. Esta disposición aplica para los operadores de transporte Turas, Javier Oyola, San Francisco, San Marcos, Pindirig y Rojas Bayas. Cualquier cobro indebido a la tarifa autorizada constituye un hecho sancionable a la operadora. La ciudadanía puede presentar sus denuncias en las oficinas de la Dirección de Movilidad en el sector de San Pedro, adjuntando, de ser necesario, datos de la unidad, número de disco, cooperativa, fecha, hora, cualquier otro evento que facilite la verificación correspondiente. Se detalla. Esto se da a conocer referente a que no hay incremento de las tarifas de transporte intracantonal y urbano acá en el Cantón Azogues. Se detalla. Estamos en las 7 de la mañana con 5 minutos, 7-5 minutos, y una noticia que la tomamos de Unción TV señala que denuncian burdeles clandestinos en Totorracocha. Gobernación de la SUAY pide ordenanza municipal para intervenir. Escuchemos.
1: Dirigentes de la parroquia Totorracocha denunciaron el presunto funcionamiento sin control de prostíbulos clandestinos que estarían operando en este sector. Según el presidente del barrio mutualista Azuay, Juan Bustillos, esta problemática ha incrementado los focos de inseguridad, por lo que exigen la intervención de las autoridades.
2: Las autoridades se hacen de la vista gorda, no dan respuestas. El municipio no tiene una ordenanza que regule el funcionamiento de estos establecimientos. Los moradores del barrio Totorracocha estamos preocupados porque ahí existen otros sectores de Totorracocha, sino que los dirigentes barriales, a lo mejor por temor o miedo, estamos dejando que esta cosa crezca.
3: ¿De cuántos estamos hablando?
2: Que yo conozco así extraoficialmente, si se cabe la palabra, yo estoy hablando siquiera de unos 5 o 6 burdeles que existen dispersos en Totorracocha.
1: Al ser consultado sobre el tema, el gobernador de la SUAY, Javier Bermúdez, remarcó que el uso de suelo es competencia del municipio de Cuenca y que no existe una ordenanza de control que facilite el trabajo de la policía.
4: Vengo rogándoles al Consejo Cantonal, que pongan una ordenanza de control. ¿Para qué? Para que los comisarios municipales nos puedan abrir los espacios y poder ingresar con la policía. No tengo. Entonces, obviamente, se pueden poner licoreras, se pueden poner burdeles en todo lado, porque no existe ordenanza de control. ¿O ustedes no sabían que el alcalde anterior con el Consejo Cantonal dieron de baja hace más de un año el tema de la ordenanza de control? Entonces, yo hablé con la señora alcaldesa y ella tiene la voluntad de volver a poner la ordenanza de control lo más pronto posible.
1: Pese a la falta de herramientas normativas locales, aseguró el gobernador, los operativos e investigaciones no se han detenido, aunque los dirigentes denuncian lo contrario.
4: Todos los días, Jennifer, ingresamos a Totorracocha, todos los días. Siempre estamos nosotros preocupados, empáticos con la gente. No crean que nosotros no estamos haciendo. Y la Policía Nacional está todos los días. El Distrito Norte se activa.
1: Para Unción Noticias, Jennifer Acosta.
0: Muy bien, gracias a esta fuente que nos da a conocer referente a este dato. Nos encontramos en las 7 de la mañana con 8 minutos, 7-8 minutos, y la prefectura entrega 193 tablets a estudiantes destacados de Azogues, Villán y Deleg. Se destaca, la prefectura de Cañar, a través de su Centro de Gestión y Desarrollo Social, realizó la entrega de 193 tablets a estudiantes de los cuadros de honor pertenecientes a 23 unidades educativas fiscales de los cantones de Azogues, Villán y Deleg. El proyecto demandó una inversión de $24,577. Las entregas se desarrollaron mediante 3 eventos oficiales, 2 en el Salón de Recepciones de Aguas Termales de Guapán, donde se benefició a 73 alumnos, y uno del Complejo Deportivo de Cojitambo, donde 119 jóvenes recibieron sus dispositivos. Entre los establecimientos beneficiados constan las unidades educativas Juan Bautista Vázquez, Luis Cordero, 16 de abril, Guapán Roberto Rodas, Luis Rogelio González, entre otros. La iniciativa forma parte del programa desarrollado Una Juventud Emprendedora en la Provincia del Cañar 2026, diseñado para fomentar la innovación y reducir la brecha digital en los sectores urbanos y rurales. Con estas herramientas informáticas, los bachilleres podrán acceder a fuentes de investigación, adquirir destrezas digitales y estructurar proyectos productivos. Durante la ceremonia, el prefecto del Callar, Marcelo Jaramillo, destacó el valor del esfuerzo académico. Apoyar a los jóvenes significa invertir en el presente y futuro de la provincia. Con esta entrega ponemos a su alcance recursos que les permitirá aprender, crear e innovar, manifestó la autoridad. Por su parte, Cristian Real Contreras,

0: primera escolta de la unidad creativa, Luis Cordero, agradeció el incentivo a nombre de los beneficiados. El destacado estudiante ratificó su compromiso de continuar con su preparación académica, asegurando que la tecnología recibida servirá para potenciar sus estudios y desarrollo profesional, lo destacó. Estamos ya marcando las 7 de la mañana con 10 minutos, 7:10, continuamos con más noticias. Y el día de ayer se dictó prisión preventiva para el alcalde del Cantón El Tambo por un presunto peculado. Tenemos la fuente acá a través de Ondas Cañaris.
1: Referente a la detención del alcalde del Tambo, Alonso Castillo Ortiz, el abogado defensor Christopher Gallegos señala que durante la audiencia de formulación de cargos de este 5 de agosto, la Fiscalía General del Estado sustentó la medida cautelar basándose en un informe de la Contraloría que registra un perjuicio económico de $49,545 en la organización de un concierto internacional. Lo detalla.
2: Se ha dispuesto la prisión preventiva de las 3 personas que hoy fueron detenidas. El juez ha sugerido que el internamiento sea un centro de privación de libertad cercano a su domicilio para garantizar derechos fundamentalmente de defensa y se ha insistido durante la resolución que esta medida es de naturaleza provisional, lo cual de alguna forma nos deja algunos canales abiertos. Vamos a apelar a la decisión emitida esta madrugada y tomaremos todos los recaudos y canales legales para poder obviamente intentar que el alcalde se defienda en libertad. El parte de la resolución ha sido interesante porque se ha señalado por parte de la autoridad judicial que de momento existen elementos que de alguna forma darían cuenta de una situación irregular que todavía no alcanzaría el grado de un delito como tal, y eso para nosotros es importante porque es precisamente lo que estamos intentando justificar. Creo que con el tiempo que tenemos de instrucción fiscal vamos a poder llevar adelante el esclarecimiento de los hechos, que es lo que nos interesa.
1: El abogado señala que la disposición judicial incluyó adicionalmente la prohibición de enajenar bienes personales de los 3 procesados por un valor de $16,515.
2: No se sabe de momento porque esa es una competencia del SNAI. El juez ha sugerido, insisto, que sea cerca del lugar de domicilio. Pensaría que el lugar más cercano es Tui, probablemente, pero ya en las próximas horas seguramente tendremos información de en dónde se ha decidido su internamiento. El juez es un juez anticorrupción de la unidad especializada de delitos precisamente que tienen que ver con criminalidad organizada y delitos de corrupción de la ciudad de Quito. Es el doctor Esteban Coronel el que estuvo a cargo del caso. El delito que se presume cometido y que motiva la investigación penal es un delito de peculado que tiene que ver con un tema de orden presupuestario para la organización de las fiestas cantonales del Cantón El Tambo. Entonces, eso es lo que se está investigando. De momento hay un informe de Contraloría y sobre la base de ese informe de Contraloría, pues bueno, se presentarán en los próximos días los descargos y se realizarán los análisis necesarios económicos, financieros, de contratación pública y contables que nos creemos que van un poco a ayudar a esclarecer los hechos. El informe de Contraloría establece una presunción de responsabilidad penal, es un indicio de responsabilidad penal, en donde se determina puntualmente respecto de mi defendido que habría un manejo irregular, o para utilizar un poco las palabras del informe, $5,047 que no estarían justificados. Esa es, digamos, la información o el desfase en la información económica que tendríamos que justificar.
1: Alonso Castillo fue electo en el año 2023 por la coalición integrada por la Izquierda Democrática, Amigo, Reto y Construye, y se perfilaba como candidato a la reelección. Reportó Patricio San Martín, Ondas Cañaris.
0: Perfecto, estamos ya en las 7 de la mañana con 13 minutos. ¿Y cuál es el estado vial de las provincias de Cañar y Azuay? A continuación, la vía Cuenca Gualaceo Limón está habilitada a conducir con precaución por los deslizamientos en la vía sector Ingamuño 2, sector y los kilómetros 6, 29, 39 más 500, 47, 54 y 57. La vía Cuenca Lumapamba Gualaceo está habilitada. La vía Paute Guarumales Méndez está parcialmente habilitada. El sector Sacre, kilómetros 50, 61, conducir con precaución en los kilómetros 44, 105 y 107. La vía Cuenca Girón Pasaje está cerrada por deslizamiento al kilómetro 90. La vía Cuenca Moyeturo Naranjal está parcialmente habilitada en el kilómetro 101 para vehículos livianos y pesados que no superen las 38 toneladas. conducir con precaución en el kilómetro 49, 53, 57, 85 y 91. La vía Cuenca-Sixi-Matanga está habilitada, la autopista Sogues-Cuenca está habilitada, la vía Cumbe-Jarata-Oña está habilitada, la vía Cuenca-Cañar-Alausí está parcialmente habilitada, sector El Rocío, la vía Yutco-Chancay-El Triunfo está habilitada. Es reporte desde el ECU 911 para los oyentes de esta mañana. Nos encontramos ya en las 7 de la mañana con 15 minutos, 7:15 minutos, y plantean nueva ordenanza municipal para optimizar la gestión de desechos sólidos en Azogue. Se detalla información que la tomamos de Diario Portada. Con el objetivo de modernizar el sistema de recolección y normar el manejo de la basura en el cantón, el Departamento de Gestión de Desechos Sólidos del municipio de Azogues elaboró un proyecto de ordenanza que reemplazará a la normativa vigente. El documento ya fue entregado al alcalde de la ciudad, a Javier Serrano, y se encuentra en fase de revisión dentro de la Comisión de Legislación. Luis Bonilla, titular de esta dependencia municipal, explicó que la ordenanza actual data del año 2009, elaborada bajo la antigua ley de régimen municipal, por lo que resulta obsoleta y no responde a las demandas actuales. El nuevo marco normativo busca alinearse al Código Orgánico de Organización Territorial y Autonomía y Descentralización COTAD para corregir vacíos legales. La propuesta contempla sanciones reales para quienes infrinjan las disposiciones del manejo de los desechos. Entre las principales regulaciones consta el cumplimiento estricto de los horarios para sacar la basura, la separación adecuada de la fuente, el fomento del reciclaje y la gestión técnica de desechos biopeligrosos generados por establecimientos de salud. Asimismo, Niña precisó que la Asociación Reina de la Nube es la única organización autorizada y regulada para el municipio para tareas de reciclaje. Frente al problema generado por recicladores informales que rompen puntas y dispersan desperdicios en las aceras, la municipalidad implementará controles específicos para frenar esta práctica. Como medida complementaria, la Administración Cantonal prepara una campaña integral de educación ambiental. La iniciativa estará dirigida a la ciudadanía en general y a los trabajadores del reciclaje, tanto formales como informales, sumada a una intensiva difusión informática sobre las rutas y horarios de recolección domiciliaria, se detalla. Marcamos exactamente ya las 7 de la mañana con 17 minutos y desde Cuenca se detalla que el asambleísta Soyo Roque Ordóñez lamenta que la Asamblea Nacional haya tomado la posición fría y no dio paso al juicio político a la exministra de Inés Manzano, se detalla por parte de nuestro compañero Giovanni Méndez. Escuchemos.
3: El asambleísta Suayo Roque Ordóñez califica como lamentable la posición que ha tenido la Asamblea Nacional en torno a la posibilidad de juicio político a la exministra Inés Manzano.
4: Primero, es lamentable la posición que ha tenido la Asamblea Nacional, no específicamente en este juicio, sino absolutamente en todos los procesos de fiscalización que, como bancada de la Revolución Ciudadana, nosotros hemos venido impulsando. Y lo del juicio a Inés, a la exministra Inés Manzano, es reprochable desde todo punto de vista, y que lamentablemente el gobierno nacional, a través de sus tentáculos del poder, impidieron que se impulse el juicio político a la exministra Manzano para que nos dé respuestas de los más de 100 millones de dólares que se robaron la plata del gobierno nacional, y que lamentablemente en ese ejercicio, en ese contrapeso entre la Asamblea Nacional y el Ejecutivo, impidieron el proceso de fiscalización y el juicio político a la exministra. Más allá de la pugna de poderes, alguien tiene que dar la razón, alguien tiene que rendirle cuentas, no solo a los asambleístas, sino al pueblo ecuatoriano. Y en ese ejercicio, varios compañeros, la compañera Mónica, Lenin, el compañero Blasco, impulsaron el juicio político, y que lamentablemente no tuvo los votos, cuando es de hechos, alguien tiene que responsabilizarse por más de 14 horas que estuvimos sin energía eléctrica. Recuerden, hubo más de 2 mil millones de dólares en pérdidas, y que lamentablemente los asambleístas del gobierno encubren la corrupción del gobierno nacional. Nosotros vamos a seguir fiscalizando, solicitando la información correspondiente. Ya a título personal, cada uno de los diferentes asambleístas solicitará lo que corresponda. Los argumentos no son válidos que decían que ya están en la justicia ordinaria. Lamentablemente veíamos algunas declaraciones de algunos asambleístas del gobierno que decían que no les va a devolver la plata. Pero aquí no buscamos que se devuelva la plata. Lo que nosotros buscamos es una responsabilidad política y que le dé den respuesta al pueblo ecuatoriano sobre los recursos, como fue en el caso de ATM. Recuerde que hicieron lo mismo en el caso de Progen. Es decir, constantemente hay una asamblea cómplice de las sinvergüencerías que hace el gobierno nacional.
3: Desde la ciudad de Cuenca, reportó Giovanni Méndez.
0: Muy bien, entonces ahí el criterio de este asambleísta. Estamos ya en las 7 de la mañana con 19 minutos y el ejército ecuatoriano ejecutó operaciones CAMEX en Azogues, se detalla. Personal militar del ejército ecuatoriano ejecutó operaciones del control de armas, municiones y explosivos CAMEX en el sector de la avenida 24 de Mayo, en el cantón Azogues, provincia de Arcañar. Esto como parte de las acciones permanentes orientadas a fortalecer el control territorial, preservar el orden público y garantizar la seguridad ciudadana. Durante estas operaciones, el personal militar realizó controles y mantiene presencia en el sector, con el propósito de prevenir actividades ilícitas, reforzar la seguridad y contribuir al normal desarrollo de las actividades de la población. El ejército ecuatoriano mantiene un despliegue permanente en la provincia del Callar, reafirmando su compromiso con la protección de la ciudadanía, el mantenimiento del orden y la seguridad en cumplimiento de su misión constitucional, se reporta desde el mismo ejército que realiza estas operaciones acá en la provincia de Cañar. Estamos en las 7 de la mañana con 20 minutos y la Fiscalía reorganiza sus unidades en Azogues para optimizar la atención. Con el objetivo de fortalecer la presentación y prestación básicamente de los servicios, garantizar el acceso a oportuno a la justicia, optimizar la gestión institucional, la Fiscalía General del Estado implementó la reestructuración de las unidades en el cantón Azogues. En ese marco, desde el 3 de agosto del presente año, las Fiscalías Multicompetentes de Soluciones Rápidas y Patrimonio Ciudadano 1, 2 y 3 ampliaron su competencia para conocer también causas relacionadas a accidentes de tránsito. Como parte de la estructuración, la Fiscalía de Accidentes de Tránsito 1 pasó a denominarse Fiscalía Multicompetente de Soluciones Rápidas, Patrimonio Ciudadano y Accidentes de Tránsito 4, manteniendo la totalidad de la carga procesal activa y pasiva bajo su conocimiento, se detalla. Estamos ya marcando exactamente las 7 de la mañana con 21 minutos y les contamos que en el cantón de Alex se alista ya para una competencia atlética por el Día del Migrante en su cuarta edición. Tenemos a continuación el detalle de esta noticia.
1: Henry Tito, alcalde del cantón de Alex, da a conocer sobre la organización de la cuarta edición de la competencia atlética por el Día del Migrante del Enense a desarrollarse este próximo domingo 9 de agosto en la ciudad de Alex, con más de $5,000 en premios, lo detalla.
5: Año a año hemos venido realizando esta actividad en beneficio del cantón. El apoyo también que valoramos siempre es el apoyo de los migrantes, ya que con ellos se tuvo la iniciativa por el año 2023 y seguimos haciendo parte de la competencia hasta el momento y esperemos de aquí a futuro también realizar esta carrera. Le invitamos una vez más para este domingo 9 de agosto. Tendremos un amplio programa por el Día del Migrante del Enense desde las 8 de la mañana, como es la competencia atlética. Luego tendremos también la feria gastronómica con los diferentes comerciantes de acá del cantón de Alex, con los mejores platos típicos que vamos a ofrecer ese día. También habrán danzas folclóricas, también habrá el Indos Callejero, donde están invitados varios equipos de Bayandel, Solano, del Centro Cantonal y también de San Nicolás. Y en la noche también tendremos el gran show artístico bailable con la presentación de la orquesta del momento, como es la Quito Band. Todos cordialmente invitados para este domingo 9 de agosto a disfrutar de una mañana, una tarde y una noche bien festiva en nuestro querido cantón Dele.
1: Román Flores, representante del equipo organizador, da detalles de la ficha técnica de esta competencia atlética, la que está distribuida en varias categorías, lo señala.
6: Este año nos mantenemos con las tres categorías, 2 kilómetros para niños hasta 11 años, la juvenil 5K, que es hasta 19 años, y ya la categoría abierta, que es los 10 kilómetros. ¿Qué incluye este año? Que tanto en la 5K y en la 10K se va a poder competir tanto el género masculino como el femenino. Toda la plataforma está lanzada en nuestra página digital como el Día del Migrante del Egnense, para que nos encuentren ahí. Tienen toda la información relevante a lo que es la ficha técnica. También tenemos el link de inscripción, que es $5 para los niños y 10 para los adultos, incluyendo todo el kit de participación, como es la medalla, la camiseta, la hidratación y el chip de competencia, que nuevamente vamos a entregarles este año con una hidratación bien estable para todos los competidores. Tenemos un límite de inscripción. A los 300 primeros inscritos se dará el kit de competencia. Las plataformas se cerrará este día jueves a las 6 de la tarde y el kit de competencia se entregará el sábado 8 de agosto desde las 10 de la mañana hasta las 3 de la tarde. Toda la partida es en el Parque Central. Luego tenemos el retorno de 2K antes de la subida del Camal, que van a tener delimitados tanto con diferentes lonas como es de la municipalidad y de los auspiciantes. El retorno del 5K se realizará en la comunidad de Sixipamba. Ahí tendremos también otra lona de retorno y él retornará en la laguna de Guavisú.
1: Reportó para Ondas Cañaris Patricio San Martín.
0: Muy bien, entonces ahí esta competencia atlética en el cantón Deleg. Estamos ya en las 7 de la mañana con 25 minutos. Continuamos con más noticias. El Consejo Nacional Electoral establece límites de gasto electoral para los candidatos en la provincia de Cañar de cara a las seccionales. Aquí el detalle de este diario portada. El Consejo Nacional Electoral del Ecuador, a través de la Delegación Provincial Electoral de Cañar, oficializó los montos máximos de gasto electoral que regirán para las campañas de los candidatos en las próximas elecciones seccionales 2026. Los techos presupuestarios se calcularon en función del padrón electoral y la dignidad de disputa en cada jurisdicción. Para las candidaturas al binomio de prefectura y viceprefectura de Cañar se fijó límite máximo de gasto en $55,792 destinado a promocionar propuestas ante el universo de 185,974 electores empadronados en la provincia. En lo que respecta a las alcaldías del cantón por cantón, los presupuestos tope asignados son: en Azogues, $25,380, Biblián, $20,000, Cañar, $17,654, La Troncal, $17,329, Delec, $5,000, El Tambo, $5,000, Suscal, $5,000. Para el caso de las concejalías urbanas y rurales del organismo electoral, estableció montos que oscilan entre los $3,000 y los $15,000, variando según la densidad poblacional de cada cantón y circunscripción. Por su parte, los aspirantes a vocales de las juntas parroquiales rurales tendrán un tope máximo fijado de hasta $4,000 por candidatura. La autoridad electoral enfatizó que estos valores constituyen el límite infranqueable permitido por la inversión en propaganda y actos de campaña. El Consejo Nacional Electoral fiscalizará el origen y destino de los fondos utilizados durante la contienda democrática con la finalidad de asegurar la transparencia, el equilibrio y la equidad entre todas las organizaciones políticas participantes, se detalla. Son las 7 de la mañana con 27 minutos. Más noticias. Ecos del Cañar señala que Hospital de Cuenca salvó la vida de joven madre y su bebé, se detalla. El Hospital Vicente Corral Moscoso y su articulación con la República Integral de Salud logró salvar la vida de un paciente de 18 años y su bebé gracias al diagnóstico oportuno, la atención especializada y el trabajo coordinado con el equipo multidisciplinario frente a un caso de alta complejidad. La paciente, en su primer embarazo de 31 semanas de gestación, presentaba un cuadro alto de riesgo debido a una anemia severa. María Eugenia Lozano, médica internista de la Casa de Salud, explicó que durante su hospitalización se evidenció la presencia de vegetación de la válvula pulmonar y en el tronco de la arteria pulmonar, además de persistencia de grupos arteriosos con necesidad de cirugía cardiovascular, lo que se activó en la República Integral de Salud. En la Casa de Salud, en la que fue derivada, realizaron primeramente la finalización del embarazo y luego la intervención cardiovascular, en la que se llevó a cabo la colocación de una válvula biológica pulmonar, el cierre de ductos arterioso y la reconstrucción de la arteria pulmonar. Un ecocardiograma de control evidenció el resultado terapéutico exitoso. Recibió una buena atención, Los médicos y enfermeras me daban ánimo antes de la cirugía porque tenía mucho miedo. Ahora no me encuentro con ninguna molestia ni dolor, manifestó la paciente, quien permaneció 12 días en la unidad de cuidados intensivos UCI antes de la intervención quirúrgica y 3 días posteriores a la misma. Actualmente la paciente, después de recibir seguimiento multidisciplinario y presentar una evaluación favorable, obtuvo ya su alta médica, mientras que el recién nacido permanece en el servicio de neonatología en estado estable y con una evolución favorable, se detalla. Estamos ya en las 7 de la mañana con 29 minutos, una pausa para comerciales. Regresamos enseguida con más noticias acá en Actualidad en esta mañana de jueves. Volvemos.
7: Es la hora 7:29.
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1: Nos encontramos ya marcando las 7 de la mañana con 32 minutos. Continuamos con más noticias. Iniciaron ya las colonias vacacionales Bomberos Junior este 11 de agosto, se informa. Por iniciativa de la Reina del Cuerpo de Bomberos, María Paz Palacios, este próximo martes 11 de agosto, arrancará ya las primeras ediciones de las colonias vacacionales Bomberos Junior Azogues. La actividad reunirá a 50 niños entre 8 y 12 años, con objetivo de instruirlos en la prevención de siniestros y accidentes en el hogar, la escuela y espacios recreativos. Las capacitaciones se desarrollan desde las 9 de la mañana hasta las 12 del mediodía en Estación 1 de la entidad, ubicada en la avenida Che Guevara junto a la Terminal Terrestre. Durante estas jornadas, que se extenderán hasta el 29 de agosto, personal bomberil cualificado impartirá talleres prácticos sobre primeros auxilios, prevención de incendios forestales y estructurales, rescate, manejo de cuerdas y dinámicas lúdicas. Al finalizar, los participantes recibirán un certificado de asistencia. Jairo Araujo, representante de la institución, destacó que el programa busca ofrecer jornadas de calidad para que los menores se conviertan en promotores de la cultura de prevención dentro de sus hogares. Asimismo, aseguró que la integridad de los infantes estará plenamente garantizada mediante los estrictos protocolos de control durante las actividades prácticas, se da a conocer. Marcamos ya las 7 de la mañana con 34 minutos y sí se podrá prestar la tarjeta del bus urbano en Cuenca. Escuchemos esto desde La Fuente, Unción TV.
4: Porque nosotros ya no podemos ser solidarios, es decir, el principio de solidaridad que se establece en la Constitución también nos están eliminando.
5: La controversia por el cobro adicional de 10 centavos en la segunda marcación consecutiva de la tarjeta del bus urbano del cantón escaló a instancias legales. Tras el anuncio de una acción de protección impulsada por el colectivo Ciudadano por Cuenca para frenar este recargo, la alcaldesa encargada Marisol Peñalosa aclaró el funcionamiento del sistema de validación que garantizará el subsidio a los usuarios.
6: Hay que siempre hacer ese análisis, esa solidaridad que tenemos los cuencanos y nos caracteriza. Por eso va a haber una aclaración en relación de que si yo tengo la tarjeta y alguna persona o ciudadano se quedó sin saldo, a veces es el familiar, va a haber excepciones. Por una vez, yo si puedo, cojo mi tarjeta y puedo prestar por esa vez. Sí va a haber esa aclaración técnica.
5: Bajo este ajuste, la tarjeta personalizada podrá prestarse una sola vez. No obstante, aclaró Peñalosa, si se realiza un tercer pasaje dentro del rango de los 10 minutos, se aplicará el valor completo de 40 centavos por no contar con el subsidio directo.
6: Escuchando siempre las recomendaciones de los ciudadanos y además los quienes usamos el transporte público, sabemos que esto que pasa, a veces no hay dónde recargar cerca mi tarjeta y no puedo perder mi trabajo, llegar atrasado al colegio, a la universidad, entonces va a haber excepciones, mis estimados.
5: Ante los cuestionamientos sobre el destino de los 10 centavos adicionales que se recaudarán en las marcaciones múltiples, la alcaldesa aseguró que la base de datos al personalizar la tarjeta permitirá transparentar el uso del subsidio municipal.
6: Por eso mismo es importante que se personalice las tarjetas, para ahí tener esa data, esa información. ¿Dónde se está yendo ese subsidio? Está ayudando a las personas que más necesitan y con esa información, pues poder transparentar toda esta información.
5: En las próximas horas se publicará una aclaración para oficializar las excepciones a fin de que la ciudadanía pueda prestar su tarjeta sin perder el beneficio tarifario.
1: Ahí entonces el detalle de esta información desde la capital de la provincia de La Soya. Estamos ya en las 7 de la mañana con 36 minutos, 7:36. Continuamos con más noticias. y nuestro buen amigo Paulo Calle asumía ya la dirección encargada del Ministerio de Trabajo y Desarrollo Humano, se da a conocer desde Diario Portada. La Dirección Provincial del recién estructurado Ministerio de Trabajo y Desarrollo Humano estará a cargo del funcionario de carrera Paulo Calle. La institución agrupa las competencias de los antiguos Ministerios de Trabajo, Inclusión Económica y Social, así como de la Secretaría de Gestión de Desarrollo de Pueblos y Nacionalidades. Calle, licenciado en Comunicación Social, cuenta con una amplia trayectoria en el sector público, habiéndose desempeñado previamente en las áreas de comunicación y capacitación del extinto MIES. En su nuevo rol como director encargado, el funcionario señaló que su designación responde a su perfil profesional y experiencia técnica. Actualmente, las prioridades de esta cartera de Estado se concentran en la ejecución del Plan Nacional Primera Infancia, además en la entrega de bonos y la articulación de políticas públicas de empleo. Calle garantizó la continuidad de la atención ciudadana y la vigencia de los convenios con los gobiernos locales, priorizando que la inversión pública atienda las necesidades reales de la población. Respecto a los ligeros retrasos registrados en los proyectos de bonos y pensiones, la autoridad explicó que se deben al proceso de migración de datos hacia la nueva plataforma informática del Ministerio fusionado. Sin embargo, aclaró que la información se está canalizando a través de los sistemas alternativos para no interrumpir el servicio mientras concluye la reestructuración del sistema operativo. Lo da a conocer. Estamos ya en las 7 de la mañana con 38 minutos, 7:38. Continuamos con más noticias. La concejal Jenny Bermeo solicitó que el Consejo Cantonal de Cuenca debata una ordenanza para la regularización de las plataformas de transporte tipo Uber. Según la edil, la incorporación formal de este servicio es requerida para ampliar la oferta de movilidad ante las falencias de la atención del taxi convencional en la ciudad de Cuenca y una posible revisión de tarifas. Aquí el detalle con nuestro compañero Giovanni Méndez. Escuchemos.
7: La concejal Jenny Bermeo solicitó que el Consejo Cantonal de Cuenca debata una ordenanza para la regularización de las plataformas de transporte tipo Uber. Según la edil, la incorporación formal de este servicio es requerida para ampliar la oferta de movilidad ante las falencias en la atención del taxi convencional en la ciudad de Cuenca.
8: Bueno, yo creo que en el tema de ciudadanía es súper importante que la ciudad tenga buenos servicios de transporte. El tema de buses, de taxis, siempre desde el municipio de Cuenca se ha tratado de que las ordenanzas que se hagan en temas de movilidad procuren un buen servicio a la ciudadanía. En este sentido, nosotros en la ciudad, incluso por la densidad que estamos teniendo de habitantes y de turistas los fines de semana o en los feriados, es imposible conseguir un taxi, ¿no? En temas de feriados. Yo creo que es importante sentarnos, es más, estamos por iniciar en este momento una reunión con la Dirección y Coordinación de Movilidad para hablar de las tarifas de buses y taxis. Creo que es importante también hablar de estas nuevas modalidades que existen en otros países. Entonces, y que no debemos cerrar. Yo sí estoy de acuerdo con el tema de Uber, porque realmente no existen los taxis suficientes en la ciudad de Cuenca. Uno, dos, lastimosamente el servicio de plataformas, y perdón que lo nombre con nombre y apellido, por ejemplo, hemos tenido muchas denuncias del tema de Azutaxi, por ejemplo, que era una app que incluso yo utilizaba, pero que ha venido muy a menos el servicio a los ciudadanos. He tenido muchísimas quejas, incluso de acoso a mujeres desde esta plataforma, y que nosotros hemos pedido de que por favor se mejore el servicio de los taxis amarillos que existen en este momento en la ciudad. Creo que siempre el diálogo es la mejor solución. Nosotros estamos ahorita justamente pidiendo esta reunión con la Dirección de Movilidad para realizar en los días posteriores una reunión con los gremios de los taxistas. He estado en conversación con una de las cooperativas y justamente por la necesidad que tienen los señores taxistas de incrementar sus tarifas, yo quiero tener informes también de la Coordinación de Movilidad en el tema de servicio, porque como fue en los buses, creo que es importante el tema de la subida de tarifas que esté de acuerdo también al servicio que se da a la ciudadanía. Yo he tenido muchísimas quejas, como digo, de esta plataforma de taxis, y obviamente el tema de Uber ya existe en la ciudad. Lo que necesitamos también es que sea un servicio que sea totalmente regulado por el municipio de Cuenca, como manda la ley, y que obviamente no se esté operando de una manera pirata. Entonces yo creo que nosotros como concejales estamos llamados a que todas estas nuevas situaciones y nuevas acciones de movilidad que se está dando en la ciudad también estén reguladas por la ley. Yo sé que Uber está funcionando aquí en la ciudad de Cuenca, por eso es necesario que el municipio de Cuenca se pronuncie en temas de regularles también, de tener un control como se lo hace con los señores taxistas, y creo que es importante que la ciudadanía también tenga seguridad.
7: Desde la ciudad ciudad de Cuenca, reportó Giovanni Méndez.
1: Perfecto, estamos ya en las 7 de la mañana con 41 minutos, más noticias de carácter local y provincial. Y justamente referente al caso del alcalde del Tambo, Diario Portada señala que dicta prisión preventiva contra el alcalde del Tambo y un concejal por el presunto peculado, se señala. Un juez especializado de delitos de corrupción dictó orden de prisión preventiva contra el alcalde del cantón El Tambo, René Alonso Castillo, procesado por el presunto delito de peculado. La medida cautelar también fue impuesta al concejal y presidente del comité de festejos, Edison Espinosa, y al promotor artístico, Gabriel Ortiz. La resolución judicial se dio a conocer durante la madrugada de este último 5 de agosto, ayer miércoles, tras concluir la audiencia de formulación de cargos desarrollada en el complejo judicial de Cuenca. La causa investiga el presunto manejo irregular y desvío de fondos públicos destinados a la contratación de eventos artísticos durante las festividades de cantonización del año 2024. Durante la diligencia, el magistrado acogió la solicitud de la Fiscalía y ordenó la detención preventiva de los tres implicados, quienes se han ingresado al Centro de Privación de Libertad de Turi, en la capital de Azuay. Como parte de las medidas cautelares reales, el juez dispuso además la prohibición de enajenar bienes por un monto de $16,515 para cada uno de los procesados. Frente al fallo, Christopher Gallegos, abogado defensor del alcalde Castillo, anunció que apelará la decisión con el propósito de que su patrocinado pueda defenderse en libertad. Entre tanto, las autoridades competentes continúan con las investigaciones pertinentes para determinar responsabilidades penales y establecer el destino de los recursos municipales, se detalla en esta ocasión. Estamos ya marcando las 7 de la mañana con 43 minutos. Y habilitarán variantes en kilómetro 90 de la vía Cuenca-Girón pasaje tras nuevo deslizamiento. Aquí escuchemos referente a este tema.
9: Tecnología prevé habilitar esta semana una variante en el sector La Virgen, kilómetro 90 de la vía Cuenca-Girón-Pasaje, como una medida temporal para mantener la circulación frente a los constantes deslizamientos que afectan este corredor vial. Así lo informó el subsecretario zonal 6 de la cartera de Estado, Mario Vintimilla.
10: Es una cosa muy pequeña, posiblemente es una curva de unos 50 metros, no es más. Sí, ¿para qué? Para que los carros puedan circular y con toda en mayores condiciones de seguridad. Es el momento en el que el derrumbe se activa nuevamente, los limpiamos, vuelven a pasar por el trazado original, pero sin embargo ya tenemos esta otra alternativa para que el paso pueda hacerse todo el tiempo.
9: El sector La Virgen es considerado uno de los tramos más complejos debido a su inestabilidad geológica. El último deslizamiento registrado el fin de semana mantiene cerrada la circulación mientras continúan las labores de limpieza.
10: Sin embargo, es en este momento el único punto que se encuentra inestable. Todo el resto de la vía está ya estabilizado. Y lo que nos queda es recuperar los anchos de vía y disponer ya todos los materiales donde corresponden y para posteriormente comenzar ya las labores de rehabilitación de los tramos que se encuentren deteriorados o dañados por alguna circunstancia de este fenómeno natural.
9: La vía que une a las provincias de Azuay y El Oro ha registrado múltiples emergencias en las últimas semanas, entre ellas el macro deslizamiento del 9 de junio que afectó varios tramos entre los kilómetros 78 y el 105, así como el registrado el 29 del mismo mes en el túnel de la represa Minas San Francisco.
10: Las condiciones climáticas, hay que tener en cuenta también que existe desde hace algunos años ya una represa al lado de la vía en este sector. Posiblemente una de las posibilidades que hay es que exista un microciclo de humedad provocado por el espejo de agua. Esa situación podría devenir en el tema de la inestabilidad que se dio. Sin embargo, las labores de limpieza están por terminarse.
9: Además, tras la declaratoria de emergencia vial emitida en junio, el ministerio destinó $1,2 millones para la limpieza de la vía, la estabilización de taludes y la reparación de alcantarillas, trabajos que deberán ejecutarse en un plazo de 4 meses.
1: Ahí en detalle entonces esta noticia desde la capital de la provincia de Azuay, Cuenca. Estamos ya exactamente en las 7 de la mañana con 46 minutos y autoridades firman convenios clave para impulsar el sector agropecuario y el servicio de agua potable, se detalla. Con el firme propósito de atender las demandas prioritarias del sector rural, el municipio intercultural de Cañar formalizó la suscripción de 2 convenios de cooperación interinstitucional. Las alianzas estratégicas están orientadas a fortalecer el trabajo productivo y garantizar el acceso al agua potable en las parroquias de Guayaturo e Ingapirca. El primer acuerdo se concretó entre el Gobierno Autónomo Descentralizado Municipal de Cañar y el GAD Parroquial de Guayaturo y la Asociación de Productores Agropecuarios Ganaderos José Peralta. Este instrumento viabilizará más bien instrumento para el financiamiento y la entrega de insumos para ejecución del proyecto de mejoramiento de infraestructura de la asociación, iniciativa que busca potenciar la capacidad operativa de los emprendedores ganaderos de la zona. Sobre esta intervención, Lady Sarmiento, presidenta del GAD Parroquial de Guayaturo, extendió su agradecimiento por la asignación presupuestaria hacia obras de impacto comunitario, mientras que Robert Sojos, representante de la asociación beneficiada, destacó que el apoyo municipal dinamiza la economía local de las familias agricultoras. Por otra parte, la segunda alianza estratégica se suscribió con la Junta Administradora de Agua Potable en Centro Parroquial de Ingapirca y la Sentad de Senagrad. Mediante este compromiso se oficializó y formalizó la dotación de materiales para el mejoramiento del sistema de agua potable de Ingapirca. Olger Álvarez, presidente de la Junta de Agua, detalló que los trabajos optimizarán el suministro técnico para 421 usuarios de los sectores del Castillo, Choroloma y el Colegio, además del centro parroquial. En su intervención, el alcalde Segundo Yuxi ratificó que la gestión municipal mantiene como prioridad la inversión coordinada con los gobiernos locales para transformar la calidad de vida de los habitantes, priorizando la soberanía alimentaria y la dotación de servicios básicos fundamentales, se da a conocer. Son ya las 7 de la mañana con 48 minutos. Vamos con otra noticia, y Manuel Muñoz Solórzano, ex maquinista ferroviario, cuenta que se pusieron a tomar por la tristeza del último viaje de la locomotora a la ruta Cuenca-Sogues. Hoy se quedó con las ganas de volver a la locomotora 14, que justamente fue su último viaje en agosto de 1992. Esto lo tomamos desde Red Informática. A continuación ese detalle.
11: Les cuento la verdad, a todos nos vienen las lágrimas tristes porque nos fue quitando, esa era padre y madre de nosotros. Y cuando ya venimos del último viaje de Azogues, ya dijo, no sale más. La verdad, para uno es una alegría, como volver una madre de uno, como le acabo de decirle. El ferrocarril era padre y madre de nosotros. Entonces ahí ya cuando ya tocaba, ya la gente sabía estar llenecito, no había ni cómo ir a cobrar a los pasajeros ni nada, porque el tren salía, iba parando como el bus, que iba cogiendo a la gente, esa ilusión de la gente tenían abajo, la del colegio Garicoa, ahí esperaban la gente para irse en el tren a Azogues. Y lo mismo volvía y dejaban ahí mismo a los pasajeros y todo. Era muy lindo. Aquí era una cosa de... No había ni dónde parquear un carro, porque todos venían los turistas. Había muchos turistas que venían con pasajeros, con todo acá. Los taxis. Era muy lleno, muy alegre aquí. Y había venta de todo. Entonces para uno también era una alegría de estar aquí. La agarramos a tomar, pero...
1: Hay entonces el detalle de esta recordación de este señor que prácticamente añora o prácticamente recuerda básicamente lo que era la ruta ferroviaria entre Cuenca y Azogues de hace algunos años, donde detalla que su último viaje lo desarrolló en el año de 1992. Vaya entonces ese recuerdo que lo compartimos con ustedes, amigas, amigos oyentes. Estamos ya en las 7 de la mañana con 50 minutos, 7:50 minutos, y la prefectura invierte más de $186,000 en proyecto de cosecha de agua en San Miguel, información que la tomamos de la portada. La prefectura de Cañar impulsa la ejecución de un proyecto integral de cosecha de agua y optimización de infraestructura de riego en la parroquia San Miguel de Porotos, jurisdicción del Cantón Azogues. La iniciativa busca asegurar la disponibilidad de recurso hídrico para las labores agrícolas y ganaderas, creando reservas estratégicas de cara a las épocas de sequía. La obra beneficia de forma directa a 188 familias de las comunidades de Jatumpamba, Jarata, Xorxán y San Miguel. La inversión conjunta alcanza los $186,260, monto financiado con aportes de la prefectura del GAD parroquial de San Miguel Porotos y las poblaciones beneficiarias. Como parte del equipamiento, se entregaron 202 tanques de polietileno con capacidad de 2.500 litros provistos para su kit de instalación, además de tres tanques de 250 litros y una cisterna subterránea de 2.000 litros. El proyecto abarca la provisión de geomembrana, tuberías, canales, accesorios hidráulicos, hormigón y cerramientos de protección. El prefecto de Cañar, Marcelo Jaramillo, enfatizó que la captación de agua de lluvia mitiga los impactos del estiaje de los campos. Cuando hablamos de cosecha de agua, hablamos de asegurar la producción y cuidar del recurso y de generar mejores condiciones para las familias que viven del campo, señaló la autoridad provincial. Por su parte, Juan Zumba, presidente del GAD parroquial, explicó que el sistema permite captar el recurso desde cubiertas, cunetas y drenajes para luego conducirlo a los depósitos. Asimismo, María Elvia Toalongo, habitante del sector, agradeció el apoyo técnico, manifestando que la reserva de agua garantizará el riego de sus cultivos y la alimentación del ganado durante los meses más críticos del año, se destaca. Estamos ya en las 7 de la mañana con 52 minutos. Continuamos con más noticias. En marcha trabajos ya de remodelación del Parque Central acá en la ciudad de Azogues. Tenemos el detalle.
12: Carlos Lucero, superintendente de los trabajos de remodelación del Parque Central de Azogues, indica que con el retiro de bancas, verjas y con trabajos con maquinaria pesada, comenzaron las obras de refacción y readecuación del sector, indicando que el proyecto contempla el cambio de pisos, renovación del sistema de iluminación, incorporación de elementos de accesibilidad y mejoras en las áreas ornamentales.
13: El día lunes se inició ya los trabajos preliminares para la refacción y readecuación del Parque Central. Las primeras acciones que hemos iniciado pues son con el retiro de las bancas, sobre todo de los anclajes de las bancas que están aquí, y posterior a eso estamos haciendo el retiro de las verjas que contienen a las plantitas de aquí. Vamos a sacar esas verjas también. Estamos también empezando ya lo que es con maquinaria pesada, lo que es para empezar a romper las veredas, los pisos, los bordillos. Todo eso está coordinado con la Municipalidad de Azogues y también está coordinado con Movilidad para tener las precauciones necesarias de cierres viales parciales que vamos a tener que realizar para efectos de nuestro trabajo. El trabajo que vamos a hacer es desde las 7 de la mañana hasta las 12 del día y desde la 1 de la tarde hasta las 5 de la tarde. Ese es el horario que vamos a trabajar nosotros, y obviamente habrá espacios donde que se actúe con maquinaria, y vamos a coordinar, como les decía, pues previamente con la municipalidad, y habrá cierres parciales de las vías para poder nosotros trabajar.
12: Se indica que la obra tiene un plazo de ejecución de 90 días, de ahí se solicita la colaboración de la colectividad para la realización de estos trabajos.
13: Cuanto al cierre ya circular o perimetral del parque, está contemplado para el transcurso de esta semana hacer ya el cierre completo, ¿sí? Yo creo que hasta el día jueves hemos tenido ya cerrado completamente, y esperemos que la ciudadanía nos pueda colaborar. Sobre todo, vamos a dejar un acceso y un paso, obviamente, para la cuestión de la catedral. Eso no se va a cerrar, ¿no? Se va a cerrar prácticamente los tres lados del parque, ¿sí? Y esperando que, como les decía, pues la colaboración, sobre todo de la ciudadanía, que nos ayude para que este proyecto tenga una buena culminación. Las nuevas obras en sí contemplan prácticamente, digamos, es el cambio de piso, ¿sí? Este piso se va a quitar todo el piso y vamos a poner una piedra andesita, piedra que va a ser de la localidad, especialmente del sector de Cojitambo. Esa piedra va a colocarse aquí en los pisos, o vamos a hacer, sobre todo, piezas podotáticas. Táctiles, también a la gente que no tiene visión, sobre todo, ¿no? Eso es una característica que va a tener este parque. También se va a cambiar, sobre todo, el sistema de iluminación de todo el parque, ¿sí? El sistema de iluminación se va a cambiar absolutamente todo. Va a haber luces directas, indirectas, va a haber postes, y eso es lo que estamos coordinando también con los técnicos de la municipalidad. Como este proyecto es municipal y de la municipalidad, pues ellos son los que nos han entregado prácticamente todos los estudios. Ahí contempla una rampa de acceso a la catedral. Yo creo que eso es muy indispensable. Realmente hay muchísima gente y muchas personas pues que necesitan esa rampa para poder acceder a la iglesia.
12: Reportó para Ondas Cañaris Patricio San Martín.
1: Marcamos ya las 7 de la mañana exactamente con 56 minutos, 7:56. Continuamos con más noticias y les contamos seguidamente que moradores del Cantón Biblián reportan nuevos casos de afigeato y exigen mayor control policial. La delincuencia azota nuevamente al sector de agropecuario del Cantón Biblián. Moradores de distintas comunidades rurales denunciaron dos nuevos casos de abejeato registrados presuntamente durante esta semana. El primer ilícito ocurrió en el barrio Chimborazo de la comunidad de Cochahuayco, donde los malhechores sustrajeron una vacona. De manera similar, al sector de San Pedro de Yubrid se reportó el robo de una vaca de gran tamaño. A pesar de la revisión de las cámaras de seguridad del área, se presume que los responsables utilizaron vías alternas y secundarias para movilizar a los semovientes y evitar ser grabados. Frente a esta situación y la población afectada, emitió un llamado urgente a la Policía Nacional y las autoridades competentes para intensificar los patrullajes nocturnos en las zonas rurales. Para las familias ganaderas, la pérdida de estos animales representa un duro golpe económico, dado que constituye su principal fuente de sustento familiar y el fruto de años de trabajo. Se insta a la ciudadanía a colaborar con información que permita dar con el paradero de los animales o identificar a los sospechosos, reportando cualquier dato al servicio de emergencias EQ911, se indica. Son las 7 de la mañana, 57 minutos. Y el mercado 10 de agosto en la ciudad de Cuenca se apresta a celebrar 72 años de existencia. Se prepara un amplio programa gastronómico, social, cultural y la presentación de la Sonora Dinamita para el lunes a las 15 horas 3 de la tarde, se reporta desde Cuenca con nuestro compañero Giovanni Méndez. Escuchemos.
7: El mercado 10 de agosto en la ciudad de Cuenca se apresta a celebrar 72 años de servicio a la comunidad. Para ello han preparado un amplio programa, cuyo punto central será la presentación de la Orquesta Sonora Dinamita desde Colombia.
14: Aquí nosotros nos vamos a tener para las fiestas, grandes artistas, vamos a estar con promociones, descuentos, regalos para toda la gente, para todos los turistas que nos visitarán en estas fiestas. Y lo más importante, yo creo que dentro de las fiestas, es la presentación de la Orquesta Internacional, la Sonora Dinamita.
15: Estamos celebrando los 72 años del querido mercado. Tenemos una amplia agenda para el día lunes, queda toda la ciudad invitada. Tenemos desde las 10 de la mañana una Santa Misa, a las 11 de la mañana una danza, a las 12 del día estará el acto solemne, que estará presidido por la señora alcaldesa Marisol Peñalosa. Y a partir de las 2 de la tarde tendremos unos dos artistas que darán realce, como es la artista cuencana Mary García y la Sonora Dinamita directamente desde Colombia. Queremos hacer un cordial saludo a toda la ciudad y a todo el Ecuador, ya que es un día festivo y feriado, para que nos acompañen, disfruten de toda la comida, de todo el centro comercial.
16: Hoy estamos celebrando al 10 de agosto, 72 años. Yo les invito a todos quienes nos miran a través de los medios de comunicación que vengan. Habrá ese día, como ustedes pudieron ya escuchar, religiosidad, hay costumbres y por supuesto que también fiesta, que de eso se trata, celebrarle a este mercado.
7: Y no puede faltar la invitación de las personas que se dedican al servicio de la gastronomía y la preparación del delicioso hornado típico de este mercado.
17: Primero, yo doy gracias a mi Padre Celestial porque Él es el que nos brinda, Él es lo que nos permite todos sean bien llegados en el mercado 10 de agosto, puesto 549 y 48. Carmita, trabajando 55 años, cumplo el lunes 55 años, trabajo aquí con mi chanchito, con mi hornadito, y todo queremos paz y amistad y amor, y les invito a mi puestito que vengan para el chanchito que está aquí, que venga toda la ciudadanía, toda la gente, lo que está alrededor, que vengan, que visiten, aquí todas las compañeras somos 10, así que están invitados al mercado 10 de agosto, les invita Carmita Cuquipuma, a las órdenes.
7: Desde la ciudad de Cuenca, reportó Giovanni Méndez.
1: Ahí entonces las festividades del mercado 10 de agosto, que justamente está preparando este programa especial. Estamos ya en punto, marcando las 8 de la mañana. Gracias, amigas, amigos oyentes, por habernos sintonizado en esta mañana de jueves, acá en Actualidad Primera Emisión. Sigan con nosotros, se viene John Lester y el programa deportivo a continuación. Felicidades, hasta el día de mañana.
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18: Es la hora 8:01. 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

destacado de aquello. Pero vamos a iniciar con la noticia que se originó como un rumor, la posibilidad de que Ener Valencia se vincule al fútbol argentino, concretamente a Boca Juniors, porque había la posibilidad también de que se vaya a Talleres. Definitivamente, Ceneice será Ener Valencia. Aquí los detalles.

0: Ender Valencia no tiene nada que demostrarle a nadie. Su trayectoria en clubes y en selección lo avalan como uno de los mejores jugadores ecuatorianos de los últimos 20 años. De hecho, después del Mundial 2026, en el que no tuvo una buena participación y no pudo marcar ningún gol, Valencia decidió retirarse de la selección. Todos pensamos que empezaría a cerrar su etapa como futbolista. Incluso se abrió la posibilidad de regresar al club Sport Emelec, el club donde se empezó a jugar profesionalmente. Era el camino lógico, volver al lugar donde comenzó todo, recibir ovaciones y reconocimientos. En definitiva, bajar el ritmo frenético en el que ha vivido estos últimos 16 años de su vida. Pero Ener Valencia sorprendió a todos. A los 36 años, el delantero ecuatoriano asumirá el reto más difícil de su carrera y jugará en Boca Juniors, el club más importante de todos los que ha pasado, o al menos en el que se tira más presión. El mundo Boca no es sencillo. Hay que enfrentarse al periodismo día y noche y a los hinchas también. Apenas se supo la noticia en Argentina, el nombre de Ener Valencia ha sido tendencia en todos los programas deportivos del país. ESPN, TIC Sport, Diario Olé, D-Sport, Clarín, Infobae, Diario La Nación y todos los medios partidarios e influencers como Davo Ceneice, Flavio Azaro y La Cobra han dedicado horas y programas completos para hablar de Ener Valencia, sus goles, sus errores, sus clubes, sus virtudes y mucho más. Boca recurre desesperado a ver qué jugador nuevo encuentra y sin que le requiera una nueva y gran inversión. Apareció Ener. El hincha de Boca es fácil y extraordinario de conquistar si exhibe compromiso y marca rápido. Caso contrario, será una nueva decepción en la gestión como presidente de Juan Ramón Riquelme, el ex crack glorioso pero que no gana títulos como dirigente, que acumula críticas y corre serio riesgo de no ser reelegido en el cargo. La cuenta Ezequiel Fernández Mores, periodista de Diario La Nación y una voz autorizada en el fútbol argentino, lo dijo.
1: Desearle toda clase de éxitos a Ener Valencia en este, a no dudarlo, su último club a nivel internacional, el cuadro de Boca Juniors, porque como bien decía la nota, entendemos que ya en el tramo final de su carrera se va a despedir del MLE, donde inició su actividad. A ver, quiero contarles que Carlos Tenorio, presidente de la Agremiación de Futbolistas, anuncia una próxima reunión para el viernes 28 de agosto. Vamos a enterarnos de qué se trata esta reunión que pide Carlito Tenorio.
0: Carlos Tenorio, presidente de la Asociación de Futbolistas de Ecuador, AFE, respondió a los cuestionamientos que han surgido sobre su administración y aseguró que la organización trabaja en proyectos para mejorar las condiciones de los jugadores. Durante la rueda de prensa, Tenorio defendió la legalidad de la AFE y rechazó las críticas que, según él, no están acompañadas de pruebas. El dirigente evitó referirse directamente a Walter Calderón, quien días atrás cuestionó públicamente la gestión de Tenorio y pidió explicaciones sobre un convenio relacionado con valores pendientes de Deportivo Quito. Tenorio aseguró que la AFE no se limita a defender los derechos laborales de los futbolistas y señaló que actualmente trabaja en iniciativas de formación y en un seguro de vida y salud que también beneficiaría a los familiares de los jugadores. Es luchar por la dignidad y la vulneración de los derechos de los futbolistas de este país. Y no hablo solamente de los activos, sino también de los pasivos. Como parte de su respuesta, Tenorio anunció una asamblea general extraordinaria para el 28 de agosto en Guayaquil, a la que invitó a futbolistas, exfutbolistas y medios de comunicación. El objetivo será abordar los cuestionamientos que existen sobre la administración de la asociación. Quiero que todos los que han jugado al fútbol y se sientan con un micrófono, con documentos, estén ahí. La AFE nunca fue ilegal, afirmó Tenorio.
2: 28 de agosto se va a llevar una asamblea general.

0: todos invitados. Es una asamblea general extraordinaria. Todos pueden participar, prensa, futbolistas activos, femenino, pasivos, todos. Y en esa asamblea es de puertas abiertas. Quiero que lleguen todos. Representantes legales de las anteriores administraciones, trabajadores de las anteriores administraciones, las cuales hoy aquejamos un sinnúmero de deudas, como el IES, como el SRI, salarios y pagos de trabajadores, que eso no se negocia y es una pena. Un funcionario que sale de la institución dejando temas pendientes, sobre todo económicos, que es el sustento para llevar a una casa, solo tiene perdón de Dios. Eso ya demuestra la calidad de administradores que son. El 28 de agosto los quiero ver a todos, quiero ver a toda la prensa, y allí es una asamblea abierta para que puedan hacer preguntas. Estoy allí para responderles. Yo no tengo compromiso con nadie. Soy una persona de valores y principios innegociables. Una persona que tiene un hogar, casado a 30 años, dos hijos. No tengo ningún otro compromiso. No le he quitado amante a nadie. No tengo amante. No soy un tipo de andar en fiestas. No consumo alcohol, no consumo droga. Mi cerebro está limpio. No me hago cargo de los que otros que hayan manchado su hoja de vida, pero eso lo voy a defender siempre, porque eso es lo que ha demostrado que la empresa privada, que los equipos que me acompañan en la parte administrativa con los ojos cerrados han dicho: Carlos, aquí estoy. Quiero que salgan mañana y quiero que lleguen los más de 20 estudiantes que el Instituto Pacífico les entregó beca.
1: Ahora sí, sin más, vamos a meternos a Copa Ecuador. En el marco de la Copa Ecuador, ayer miércoles se jugaron dos partidos, estamos hablando de octavos de final. Vamos al primero, en horas de la tarde, Vinotinto enfrentó a Universidad Católica. Aquí está, novedades de lo que fue ese encuentro.
2: Universidad Católica sufre, pero logra su clasificación a los cuartos de final de la Copa Ecuador. En la jornada, el equipo venció 3-2 a Vinotinto en un partido jugado en el Estadio Arena AFNA en el occidente de Quito. Vinotinto se presentaba como un rival duro para el equipo del entrenador Diego Martínez. El elenco de la Serie B quiso complicar a su adversario y lo llevó a una definición hasta el final del compromiso. Un gol de José Fajardo en el último minuto de adición definió la suerte del partido. El delantero panameño, que está dulce de cara al gol, definió tras un centro de Mauro Díaz para marcar el 3-2. Este fue el segundo gol del delantero en el partido. El otro tanto de Católica fue un autogol de Leandro Lucero tras un pase de Andrés Rodríguez. Vinotinto marcó con tantos de Cabal y de Patricio Vargas. El equipo de la Serie B complicó por largos tramos del partido al vigente campeón de la Copa Ecuador, que ahora espera a su rival en los cuartos de final entre Astillero o Daquilema. Para Universidad Católica es fundamental el mantenerse en la lucha para defender su corona. El equipo luchó hasta el final y pudo prevalecer. En declaraciones luego del partido, el ariete panameño de 32 años aseguró que el equipo tuvo paciencia para insistir hasta los últimos minutos.
1: ¿Qué le parece? Fajardo, el panameño, dos goles, había marcado tres por Liga Pro a Técnico Universitario la semana anterior, y a razón de, ¿qué será?, cuatro días, ya lleva cinco goles en dos partidos el delantero Fajardo. Vamos a continuación al otro encuentro que se jugó en horas de la noche. Fue este partido, 19 horas, en el Estadio Reales Tamarindos de Puerto Viejo, ante una excelente presencia de público. Aquí detalles del encuentro.
2: Barcelona Sporting Club sufrió más de la cuenta, pero consiguió su clasificación a los cuartos de final de la Copa Ecuador 2026 tras vencer 1-0 a Liga de Puerto Viejo. El conjunto torero no mostró su mejor versión y necesitó de un penal convertido por Johnny Quiñones para avanzar de ronda.
1: Pero vamos a las alineaciones. Así alineó Liga Deportiva Universitaria, el equipo de Liga Deportiva Universitaria de Puerto Viejo, pues no, el equipo del paraguayo Raúl Duarte.

0: Ortiz con el número 24 en el arco, Mina con el 3, camiseta número 5 para Santana, Estupiñán con el 6, 7, Peña con el número 8, Bonet, Espínola con el 9, con el 11 jugó Delgado, Arteaga con el 17, Cifuente con el 23 y Guisamano con el 31.
1: Espínola, ya está el paraguayo que marcara tantos goles hace algunos años nomás en Liga Pro. Vamos con la alineación del Barcelona, el venezolano César Farías y la alineación del cuadro torero.
0: Contreras con el número 1 en el arco, Díaz con el 8, Benedetto camiseta número 9, 11 para Rodríguez, Rangel con el número 14, Perlaza jugó con el 15, 18 Carabalí, 28 para Quiñones, Lugo con el número 32, camiseta número 33 para Báez y Huila con el 51.
1: Antes de continuar con la información deportiva, porque vamos a hablar después del Macará, único representante ecuatoriano en Copa Sudamericana, aquí están los hechos deportivos más importantes en una fecha como hoy, 6 de agosto.
0: Presentamos el segmento Archivo Deportivo, un recorrido emocionante por los momentos históricos en el deporte.
2: ¡Mundial!
0: 6 de agosto. El 6 de agosto en el ámbito deportivo se recuerda el día en que Gertrude Ederle se convirtió en la primera mujer en cruzar a nado el Canal de la Mancha en 1926. Además, se celebra la obtención de medallas de oro por parte de Félix Sánchez en los Juegos Panamericanos y Olímpicos, según la efeméride deportiva. Año 2003 se confirmó la transferencia de Juan Sebastián Verón del Manchester United al Chelsea, ambos equipos de Inglaterra. La operación se concretó en 24 millones de dólares. 6 de agosto 2006, el piloto británico Jenson Button logra su primera victoria en la Fórmula 1 y única para Honda como constructor en la máxima categoría. Esto fue Archivo Deportivo, un recorrido emocionante por los momentos históricos en el deporte.
1: Muy bien, ahí estaban los hechos más importantes en una fecha como hoy, 6 de agosto. Vamos a hablar del conjunto de El Macará. El Macará es el único equipo ecuatoriano que está jugando Copa Sudamericana. El Macará jugará la próxima semana en Brasil, pero antes de conversarles algunos detalles del equipo, habló en rueda de prensa Guillermo Sanguinetti, su director técnico, y conocer el traslado que tendrá el equipo hacia Brasil, vamos a conocer estas novedades en torno a la parte sanitaria del ídolo celeste, el cuadro del Macará.
3: ¡Que viva el Macará! ¡Que viva el Macará!
0: Informamos que nuestro jugador Federico Paz se encuentra cursando la tercera etapa del proceso de recuperación por una tendinopatía del tendón de Aquiles, originada tras una lesión previa correspondiente a un desgarro del tríceps sural. A partir de esta semana, el jugador iniciará una nueva fase de rehabilitación que contempla trabajos de fortalecimiento muscular y recuperación de la capacidad aeróbica, de acuerdo con su tolerancia. El departamento médico monitorea de manera constante la respuesta del jugador al tratamiento y a las cargas de trabajo. En los próximos días se brindarán nuevas actualizaciones sobre su estado y evolución.
1: Muy bien, el Macará el día de ayer tuvo el último contacto con la prensa deportiva porque desde hoy jueves hasta el próximo sábado estará en Guayaquil, el sábado enfrenta al Barcelona y el domingo toma un vuelo hacia Brasil para jugar ante el Santos Copa Sudamericana. Vamos a escuchar en rueda de prensa a Guillermo Sanguinetti, su director técnico, que dijo lo siguiente en torno a la preparación del equipo. Primero, Copa, hablamos de la Liga Pro. En Copa Ecuador ya fueron eliminados. Liga Pro este sábado ante el Barcelona. Aquí está Sanguinetti.

0: cara.
1: Sacamos 3 puntos importantísimos para seguir estando arriba y poder pelear el objetivo que tenemos, digamos que nos pusimos de principio de año para fin de año, de poder clasificar a una Copa Internacional.
2: Profesor, a pesar de los 3 puntos, ¿qué aspecto corregir tomando en cuenta que se viene Barcelona y también Copa Sudamericana?
1: Siempre hay que corregir cuando ganás, cuando perdés, siempre hay que corregir. Sobre todo hay que tener a todos los jugadores de la mejor forma, porque el partido este pasado se tuvieron que hacer cambios porque hubieron jugadores que estaban con molestias, con lesiones, y bueno, los que les tocó entrar, entraron de muy buena forma. Así que independientemente del rival que sea, siempre estamos corrigiendo y tratando de tenerlos a todos de la mejor forma.
3: Es duro replantear, profe, ante las ausencias, ante las bajas, ante jugadores que seguramente tendrán cargas musculares fuertes y que usted tiene que rotar por obvias razones.
1: No es duro. Lo que sí tenemos que estar en las semanas que tenemos, de los días que tenemos de trabajo, ir dándose esas oportunidades a aquellos que le toca entrar, o ya sea puesto por puesto, o a veces cambiando desde lo táctico. Entonces, cuando tenemos esa semana donde podemos entrenar en lo táctico, tener todo preparado a la hora que tengamos que hacer un cambio, que lo que le toque entrar sepa lo que tiene que hacer.
4: Profe, ¿cómo afrontar en la parte física? 3 partidos importantes, Barcelona, Santos, luego la Universidad Católica. ¿Cómo afrontar para que de esta manera no merme el rendimiento físico en los jugadores?
1: Esto no es nuevo, no es afrontar ahora. Es afrontar desde que iniciamos el torneo. Nosotros ya venimos, hay equipos que se quejaron en las primeras 2 o 3 fechas que se jugaban 3 semanas. Y nosotros ya lo habíamos dicho, que tuvimos el semestre anterior el mismo tema. No se le dio ninguna posibilidad a los equipos que jugamos a nivel internacional de suspender ningún partido. No va a pasar ahora tampoco, pero venimos acumulando. Esta es la primera semana que no jugamos entre semana, ya sea por una cosa u otra, venimos jugando. Sabemos que tenemos un plantel que no es un plantel largo, pero bueno, tenemos que tratar de tenerlo. Repito, la forma de poder no llegar a que tus jugadores se te lesionen es tratando de ser sincero por parte de los jugadores cuando tienen una molestia, que en este caso sucedió. Fueron sinceros un par de jugadores, no estuvieron el otro día en el plantel, pero hoy entrenaron, hoy están a la orden, y eso es importante, que fueron el caso de Viera y el caso de Tello, que no estuvieron por algunas molestias que tenían.
2: Profesor, en el análisis del cuerpo técnico, ¿cuánto necesita un profesional para recuperarse y llegar en óptimas condiciones? Porque en el reglamento de Liga Pro dice 48, que sí puede ser muy poco.
1: No, son reglamentos que no son reales. No sé quién los hizo el reglamento. Sinceramente, no. Si podemos hacer intercambiar opiniones, nosotros los técnicos no tenemos esa posibilidad, los jugadores tampoco. Y las 48 horas, justamente las 48 horas después de un partido, son cuanto más se siente el cansancio. ¿Sí? Las 24 horas por ahí no es tanto, sino que las 48 horas, cualquier profesional te lo puede decir. Entonces es imposible lo que el Liga Pro dice. Son 72 horas para poder estar de una forma adecuada para el próximo compromiso.
5: Profe, ¿qué aspecto le piensa que le toca mejorar a Macará a pesar de su excelente momento que vive esta temporada?
1: Muchas cosas hay que ir mejorando. Sin ir más lejos, el último partido, que no me lo han preguntado, teníamos un partido donde podíamos haberlo controlado cuando nos pusimos en ventaja. Circunstancias del partido hizo que quedáramos con 10 nosotros cuando teníamos que haber jugado más, y por ahí no tiene por qué convertirlo, porque es un equipo que no nos había generado situaciones, nos tiraron muchos pelotazos hacia adelante y ahí fue como nos generaron la situación de gol. Entonces esas cosas no nos pueden suceder, son cosas que tenemos que mejorar y son las cosas que tenemos que tratar que no nos sucedan cuando nos ponemos en ventaja, tratar de cerrar el arco nuestro.
3: ¿Variará mucho el Macará del campeonato y el que va a estar presente en los partidos de Copa, profe?
1: No, porque no tenemos posibilidad de variar. El mismo equipo que nosotros competimos en el torneo es el que va a jugar la Copa. No tenemos posibilidades de mucho recambio. Yo miraba ayer este Santos que estaba jugando la Copa y bueno, tiene muchas variantes, muchos cambios para hacer. Incluso estaba Neymar de suplente. Los equipos brasileños tienen grandes planteles y tienen esas posibilidades. Nosotros no, nosotros tenemos que mantener la base del equipo y lo que te repito y lo que venimos haciendo desde principio de año, a veces cambiar dos o tres jugadores para que no pase lo que en cuanto a lesiones.
3: Y de pronto algo en táctica, porque bueno, repite el mismo equipo, usted dice que es lo que tiene, pero eso no le hace muy predecible, profe, para los rivales.
1: Sí, puede ser muy predecible. Hay equipos que son muy predecibles, que sabes cómo juegan, pero en definitiva están muy conscientes de lo que tienen que hacer. Nosotros en las semanas, aparte de lo que entrenamos en cuanto a lo que el equipo hace, también entrenamos variantes, que a veces las variantes pueden ser porque tenés que cerrar un partido o porque tenés que ir a buscar un partido porque vas en desventaja. Entonces eso también lo entrenamos.
2: Regresó ya convocatoria a Tommy Chamba tras la expulsión de Miranda, sumará minutos en torneo nacional, ¿por qué no en internacional, profesor?
1: Depende de él.
3: ¿Qué ha pasado con Chamba,
1: profe? Una decisión técnica, táctica, en la medida que nosotros los veamos que está en la sintonía del equipo, va a tener sus oportunidades.
3: ¿Le preocupa que de pronto venga o no Neymar o eso es absolutamente aparte para usted? Hablando del Santos, rival de Copa Sudamericana.
1: Neymar, Gabigol, Oliva, Rolazer, tienen muy buenos jugadores.
0: Profe, el tema de las lesiones, ¿cuánto le complica como para armar el plan de trabajo?
1: Bueno, nosotros tenemos jugadores importantes que han tenido que quedar afuera, jugadores que en el 11 titular siempre han estado y bueno, les tocó entrar a otros y lo están haciendo bien. El caso de Viera y Tello, que son jugadores habituales titulares, no estuvieron en este último partido, los que entraron bien. El caso de Paz viene de, creo que hace más de 3 meses que no entrena con el equipo. Es una situación también de un jugador que nos puede aportar muchos goles, pero lamentablemente no lo vamos a tener porque todavía no ha empezado a entrenar. Entonces sabemos que esas son ausencias que tenemos que tratar de simular.
5: Profe, Federico Paz no llega a la Copa Sudamericana, no llega a jugar, o sea, que se parte del once ideal.
1: Creo que han hecho el informe médico. Federico Paz no ha tenido el alta para entrenar con nosotros, entonces si no ha entrenado en 3 meses, muy difícil que llegue.
0: ¿Lo de Toño Espinosa, profe?
1: También está con es el caso igual que el de Paz, después de su lesión en cancha en Manta. Es una distensión que está tratando de recuperarse. Han empezado a trotar junto con el kinesiólogo. Pero tampoco está.
6: Y después de Sanguinetti vamos a escuchar a David Salazar. El hombre habla del tema logístico, el desplazamiento que tiene el cuadro de El Macará a tierras brasileñas. Soy

0: equipo ha entrenado con normalidad estos días, viene trabajando en horas normales. Viajaremos ya hacia Guayaquil este día viernes, tenemos el encuentro el día sábado, y posterior a eso, desde Guayaquil mismo, el equipo partirá rumbo a Brasil.
1: Ya. ¿Llegan a Brasil cuándo, a qué hora?
0: El día domingo, en horas de la noche, llegamos allá, tendremos el descanso debido para a partir del día lunes ya comenzar con las actividades de trabajo allá en territorio brasileño.
1: ¿Van directo a Santos o se quedan en Sao Paulo?
0: No, llegamos a Sao Paulo y de manera inmediata salimos hacia Santos. Tenemos pensado que nos tome alrededor de 2 horas de ese trayecto. Claro. Llegaremos al descanso y ya haremos base netamente en Santos.
1: Ya. ¿En qué cancha entrenarán allá?
0: Bueno, ese tema logístico todavía está ya por concretarse en las diferentes canchas en las que el equipo entrene allá en Santos, pero bueno, de igual forma, de manera oportuna, les daremos a conocer para que puedan estar al tanto. Todo ese tema logístico lo trabajan muy bien acá en el plantel. Estamos de igual forma cuidando todos los detalles para que el deportista pueda estar únicamente concentrado en el partido y no tener que preocuparse por nada más.
2: Perfecto, y después de escuchar a David Salazar, el hombre que nos acaba de hablar del tema logístico del cuadro del Macará, nos vamos a ir a la pausa y al volver, como habíamos indicado, Bocinha, el arquero de Cabo Verde que se vincula a Colo Colo, dijo de todo en rueda de prensa y lo vamos a escuchar. La pausa y volvemos.
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4: Es la hora 8:31.
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2: Vamos a continuar en la programación. Como habíamos dicho al inicio, en esta segunda media hora vamos a hablar de Bocinha, el jugador que destacó, estuvo en la alineación ideal del Mundial defendiendo a Cabo Verde. Llegó el día lunes, el martes tuvo los chequeos médicos, fue presentado a sus colegas, a sus compañeros de Colo Colo, y el día de ayer miércoles fue la rueda de prensa en el estadio David Arellano, el estadio de Colo Colo. Se dice que más de 100 periodistas estuvieron en la misma. Vamos a conocer detalles.
3: El arquero caboverdiano Yosimar José Évora Díaz, conocido como Bocinha, fue presentado oficialmente como refuerzo de Colo-Colo y expresó su orgullo por llegar al club chileno tras su destacada actuación en el Mundial 2026. El portero agradeció la oportunidad y aseguró que su experiencia mundialista cambió su vida y la de Cabo Verde, pero que mantendrá la misma humildad y compromiso en su nueva etapa. Para mí es un placer y un orgullo estar acá y agradecer al Colo Colo la oportunidad de jugar en un equipo tan grande y un campeonato tan competitivo, expresó durante su presentación en el Estadio Monumental. Bocinha, de 40 años, destacó la grandeza del club, el más laureado de Chile, con 34 títulos locales y campeón de la Copa Libertadores en 1991. El guardameta, que llega libre tras finalizar contrato con el Chaves de Portugal, firmó por 6 meses con opción de renovación hasta el 2027. Utilizará el dorsal 29 y su apodo en la camiseta, pese a que la liga chilena no suele permitirlo, ya que el número 1 pertenece al lesionado Fernando De Paul. El portero repasó su experiencia en el Mundial de Estados Unidos, México y Canadá, donde fue figura con atajadas decisivas ante España y Argentina, lo que le valió ser incluido en el equipo ideal del torneo por votación de los aficionados. El Mundial no solo cambió mi vida, sino la de todo Cabo Verde. Representamos a un país pequeño de lucha y resiliencia, y eso es muy importante para que los jóvenes tengan oportunidades. Bocinha, que alcanzó gran notoriedad internacional y sumó cerca de 30 millones de seguidores en redes sociales, aseguró que está listo para competir y ayudar a Colo Colo a cumplir sus objetivos. El club le dio la bienvenida oficial este miércoles en el Monumental, con capacidad para 42.000 espectadores. Su debut aún no tiene fecha confirmada, aunque se especula que podría producirse el 16 de agosto frente a O'Higgins antes del esperado superclásico contra Universidad de Chile.
2: Antes de escuchar a Bocinha en rueda de prensa, quiero decirles que la intención de Colo Colo, o la petición de Colo Colo a la ANFP, a la Asociación Nacional de Fútbol Profesional, que dirige el fútbol en Chile, no la federación, esa es la selección, es más o menos como acá, la Liga Pro, el campeonato, y la ecuatoriana de fútbol, la selección, ¿no? La ANFP, la Asociación Nacional de Fútbol Profesional, la petición que se levante esa idea media absurda de que en la camiseta, en la parte posterior, vaya el apellido y no si es Gabriel Gavi o un apodo. Bueno, eso se levantó. El interés de Colo Colo no es otro más que, ustedes saben la cantidad de camisetas que se van a vender con el nombre de Bocinha. Por Dios santo, ese será otro de los ingresos para los colocolinos en esto que resta del 2026. Sin más, vamos a la rueda de prensa, lo que dijo el jugador caboverdiano. Aquí está, Bocinha en rueda de prensa en Santiago de Chile con su nuevo club, el Colo Colo.
4: Palabras de bienvenida del presidente Aníbal Mosa.
5: Gracias. Muy buenas tardes, sean todos bienvenidos. Veo que hay mucha concurrencia, así que estamos muy contentos de poder estar en esta actividad. Bueno, estamos muy contentos de poder oficializar a nuestra nueva contratación, Bocinha, que ya lo habíamos dado a conocer hace una semana atrás, y ayer ya firmó su contrato y hoy día ya tuvo su primer entrenamiento, conoció a sus compañeros, estuvo con el cuerpo técnico. Así que nada, pues, estamos todos muy contentos de que Colo Colo esté hoy día en todas las páginas deportivas del mundo, dando siempre el puntapié inicial, siempre tomando la iniciativa, como ha sido estos 101 años de historia este país. Así que Bocinha, querido, como te lo hemos dicho ya en varias ocasiones, bienvenido a tu nueva casa. Tienes una familia con 10 millones de hermanos y componentes, así que Te damos la bienvenida nuevamente y estamos muy contentos de que estés con nosotros.
4: Muchas gracias, presidente. Y a continuación dejamos a nuestro nuevo arquero que también dirija sus primeras palabras oficiales a la prensa nacional e internacional.
0: Hola. Hola, buenas tardes. Para mí es un placer y un orgullo más alto. Buenas tardes.
4: Escucha bien.
0: Para mí es un placer y un orgullo estar acá. Y antes de más, agradecer al presidente, al Colo Colo, por la oportunidad de jugar en un equipo tan grande y en un campeonato competitivo, y estoy muy feliz de estar en Chile. Muchas gracias.
4: Muchas gracias, Bocinha. Y a continuación vamos a abrir la ronda de preguntas. Vamos a hacer una pregunta por medio en el mismo instante al jugador y algunos de los dirigentes que están presentes, tanto nuestro gerente deportivo, Daniel Morón, como nuestro director deportivo, Jaime Pizarro. Les agradecería que cuando inicie la pregunta digan de qué medio son para que el jugador los vaya conociendo. Y en lo posible hacer las preguntas de manera directa y lenta para que el jugador también le sea más fácil entender lo que le están preguntando. Si algún medio está en vivo, nos puede avisar para darle la palabra. Inicia la conferencia Radio Cooperativa.
6: Hola, buenas tardes, Bocinha. Por acá, Rodrigo Gómez de Radio Cooperativa. Te quería preguntar a propósito de lo reciente, de la Copa del Mundo. ¿Cuánto sientes tú que ha cambiado tu vida después de la Copa del Mundo? ¿Cómo estás manejando ese plano emocional? ¿Y en qué momento de tu carrera sientes tú que llegas a Colo Colo para este desafío?
0: Hola, buenas tardes. Pienso que la Copa del Mundo... el mejor competición de fútbol del mundo. Entonces, para mí, para Cabo Verde, fue algo muy grande, porque sabíamos que andamos muchos, muchos años luchando para estar en este grande palco. Y para el grupo y para Cabo Verde, teníamos que competir con los mejores, y sabíamos que teníamos mucha calidad en el equipo. Entonces, para nosotros era mucho más de que fútbol, porque estábamos representando un país que es muy resiliente, un pueblo que nunca para de luchar, y pienso que hicimos todo para representar nuestro país de la mejor forma. Y para mí fue siempre algo que soñé desde de niño, y sabía que el Mundial podía traer muchas cosas grandes para mí. Preparé, pienso que mi vida toda y el campeonato y la temporada toda para aquel momento, y pienso que yo estoy muy grato por jugar en la Copa del Mundo, y estoy muy grato por todo lo que aconteció durante el campeonato del mundo.
7: Bueno, es una pregunta más para Jaime y para Daniel, pero ahí a lo mejor pueden complementar la pregunta y la respuesta. Sí, contento. Nosotros teníamos un acuerdo hace una semana atrás o 9 días atrás. Ese acuerdo se mantuvo intacto y fue el mismo acuerdo que firmó Bocinha ayer, así que estamos muy contentos. Con respecto al tema del plantel, pues Jaime y Daniel, un poquito dar sus apreciaciones sobre eso.
8: Sí, gracias, presidente. Bueno, efectivamente creo que este es un primer paso, que obviamente vamos a seguir muy atentos el desarrollo. Creo que muy favorablemente ha existido un muy buen semestre respecto del plantel, en cómo han ido no solamente logrando resultados, sino también logrando desenvolverse, y muy especialmente los jugadores jóvenes del club. Por lo tanto, también eso hay que mirarlo con esa proyección. Tenemos este desafío para el torneo y la parte del segundo semestre, y donde queremos seguir manteniendo ese buen rendimiento. Por lo tanto, seguiremos en ese camino, y si hay buenas alternativas en algún momento, bueno, estaremos atentos a poder tomarlas si es conveniente.
4: Megavisión.
0: Buenas tardes. Pienso que la decisión fue muy clara, porque a pesar de jugar siempre en campeonatos pequeños y en ligas, en clubes no muy grandes, pero siempre dentro de mí dice a mí mismo que yo era jugador de equipo grande. Entonces, cuando apareció el Colo-Colo, que es el más grande de Chile, no había dudas, pero conozco mucho de las selecciones anteriores de Chile, Salas, Zamorano, Valdivia, y también nos acompañamos mucho Libertadores. Entonces, para nos de Cabo Verde, Libertadores es una competición también muy, muy fuerte, y sé que a la Liga Chilena es una liga muy competitiva. Entonces, para mí fue algo que siempre procuré, jugar en una liga competitiva en un club tan grande.
9: Muchas gracias. Y para Aníbal, ¿cómo está, presidente? Buenas tardes.
10: Hola, Marcelo.
9: Le quiero preguntar por esta posibilidad de que Bocinha tenga una presentación con hinchas. Bueno, muchos colegas lo hemos dicho, pero como que falta la oficialización del cómo será, si existe la posibilidad de que vengan los hinchas de Colo-Colo mañana a estar con el portero acá en el Estadio Monumental.
10: Estábamos esperando que usted haga esa pregunta, pues, Marcelo.
9: Que a eso vine.
10: Efectivamente, mañana vamos a abrir el Estadio Monumental, donde tendremos actividades entre las 5 de la tarde, que vamos a abrir el estadio, hasta las 7 y media, un cuarto para las 8, donde tendremos algunas actividades para los colocolinos y también para la presentación al público, al hincha colocolino, mañana, como se llama, de forma gratis, la entrada al estadio para que puedan darle la bienvenida a Bocinha.
4: ¿Y es bien?
11: Hola, Bocinha, ¿cómo estás? Un placer saludarte, estamos en vivo para Sports Center. Te quería consultar, porque claro, tú mismo lo dijiste, quizás equipos no tan grandes, pero este es una institución gigante, donde la mitad de Chile prácticamente es de Colo-Colo, y la presión es muy alta. Fin de semana se exige ganar y también lograr campeonatos. ¿Cómo piensas tú manejar esa presión de jugar en el equipo más grande de Chile, donde se le exige prácticamente ganar campeonatos, y cuáles son tus objetivos para este 2026 con Colo-Colo? Muchas gracias.
0: Hola. Tengo que pensar bien qué decir, porque sabes que la lengua no es muy fuerte. Hablo portugués e inglés mejor, pero estoy intentando hablar en español o en chileno. Para mí, en fútbol no hay presión. Pienso que presión es cuando estás enfermedado, o cuando alguien de tu familia está enfermedado, o cuando no tienes algo para comer. Fútbol, lo sé que hay mucha gente por detrás. Las aficiones quieren siempre el mejor. Pienso que todos los jugadores también trabajamos el día a día para estar bien. Y jugar el Mundial para mí entonces era una gran presión. Jugué contra las mejores selecciones del mundo. Y pienso en trabajar y ayudar al club a conseguir los objetivos.
11: Hola, don Aníbal. Le quería consultar, si es que nos puede explicar también cómo usted llegó a Bocinha, cómo llegó para tener ese vínculo y empezar las negociaciones, y cómo se le ocurrió la idea, o quién le llegó con esta situación. Muchas gracias.
10: Yo creo que aquí la respuesta la tiene aquí José Daniel Morón, que está acá al lado mío.
12: Muy buenas tardes, un gusto de saludarlos. Sí, a mí me llegó a través de Luciano Dutú, la propuesta de Bocinha, y en un momento le dije, pero lo de Bocinha debe ser difícil de traer. Me dijo, no creas, bueno, déjame verlo, le digo, y te cuento. Al día siguiente me encontré con el presidente y le comenté, digo, ¿qué te parecería, Aníbal, la posibilidad de traer a Bocinha? Me miró con una cara de sonrisa, como la... Y bueno, y conversamos, avanzamos, y tenemos a Bocinha sentado aquí.
13: Muchas gracias.
12: Sí que fue una cosa maravillosa, porque para todos, en un momento cuando a uno le dicen Bocinha y sabía, habíamos visto el mundial, habíamos visto todo lo que había creado en el mundo de los niños, de la juventud, de la gente, decías Bocinha, imposible de traer a Colo Colo a Chile, o que un equipo sudamericano, uno podía decir, podía ir a la MLS, podía ir a Europa, podía ir a cualquier otro lado, pero no se me lo imaginaba acá. Bueno, una conversación con un amigo, y como les digo, aquí está Bocinha.
4: TVN.
14: Hola, ¿qué tal? ¿Cómo están? Bocinha por acá, a tu derecha. ¿Cómo están? Saludo para todos. A nosotros que venimos frecuentemente acá a Colo Colo, vamos a buscar los refuerzos al aeropuerto, estamos acá en esta sala de prensa, muy pocas veces vimos lo que pasó en el aeropuerto. Llegaron cerca de 1,000 personas a recibirte. Acá también hay prensa nacional, internacional. ¿Te lo imaginaste así cuando empezó a aparecer esta idea de venir a Chile? ¿Te imaginaste el cariño del hincha que te está esperando en el hotel, en la clínica, acá mismo en el Estadio Monumental? ¿Qué te parece ese cariño y esa recepción del hincha de Colo Colo y también del fútbol, que de otros equipos también han venido luego de lo que hiciste en el Mundial?
0: Hola, soy muy grato por todo esto. Realmente no esperaba cuando llegué aquí, pero acho que tengo só agradecer a todos los aficionados, los hinchas, porque el cariño para mí es todo, y pienso que con trabajo y con el día a día el club consiga demostrar o agradecer todo el cariño que ha demostrado para mí.
14: Muchas gracias. Aníbal. Aníbal, le quería preguntar, porque se habló harto, el fin de semana estuvo bastante movido con hartas informaciones, que viajaba, que no viajaba. Le quería preguntar si es que en algún momento se puso nervioso con el tema, usted estaba convencido, si es que hubo algún tipo de inconveniente quizás en la llegada, sobre todo el fin de semana. Gracias.
15: Nervioso para nada. Si estuviera nervioso, significa que no estaría capacitado para estar sentado a la cabeza de la institución más grande de este país. No, nunca estuve nervioso. Yo tenía un acuerdo con Bocinha y con su representante. El mismo día que yo lo di a conocer, al otro día, el día sábado, se perfeccionaron los contratos, y básicamente la demora, Benja, tiene que ver con temas personales que seguramente ustedes se lo pueden consultar. Pero no, yo no salgo a decir de que tenemos un acuerdo cerrado cuando no lo tengo cerrado. Por lo general no emito ese tipo de juicios cuando no tengo la seguridad plena de que el tema está hecho. Así que no, nervioso no, estaba sumamente tranquilo.
4: ADN.
16: Por acá, Bocinha, estamos en vivo por ADN. ¿Cómo está? Buenas tardes. El primer encuentro con Arturo Vidal, que hoy día es el capitán del equipo, el jugador probablemente con mayor jerarquía que tiene este plantel, ¿cómo fue el recibimiento? ¿Qué sabías tú particularmente de Arturo Vidal?
0: Hola, pienso que Arturo Vidal como jugador y como atleta no necesita presentaciones. Es un jugador de top mundial que jugó en grandes clubes, en grandes campeonatos, y fue muy, muy bien recibido por él, y eso demuestra la grandeza que él como jugador y como ser humano.
16: Muchas gracias. Aníbal, ¿cómo le va? Buenas tardes. Respecto a, básicamente, porque se habla mucho de Gabriel Moreira, ¿no? Queda claro que es un jugador de proyección. ¿Cómo lo va a llevar? ¿Pudieron conversar con él particularmente? ¿Cómo va a ser esta disputa que tiene también con el propio Bocinha? Porque se habla, a ver, se está tapando a la juventud, a los canteranos, entendiendo que él venía jugando bien, es el arquero titular.
15: Me voy a vestir de viejo hoy día y se lo voy a pasar aquí a Daniel Morón como especialista para que responda a eso.
12: A ver, ustedes conocen lo que es lo grande de la institución, y en todas las instituciones grandes siempre existe una competencia grande, alta. Yo creo que lo mejor que le podemos hacer a Gabriel Moreira es traerle gente del nivel que estamos trayendo, el caso de Bocinha, un jugador que acaba de ser ha brillado en el Mundial hace un mes atrás. Entonces yo creo que Gabriel va a aprender muchísimo de Bocinha, como lo ha ido aprendiendo desde que está, desde los 10 años en esta institución. En cada una de esas categorías, Gabriel tuvo compañeros que lo exigieron a llegar a este nivel que tiene hoy. Seguramente hoy la llegada de Bocinha también lo va a hacer crecer, lo va a hacer llegar a un nivel de selección seguramente. Así que no es preocupante, todo lo contrario. Creo que siempre vamos a hacer un aporte a nuestros jugadores de la cantera. Como nunca, ustedes han visto que también tenemos 10 debuts mientras ha estado Fernando a la cabeza de la institución. Y eso nos hace decir de que creemos en la cantera, que creemos en los jugadores jóvenes. Así que no es una preocupación, y Gabriel lo tiene muy claro, que él tiene que seguir compitiendo para llegar a ser el mejor arquero de Chile.
9: TNT. Bocinha, buenas tardes, estamos en vivo para TNT Sport. Quería preguntarte cuánto te ha cambiado la vida después del Mundial. Sabemos la repercusión mediática que ha generado tu figura. ¿Cuánto crees que te ha cambiado la vida y cómo crees que va a ser tu vida en Chile? ¿Qué proyectas? ¿Con quién vas a vivir? ¿Vas a trasladar gente de Cabo Verde a Santiago? ¿Cómo va a ser esa vida en Chile?
0: Hola. Pienso que cuando hablé aquí con esa tu colega, dice que el Mundial cambió no solo mi vida, pero la vida de todo Cabo Verde. Y entonces, no, hay muchas cosas que son positivas, hay muchas cosas que van a ser menos positivas, pero yo voy a continuar siendo el mismo vozinho, Josimar, de siempre. Voy a continuar con mis pies no chão, no solo, y voy a continuar trabajando y dignificando el fútbol, porque es algo que me encanta, amo el fútbol. Entonces, para mí va a continuar siempre el fútbol en primer lugar, las otras cosas después, pero pienso que siempre adapté bien en todos los sitios y países que jugué. Espero adaptar aquí lo más pronto posible, y sí, siempre que poder voy a traer a mi familia aquí, y para que puedan también conocer Chile y quién sabe quedar aquí un poquito y me ayudar en la adaptación.
9: Aníbal, estamos para TNT Sport. ¿Está contento por la figuración que ha generado Colo Colo? Nosotros sabemos que usted es muy hincha del club y siempre ha querido que Colo Colo esté en el primer lugar. El domingo, con la repercusión que generó la llegada de Bocinha en el aeropuerto, esa imagen apareció, yo te diría que en los principales portales informativos del mundo. ¿Qué le parece esto que está generando?
13: Me parece muy bien, me parece positivo, más allá de que algunas personas quieran verlo como un tema netamente negativo o publicitario. Creo que hemos puesto no solamente en la órbita mundial a Colo Colo, sino que hemos puesto al país y hemos puesto a la Liga Chilena en la órbita mundial. Y eso creo que mirado de cualquier punto de vista es positivo. Es positivo para nuestros jugadores, es positivo para nuestro club, es positivo para la liga, es positivo para el país. Creo que esto habla muy bien de nosotros, el poder posesionar a Colo Colo y al país en la órbita mundial.
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13: Aunque a algunos no les guste.
9: Bocinha, por acá, ¿qué tal? ¿Cómo sí. está? Se ha hablado mucho a propósito de su repercusión y está a la vista, ¿no? La gente que llegó al aeropuerto, cómo ha reaccionado el colocolino desde el anuncio de su llegada en redes sociales y todo. Una cuestión y que está a la vista es la repercusión. ¿Pero lo esperaba? ¿Usted esperaba llegar a Santiago y ver esa cantidad de gente en el aeropuerto?
0: Hola. Pienso que esperaba algo grande porque estamos a hablar de Colo Colo, el mayor del país, un club grande con una gran historia, pero no esperaba tanta gente así, pero ya, pienso que más una vez estoy grato y estoy feliz por tanta gente me recibiendo aquí, y Acho que tenho só a agradecer a todo, ao universo, a Deus e a todos que estiveram no aeroporto.
17: Y para Aníbal, ¿qué tal? ¿Cómo está? Usted decía recién, hemos puesto a Colo Colo en la órbita mundial, es el del fichaje de Bocinha, se ha hablado en todo el mundo. Pero es algo que esperaba o que buscó, más que esperaba, es algo que buscó también con este fichaje, porque usted decía, a muchos no les gusta, porque se habla también del tema de marketing, hay mucha gente que piensa que la llegada de Bocinha tiene que ver netamente con una estrategia de marketing. ¿Lo buscaba también o no?
7: Bueno, eso si lo buscaba o no lo buscaba quedará dentro del análisis interno de cada uno nomás, pero lo importante es que tenemos un arquero que fue elegido dentro del equipo titular de la FIFA, dentro de los tres mejores porteros del Mundial y está sentado aquí en el Estadio Monumental. Eso es lo más importante.
17: DirecTV.
18: ¿Qué tal, Bocinha? Por acá, Rodrigo López para Día Sports. Ya te han preguntado de tu vida, de cómo llegaste a Colo-Colo y por qué lo elegiste. Ahora voy a lo futbolístico. ¿Cómo estás tú para entrenar? Entiendo que no has tenido grandes lesiones durante toda tu carrera. No sé si pudiste conversar con el técnico Fernando Ortiz, que te dijo, entiendo que hubo un Zoom incluso antes de llegar a Colo-Colo. ¿Qué es lo que esperas tú también? Tú vienes a ser titular, esperas ser importante, digamos, en el arco de Colo-Colo. ¿Y cómo estás físicamente?
0: Hola, pienso que en toda mi vida y mi carrera aprendí a competir. Estoy aquí para competir, estoy aquí para trabajar todos los días y pienso que en algunos días estaré mejor porque tuve de vacaciones después del Mundial porque fue la temporada fue muy larga, muy longa y a todo va a caber al entrenador quien elegir los días de dos partidos, pero está acá para competir, para trabajar y para ayudar Colo Colo a atingir sus objetivos.
18: Muchas gracias. Aníbal, ya ha hablado un poco de todo lo que genera la llegada de Bocinha. Mañana una fiesta monumental con los hinchas. Escuchaba a un directivo Olimpia decir, bueno, ellos tuvieron una figura parecida con Tim Payne, ¿por qué no puede ser un amistoso con Colo Colo? ¿Se generan eso también, generar eventos de esa magnitud para la gente? ¿Se hablaba algún momento de Inter Miami? ¿Por qué no? ¿Lo Olimpia? ¿Han negociado aquello? ¿Han visto esa posibilidad en el futuro?
7: De todas maneras, la hemos conversado con Jaime, con Daniel, he escuchado del ofrecimiento del presidente de Olimpia y estamos completamente abiertos, así que a lo mejor Jaime puede profundizar un poco más en ese tema.
8: Bueno, el tema deportivo, por cierto, es prioritario. Podemos tener distintas expresiones, sean estas invitaciones, partidos amistosos. Ustedes pudieron comprobar, hace tres semanas atrás tuvimos la posibilidad de ir a Bogotá, también tener un trabajo preparatorio, terminar con un partido amistoso con Millonarios. A partir de eso también se han extendido algunas otras propuestas. De hecho, hoy día nos encontramos mirando lo que puede ser el proceso de pretemporada del 2027, donde obviamente el poder alcanzar un objetivo durante este torneo nos permite con nuestro plantel ya mirar ese horizonte. Entonces van a aparecer distintas instancias, creo que eso en muy buena hora, porque nos permite seguir no solamente avanzando en lo deportivo, otorgando más experiencia, teniendo, diría yo, el atractivo para los socios, los hinchas, los simpatizantes, de que puedan admirar, vivir y convivir con las situaciones como la que se va a producir el día de mañana, donde obviamente esperamos tener un estadio completo para que puedan disfrutar y darle la bienvenida a Bocinha.
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19: Por acá, Bocinha, no sé si me alcanza a tu derecha. Acá, ¿cómo estás? No sé si te ha tocado vivirlo, pero lo decía el presidente, mañana está la intención de hacer una presentación masiva. ¿Te imaginas lo que es que te reciban 40.000 o más personas en un estadio lleno para tu presentación?
0: Pienso que nunca imaginé eso, pero estoy ansioso y bueno, espero que sea un grande día para mí, para el club, que es lo más importante, y para todos los hinchas, y espero que sea un gran día para todos nosotros.
2: Muy bien, ahí estaba Bocinha, que estará los próximos 6 meses en el equipo de Colo-Colo, defendiendo al cuadro de El Cacique. Nada más, nos vamos a ir, no sin antes invitarlos a ustedes que continúen en sintonía de Ondas Cañaris. Un abrazo.
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21: Es la hora 9:03.
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0: Es la hora 9:56 minutos.
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bien, estamos en la hora 10:20. Qué bien cómo suena este éxito musical conjuntamente con la Unión. Vuelve el amor, uno de los grandes éxitos. Buenos días, hola, ¿cómo está todo? Estamos desde las primeras horas de este día conjuntamente con ustedes, trabajando. No olviden que de 11 a 12 ingresamos con el maratón de éxitos de los años 70 y 80 en la zona de la Bohemia. Zona especial, creada precisamente para quienes gustan de las canciones de aquellos años, años 70 y 80. En el género, generalmente balada. Buenos días, hola, ¿cómo está todo? ¿Cómo estamos, amigos? Estamos en día 6, ¿cómo pase tiempo, oiga? Es ya día 6. Es 6 de agosto del año 2026.

10:25 minutos. Qué bonito que te va cuando te va bonito. Sí, que te vaya bonito, que le vaya bonito a usted. Que todo salga bien. Que sea un jueves próspero, un jueves grande. Sobre todo que tenga mucha paz, mucha armonía. Que sea un día plácido para usted, sí, para usted, para usted y para usted, para su familia, para sus amigos, para su grupo. Una brasileira.

Es una canción de colección, sí, una canción de colección. De CD, de CD. ¿Se acuerdan ustedes de este éxito musical? Grandes canciones, grandes años, grandes momentos a través de la música. Buenos días, Cañar. Buenos días, Azuay. Hola, ¿cómo está todo en la mañana? ¿Cómo están ustedes? Sobre todo, ¿cómo se están pasando ustedes?

0: otra canción buenísima. Muy, muy, pero muy parecida a aquella. Es Loco de Atar. Los Zimbabue. Vamos a buscar.
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0: Bueno, 10 con 30, 10 o 30 minutos, señoras y señores. Voy con otro éxito musical.
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0: Este fue el primer disco producido de forma independiente por la propia banda. Hablo de Los Pericos.
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0: Waiting for your love. Canción lanzada en el año de 1992 por la banda. Sí, ellos son argentinos. Los Pericos.

0: Atención, 7 personas han sido aprehendidas en el cantón Gualaceo, esto en la provincia de La Suay. 7 personas han sido detenidas en el cantón Gualaceo, en la provincia de La Suay. 7 personas, entre ellas 3 adolescentes, han sido aprehendidas en un operativo de la Policía Nacional por su presunta vinculación con el microtráfico de drogas. Durante la intervención se incautaron más de 13.900 dosis de cocaína y marihuana, además de celulares, dinero en efectivo y una balanza digital. La policía informó que estas acciones forman parte de los operativos para combatir el tráfico de drogas en el cantón. Atención, gobierno de Daniel Noboa, a través del IES, refuerza el abastecimiento de insulina. En los 86 establecimientos de salud, queridos amigos. Atención, cada operativo es un mensaje al crimen. Aquí en Ecuador no tendrán espacio para sembrar miedo. Son las declaraciones de John Rainbow. Atención, de última, sí, de última hora les cuento. Bueno, seguramente ustedes están muy empapados, ustedes saben siempre, ¿no? Están muy atentos a lo que pasa en el país. Les cuento que Milei y Noboa se reunirán el día de hoy en Quito para fortalecer la cooperación bilateral.
1: Hola amigos del Dato, en este momento me encuentro desde los exteriores del Palacio de Carondelet, donde en este día se dará una jornada histórica entre, por lo que hay una reunión entre Javier Milei, presidente de Argentina, y el presidente de Ecuador, Daniel Noboa. En esta reunión se va a tratar temas bilaterales para el bien de los dos países, entre uno de los temas que se van a suscribir, por así decirlo, se van a firmar, es el tratado de extradición.
0: Bueno, 10:43, atención, la fiscalía citó al ex gerente de Selec, Fabián Calero, para ampliar su versión de forma presencial en el marco del caso Progem. El próximo 11 de agosto en la ciudad de Quito, ¿no? En Quito, Ecuador. La Corte Nacional de Justicia incorporó nuevas diligencias al proceso por presunto peculado en el caso Progem y notificó a las partes mediante una providencia emitida el 5 de agosto.

0: Atención, Jimmy Oakley, defensor de derechos humanos y víctima de perfilamiento racial, expuso su testimonio ante la Comisión Interamericana de Derechos Humanos y pidió al Estado ecuatoriano acciones frente a los casos de racismo. Bueno, este es un caso que se había presentado algunos años, ¿no? Long days away. Y que fue escuchado en la Comisión Interamericana de Derechos Humanos. Oh, boots heavy. Bueno, 10 a 45 minutos, Giovanni Tarihuana, director de Unidad Popular, confirmó la conformación de una alianza entre la Lista 70, el Partido Socialista, la Revolución Ciudadana y Unidad Popular, denominada Alianza Ciudadana. Cito la fuente, primera hora. Adelante.
1: Usted nos confirma que hay un acuerdo con el...

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1: Atención, el asambleísta de la ERC, el señor Cristian Hernández, ha mencionado que se ha solicitado a la Secretaría de Comunicación y Defensoría Pública información sobre el criterio para considerar de interés general o institucional la cadena nacional de más de 12 minutos denominada Neurálgico y el uso de recursos públicos para su elaboración.
2: Quiero referirme a un tema que debe preocuparnos a todos los ecuatorianos, el uso de las cadenas de radio y televisión. La ley es muy clara, las cadenas nacionales no fueron creadas para difundir cualquier contenido ni para promover mensajes particulares sin justificación. El artículo 74 de la Ley de Comunicación establece que los medios de comunicación de radio y televisión tienen la obligación de transmitir gratuitamente las cadenas nacionales que ordena el presidente de la República, pero estos espacios deben utilizar.
1: Atención, estimados amigos, y finalmente, no, la independencia judicial es un principio de Estado de Derecho y ningún juez debe ser presionado para o por sus decisiones. Y el Consejo de la Judicatura la defiende, pero la independencia no es inmunidad ni impide que las instituciones actúen conforme a la ley. Esto indica Mercedes Caicedo, estimados amigos, es la presidenta del Consejo de la Judicatura. Es todo. Vamos, una pausa para comerciales y estamos de vuelta enseguida.
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0: 10 o 55 minutos, donde usted esté, nos manda un mensaje de texto, mensaje de voz, mensaje de WhatsApp. Si nos manda, nos indica usted qué desea escuchar, qué canción desea pedir en este momento para el espacio que se viene de 11 a 12 del día. Con canciones únicas, canciones especiales, canciones imprescindibles. Canciones tan pero tan bonitas, tan lindas. 095-999-0437. 095-999-0437. El 2240-335. Perfecto, estamos bien, ¿sí? Nos ponemos en contacto. Ok.
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0: Hagamos un compromiso. Usted nos manda un mensaje y yo les paso su tema, les envío un saludo si es que desea. Y por supuesto, nos pasamos bonito en la mañana. ¿Les parece bien? Ok. 095-999-0435. Ah, me estoy olvidando. El tema de la fanpage, no olvide la página, es Ondas Cañaris. Y una cuenta netamente personal es Juan Pablo Moreno Zambrano. Estamos a las enteras órdenes siempre. Con el afecto de toda la vida.

0: Bueno, algo popera, pero al mismo tiempo romántica. Es a coincidir. Las cosas de la vida, las coincidencias de la vida.
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0: Y es que sí, suele pasar. Buenos días, estimados amigos. Bueno, una canción de hace mucho tiempo. Una canción de aquellos ayeres. Una canción del pasado. Pero bueno, que está perenne en el tiempo, permanece en el tiempo.

0: una voz especial allí suena. La voz de Marciano Cantero. Esta voz que el día de hoy nos canta desde el cielo.
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0: Es Marciano con Enanitos Verdes, qué bien.
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0: Cecilita, ¿cómo estamos? Usted me pidió, aquí está su éxito.
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0: Grandes canciones, deliciosas.

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0: 11:05. Atención, la prefectura de Manabí revisa y mejora la plataforma de consulta de la SEM Vial tras inquietudes ciudadanas. Red de Justicia, una iniciativa integrada por abogados, expresó su preocupación por políticas penitenciarias que, según señaló, restringen los derechos de los familiares de personas privadas de libertad. Atención, la familia de Lua denunció que ni el Hospital Vaca Ortiz ni el Hospital Calderón pueden realizar la cirugía de la niña.
1: Por el sistema público de salud, pero según nos explicaron hoy, en este momento, no cuentan con los equipos y con todos los especialistas necesarios para realizar.
0: 11:05, voy con la data. Atención, felicitaciones a nuestro querido presidente Daniel Noboa. Es lo que dice una distinguida dama.
2: Nuestro querido presidente Daniel Noboa es el mejor, es el más valiente. Y agradecemos a todo lo que hace él.
3: ¿Qué decirle a los ciudadanos que a veces no colaboran en los operativos?
2: Los que no colaboran es los que están en contra de las cosas buenas que está haciendo el presidente. Los que no colaboran, los que no quieren ver el país salir adelante, progresar.
0: Atención, el IES paga nada más y nada menos que 47.3 millones a prestadores de salud en el mes de julio. El IES desembolsó 47.3 millones en julio del año 2026 a 101 prestadores externos. La vía Cuenca-Girón Pasaje permanecerá habilitada de forma controlada entre las 7 y las 17 horas en el tramo del kilómetro 76 al 105, sector de la represa Mina San Francisco. El Ministerio de Infraestructura y Transporte ha indicado que continúan los trabajos de remoción de material. Esto en la vía Cuenca-Girón Pasaje, repetimos. Vía Cuenca-Girón Pasaje. Está habilitada de forma controlada en horario de 7 de la mañana hasta las 17 horas. Tramo 70, kilómetro 76 al 105.

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1: Atención, con la IRC, con la Revolución Ciudadana tenemos diferencias, pero el día de hoy ponemos por delante las coincidencias para dar soluciones a Quito, afirma Juan Taruana, director de Unidad Popular.

0: también tengan una política
1: pública. Atención, el ministro John Reinberg muestra los rostros de los criminales apresados en Pascuales. El señor ministro del Interior, John Reinberg, mostró los rostros de varios de los presuntos delincuentes capturados durante las recientes operaciones u operativos ejecutados ahí en Pascuales.

0: El tren de la vida pasa una y mil veces. Aguante. 11:10 minutos. Hola amigos, quienes están en la zona de la voz. Danita, qué gusto, le envío un abrazo grande, Danita. Muchísimas gracias, Danita. 11:10 en la mañana. Vamos a la pausa.
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Ok, solo chamos, ¿no? Una canción de los 70. Imagínese, hace muchos años este éxito. Una canción bonita, así se escucha súper bien, siempre te amaré. Amigos eternamente jóvenes, con el afecto de ustedes, si nos permiten, con todo gusto, con total afecto, ingresamos en una de las zonas más prodigiosas de la radio. Y es precisamente la zona de la bohemia. Con canciones especiales como esta, por ejemplo.

0: Desde Chile, sí, se los dije, una de las grandes canciones de la historia. Por supuesto, aquí solo sonamos lo mejor de lo mejor. Desde Chile, el maestro Buddy Richard.
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0: Me llamó mucho la atención la historia de esta canción. Fíjese usted que no hay edad para el intelecto, para la capacidad creativa. El maestro Buddy Richard creó esta canción cuando apenas tenía 14 años de edad. Y conste que es uno de los mejores éxitos de la balada.

Usted podrá notar, habla de tristeza, habla de ausencia. Y por supuesto, de igual forma, es un tema suplicante, amoroso. Cielo, no te lleves tu amor de mí. Esta canción va entrelazada entre la misma inocencia de su composición juvenil con la potencia vocal madura que lo caracterizó en los escenarios musicales de al maestro Buddy, sí, Buddy Richard. Otra gran canción. Nos vamos hasta 1979 con total gusto. De Amor y Fe, el disco En Esa Esquina, conjuntamente con los Iracundos. 11:20 de la mañana.

A pesar de tiempo, esta canción sigue perenne en la historia, por supuesto. A nuestro amigo Juanito Fernández, muchísimas gracias, en la ciudad de Cuenca. Está en sintonía, ¿no? Gracias, perfecto, gracias. Porque la música es perenne en el tiempo. Porque cada canción es mejor que la otra. Porque simplemente recordar es volver a vivir. Amigos, eternamente jóvenes. Vete, aléjate de mí.

11:35 minutos, señoras y señores, otra buena canción para este día. Esa sublime maldición. Amigos, buenos días. ¿Quiénes están contactando? ¿Quiénes están escribiendo? Blanquita, ¿cómo está? Buenos días, Paul. Buenos días a mi buen amigo, por supuesto, siempre sintonía, Marco. Marco en Cuenca, ¿no? Marco Antonio. Qué bien. Esa sublime maldición, canción preciosa. La voz de uno de los grandes.

0: 11:52. Me gusta mucho el aroma de este día jueves. ¿Cómo pasa el tiempo, oiga? ¿Cómo pasa el tiempo? Y es jueves, mañana viernes, se acaba la semana laboral, vea. Vea cómo es de efímera la vida se va. Y sin sentir. Grandes canciones, grandes momentos a través de la radio. Dios le pague a cada uno de ustedes por este afecto de siempre, ¿no? Y sobre todo por ese compromiso que ustedes tienen conjuntamente con nosotros. Damas y caballeros, muchas gracias. Dios permita. Hasta el día de mañana. Y 12:00, estamos de vuelta para quienes nos siguen en Noticiero en 7 minutos.
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8: 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Es la hora 11:58.
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3: Bien, estamos en la hora 12:03. Saludos a ustedes, distinguidos amigos en la zona sur del país, distinguidas damas y caballeros. Muchísimas gracias quienes permanecen en sintonía. Las señales 953 en FM.
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3: Iniciamos a esta hora con noticias internacionales y en breve ya las informaciones del país, ciudad y provincia. Yo soy Juan Pablo Moreno Zambrano.

0: Atención, Corea del Sur capta el antes y el después del impacto en la luna del cohete de SpaceX. El satélite apodado Danuri comenzó las observaciones aproximadamente 30 minutos antes del impacto. Atención, Meta lanza nueva IA, nueva inteligencia artificial para programar con la búsqueda para competir con OpenAI. Puede delegar tareas a otros subagentes, queridos amigos. Atención, cómo funciona Pix, el sistema brasileño de pagos que el presidente Trump ve como una amenaza. Pix es un sistema de pago instantáneo creado por técnicos del Banco Central del Brasil. La hora 12:05, 12:05 minutos, más de las informaciones. Atención, destacar enseguida, muere bajo arresto domiciliario en Venezuela preso político de origen uruguayo. Adelante.
1: El preso político uruguayo-venezolano José Breijo falleció bajo arresto domiciliario en Venezuela. Luego de pasar 2 años y medio en prisión, Breijo, de 71 años, salió enfermo de la cárcel en mayo gracias a una ley de amnistía impulsada por la presidenta interina, Delcy Rodríguez, que gobierna bajo la presión de Washington desde la captura de Nicolás Maduro en enero en un operativo militar. Cuando llegó a su departamento, lo encontró tomado por el policía que lo detuvo y debió dormir varios días en el pasillo del edificio para cumplir con el arresto domiciliario. Tras la presión ciudadana y mediática, logró recuperar su hogar y recibir atención médica. Nacido en Uruguay, Breijo llegó a Venezuela en 1979 para trabajar. Se casó con una venezolana y se quedó en el país. Según contó a la AFP, fue detenido e imputado por terrorismo luego de intentar vender una foto que había tomado de las oficinas de un supuesto grupo islamista en Caracas, tras el estallido de la guerra entre Israel y Hamas. En prisión le diagnosticaron un edema doble pulmonar, una condición crítica que surge por exceso de líquido en los pulmones.
0: Atención, más de las informaciones. Cae red que iba a colocar 5 toneladas de cocaína en España en un buque porta contenedores. El dispositivo policial se desplegó por mar y por aire sobre el buque mercante de 260 metros. Más de las informaciones. Atención. Suecia entregará a Ucrania un buque de la flota fantasma rusa.
1: Suecia entregará a Ucrania un carguero de la flota fantasma rusa. El CAFA, un buque de 96 metros de eslora, había zarpado de Casablanca en Marruecos el 24 de febrero y se dirigía a la ciudad rusa de San Petersburgo cuando la policía sueca lo abordó frente a las costas de Trelleborg en el sur el 6 de marzo. La fiscalía lo incautó tras una solicitud de cooperación judicial procedente de Ucrania, que asegura que ha sido utilizado para el transporte de trigo robado de territorios ocupados. El buque figura en la lista de sanciones de Kiev y navegaba bajo un pabellón falso de Guinea. 10 de los 11 tripulantes eran rusos. El Tribunal Supremo de Suecia se negó a examinar el recurso presentado por el armador, confirmando así las 2 sentencias anteriores que ordenan la entrega a Ucrania del buque y su cargamento. El canciller ucraniano celebró el jueves esta decisión, que calificó de histórica.
0: Bien, estamos en la hora 12:07, 12:07 minutos, más de las informaciones en el contexto global, en el contexto mundial. Destacar enseguida que Keiko Fujimori faltará a posesión presidencial de Abelardo de la Espriella. Atención, confirman primeras reuniones que tendrá Abelardo de la Espriella como presidente. Al menos 7 mandatarios han confirmado su presencia en la posesión presidencial. La hora 12:09, congresistas de Estados Unidos piden.

0: paquete de reformas legislativas contra el crimen organizado. En Chile, el presidente anunció que enviará una reforma para agregar en la Constitución que el Estado tiene el deber de resguardar la seguridad de las personas. Más de las informaciones, atención, muere hipopótamo bebé de la colonia de Pablo Escobar tras ser rescatado en Colombia.
1: Un hipopótamo bebé de apenas 15 días de nacido murió el miércoles tras ser rescatado en estado crítico en el departamento colombiano de Antioquia, informaron autoridades ambientales. El animal fue encontrado sin su madre por pescadores a orillas de un río en Puerto Nare y trasladado por veterinarios de la Corporación Cornare para recibir atención de urgencia. Según los especialistas, presentaba un avanzado cuadro de deshidratación, desnutrición y una afección gastrointestinal aguda. Pese a las maniobras de rehidratación y al tratamiento médico, el ejemplar no respondió favorablemente y falleció después de ser trasladado a un santuario en la Hacienda Nápoles. La cría era descendiente de los hipopótamos que el narcotraficante Pablo Escobar llevó a su hacienda en Antioquia durante la década de 1980. Tras la muerte del capo en 1993, los animales escaparon y se reprodujeron en libertad. Actualmente, Colombia alberga unos 200 hipopótamos invasores, la población más grande fuera de África. Las autoridades consideran que la especie altera los ecosistemas de la cuenca del río Magdalena y representa un riesgo para las comunidades.
0: 12-11 minutos, muere la cría de hipopótamo que fue trasladado hasta la hacienda Nápoles, que fue de Pablo Escobar. Los hipopótamos en Colombia descienden de los ejemplares introducidos ilegalmente por Pablo Escobar en la década de 1980. Más de las informaciones, 12-12 minutos, informaciones del mundo. Atención, Lula se despide de Petro por llamada telefónica a horas del traspaso de mando en Colombia. Durante la conversación, Lula agradeció a Petro el diálogo productivo. Más de las informaciones, el Papa, sí, su santidad el Papa, se reúne con jóvenes europeos en su visita a Asís.
2: El Papa León XIV fue recibido el jueves por miles de jóvenes en la ciudad italiana de Asís. Miles de personas de toda Europa participaban de un evento juvenil en esta localidad, ubicada a unos 150 kilómetros al norte de Roma, que en 2026 conmemora los 800 años de la muerte de San Francisco. Respondiendo a algunas preguntas seleccionadas de los jóvenes, el pontífice destacó que durante siglos los franciscanos han fomentado el diálogo y promovido la convivencia pacífica entre católicos, ortodoxos y musulmanes. Y señaló que hoy en día, mantenerse fiel a esta tradición de cercanía significa nadar contra la corriente. Cada vez más, los cristianos serán llamados a convertirse en artífices de la paz dentro de sociedades que se ven tentadas a poner la religión al servicio de identidades que compiten entre sí. El pontífice celebró la Eucaristía en la Basílica donde Francisco de Asís, símbolo de la pobreza, la paz y el diálogo, falleció en 1226. El santo, quien inspiró al predecesor de León, el Papa argentino Francisco, fundó en el siglo XII la Orden Franciscana, tras renunciar a su riqueza y dedicar su vida a los más necesitados.
0: Bien, estamos en la hora 12:14. 12:14, estamos con ustedes al día, el noticiero de actualidad en la segunda entrega.

Atención, congresistas de Estados Unidos en Norteamérica piden que Ecuador sea designado aliado estratégico no perteneciente a la OTAN. Esta categoría permitiría fortalecer la cooperación bilateral en materia de seguridad y en defensa. Atención, el Banco Mundial dona 3.5 millones a Ecuador para proyectos netamente energéticos. Atención, escuadrón motorizado de las Fuerzas Armadas se suma a la lucha contra el crimen en el Cantón Durán. El caso Goliat, una cadena de incidentes impide instalar la audiencia preparatoria de juicio. Atención, el presidente de Ecuador, Daniel Noboa, recibió al canciller de Japón para fortalecer la cooperación bilateral. Más de 530 candidaturas se inscribieron en el sistema de Consejo Nacional Electoral hasta este 5 de agosto. Hasta ayer, estimados amigos oyentes, se inscribieron 530 candidaturas.

0: En el sistema informático del Consejo Nacional Electoral se han registrado más inscripciones de candidaturas para las elecciones seccionales del 29 de noviembre del año 2026, desde el pasado 2 de agosto, día en el que arrancó el periodo de inscripción, hasta este miércoles 5 hasta ayer. El organismo electoral registra 533 inscritos, ¿no? 533 ya candidatos, queridos amigos, inscritos. La hora 12:15 minutos. Vamos con más de las informaciones. Estas son las informaciones al día. Atención, Ecuador y España dan duro golpe al tráfico mediante los puertos. 44 detenidos, 36 ecuatorianos, 21 toneladas incautadas, $1,000,000. Es esta una operación conjunta entre las autoridades de Ecuador y de España, quienes han permitido desarticular una organización dedicada al envío de cocaína desde el puerto de la ciudad de Guayaquil hasta Europa. Más de las informaciones. Atención, el gobierno de Ecuador da uno de los mayores golpes de Pascuales, 33 apresados durante el Apolo 25. La Policía Nacional ejecutó 31 intervenciones como parte de la estrategia operacional 3D enfocadas en debilitar estructuras criminales dedicadas al tráfico de drogas, armas, secuestro y extorsión. Doce diecisiete minutos, vamos con más de las informaciones. Les comentamos enseguida, distinguidos amigos oyentes. El día de hoy en el Pleno de la Asamblea Nacional se llevó a cabo la sesión solemne por el 10 de agosto, queridos amigos oyentes. Atención, Jimmy Ockles, defensor de derechos humanos y víctima de perfilamiento racial, expuso su testimonio ante la Comisión Interamericana de Derechos Humanos y pidió al Estado ecuatoriano acciones frente a los casos de racismo. Esto dijo.
1: Me tocó ir a estándares, instancias internacionales, porque lastimosamente en mi país no soy escuchado, soy invisibilizado o soy tratado simplemente como un caso aislado. Estar acá para mí es exponer y expresar todo mi sentir, que no es solo mío, es de muchas personas que están sufriendo por lo mismo, que lamentablemente somos los afrodescendientes. Que no es simplemente un relato individual, es el relato de muchas personas que hemos pasado por estos hechos lamentables. Pero sobre todo, que sean tomados en atención al país, al Estado ecuatoriano, que hagan algo por lo que nos está pasando, que tomen en serio su trabajo y que no pongan tantos obstáculos para acceder a una justicia digna y humana.
0: Esto se dijo en la Comisión Interamericana de Derechos Humanos. Atención, país, máxima seguridad por la llegada de Javier Milei acá a Ecuador. Desde los exteriores del Palacio de Carondelet, con gran resguardo policial y militar, esperaron la llegada del presidente de Argentina, Javier Milei, quien se reunirá con el presidente de Ecuador, Daniel Noboa.
2: 33 personas detenidas.
0: Atención, el señor ministro del Interior, John Reimer, ofreció declaraciones tras el desarrollo del operativo Apolo 25, ejecutado en el sector de Pascuales, en la ciudad de Guayaquil, Ecuador.
2: Son 33 personas detenidas, 31 hombres y 2 mujeres que han sido detenidas. 7 de ellas tenían boletos también de detención.
3: ¿Y cuántos en el mercado de Montebello?
2: 10 personas han sido en el mercado de Montebello.
3: ¿Qué nomás
4: estamos viendo? Armas, drogas,
2: microtráfico sobre todo. Lo que ven ustedes en la mesa, las pequeñas cantidades de droga que se dedican a expender. Gran parte de los estibadores que trabajan en la zona son los consumidores. Bueno, la policía justamente realizó el ingreso para poder encontrar esto y decomisar.
3: Okay, por
0: favor. 12:20 minutos. Estas son las informaciones al día. La fiscalía señala a Daniel Salcedo como presunto enlace logístico y financiero en el caso Villavicencio. Atención, 7 personas han sido aprehendidas en el cantón Gualaceo. Esto en la provincia de Azuay. 7 personas han sido aprehendidas en el cantón Gualaceo, en la provincia de Azuay. Atención, 7 personas, entre ellas 3 adolescentes, han sido aprehendidas en un operativo de la Policía Nacional por su presunta vinculación con microtráfico de drogas. Durante esta intervención se captaron más de 13.900 dosis de cocaína y marihuana, además de celulares, dinero en efectivo y una balanza digital. Estamos en la hora 12:20 minutos. El gobierno de Noboa, a través del IES, refuerza el abastecimiento de insulina en 86 establecimientos de salud. Más de las informaciones, atención.
5: Daniel Noboa es el mejor, es el más valiente.
6: Y agradecemos a todo lo que hace él.
7: ¿Qué decirle a los ciudadanos que a veces no colaboran en los operativos?
0: El día de hoy, mientras se hacía un operativo por parte de militares y de las Fuerzas Armadas Ecuatorianas en la ciudad de Quito, salió no una ciudadana a felicitar al presidente de Ecuador, Daniel Noboa. Esto expuso.
5: Daniel Noboa es el mejor, es el más valiente.
6: Y agradecemos a todo lo que hace él.
7: ¿Qué decirle a los ciudadanos que a veces no colaboran en los operativos?
5: Los que no colaboran es los que están en contra de las cosas buenas que está haciendo el presidente. Los que no colaboran, los que no quieren ver el país salir adelante, progresar.
0: Bien, 12:21, Joanny Taruana, director de Unidad Popular, ha confirmado la conformación de una alianza entre la Lista 70, el Partido Socialista, la Revolución Ciudadana y Unidad Popular, denominada Alianza Ciudadana.
8: ¿Usted nos confirma que hay un acuerdo con el correísmo y con el socialismo en torno a las candidaturas en Pichincha?
9: Bueno, nosotros como Unidad Popular podemos hoy confirmar que hay una confluencia de fuerzas, una amplia alianza, incluye a la Lista 70, el Partido Socialista, a la Revolución Ciudadana y, por supuesto, a Unidad Popular. Con dos objetivos. El primero y más importante es construir una alternativa democrática para Quito y Pichincha que resuelva los problemas que la ciudad y los más de 3 millones de habitantes de Quito necesitan. Y por otro, que le ponga freno al autoritarismo y la concentración del poder que encarna el proyecto de Daniel Noboa. Esa es la razón por la que hoy nace una alianza que se denomina Alianza Ciudadana y que va a promover la candidatura de Pavel Muñoz para la reelección en la alcaldía de Quito y Alexander Tone.
0: Bueno, 12:22 minutos. Agradecemos a la fuente Primera Plana. Atención, Unidad Popular respalda la reelección de Pavel Muñoz y la candidatura de Alexandro Tonello, ¿no?, a la prefectura de Pichincha.
10: De esa visión, cuando hablamos de la capital y de Pichincha, queremos anunciar al país que luego de importantes reuniones de debate, de acercamientos, de unificar programas y proyectos, podemos anunciar al país que se ha concretado una alianza entre la Lista 70 del Movimiento Todos, Revolución Ciudadana, el Partido Socialista Lista 17 y Unidad Popular Listas 2, y nace la Alianza Ciudadana como una expresión, como una alternativa democrática para resolver los problemas de Quito y de Pichincha.
0: Bien, 12:23 minutos, señoras y señores. De esta forma, Unidad Popular respalda la reelección de Pavel Muñoz y la candidatura a la prefectura de Alexandro Tonello, ¿no? Candidato a la prefectura de Pichincha, dentro de una alianza ciudadana. ¿Cómo va esta alianza? Ya les habíamos comentado a ustedes. Esta alianza está entre la Lista 70, el Partido Socialista, la Revolución Ciudadana y Unidad Popular. Solo consultamos al señor doctor Giovanny Taruana y a otros dirigentes que impulsan aquello. ¿Qué hubiese pensado? ¿Qué hubiese pensado el doctor Jaime Hurtado, uno de los líderes históricos de la izquierda revolucionaria del país? Jaime Hurtado, estimados amigos, fallecido en, o asesinado, mejor dicho, en Quito, en 1999. ¿Qué hubiese pensado al ver aquello? Digo, por el tema ideológico, digo. Con la RC tenemos diferencias, pero hoy ponemos por delante las coincidencias para dar soluciones a Quito, indica a Taruana.
10: Pero aquí ahora tenemos nuevos desafíos. Cuando Quito tiene la más alta tasa de desempleo abierto es indispensable que el municipio y el Consejo Provincial, ante el abandono del gobierno, tengan una política pública a través de las obras y también a través del estímulo a los pequeños y medianos empresarios. Cuando el gobierno abandona de Novoa la salud y vemos que está a punto de cerrarse el hospital de Calderón, vemos con angustia el deterioro del Eugenio Espejo o del Pablo Arturo Suárez, por supuesto que tenemos un acuerdo para con Pavel Muñoz potenciar todo el sistema de salud del municipio de Quito.
0: Bien, 12:25 minutos. A propósito de hospitales, el IES paga 47.3 millones a prestadores de salud en el mes de julio. El IES desembolsó 47.3 millones en julio del año 2026 a 101 prestadores externos con prioridad para centros de diálisis y unidades oncológicas. Más de las informaciones, tome tiempo. El gobierno capturó a alias Bambino. Él es objetivo de alto valor en la provincia del Oro.
11: Ejército ecuatoriano ejecutó una operación militar en el sector Bajo Alto, Cantón El Guabo, que permitió la aprehensión de alias Mambino, objetivo criminal priorizado y presunto integrante del GAO Los Lobos. Durante la intervención se decomisó un arma de fuego, municiones, radios de comunicación. El aprehendido fue puesto a órdenes de las autoridades competentes para las investigaciones correspondientes. El ejército ecuatoriano mantiene firme sus operaciones para debilitar las estructuras criminales y fortalecer la seguridad del país.
12: Sin sacrificio no hay victoria.
0: Bien, estamos en la hora 12:27 minutos, son las informaciones al día. Ecuador y España dan duro golpe al tráfico mediante los puertos, 44 detenidos, 36 ecuatorianos, 21 toneladas incautadas y $1,000,000. Amigos, amigas, la pausa, estamos en breve hablando sobre seguridad y ya las informaciones de la ciudad y provincia.
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2: Bien, estamos en la hora 12:30 minutos. El número telefónico de la estación está totalmente habilitado para que ustedes, distinguidos amigos en la zona sur del país, se contacten, no nos den a conocer algunos temas. No tenemos ya algunos temas, algunas denuncias que ustedes de buena forma, buena manera nos hacen llegar hasta los estudios de la estación con el número telefónico 095-999-0437. 095-999-0437 2240-335 y por supuesto la fanpage del medio de comunicación, la página Ondas Cañaris y una cuenta netamente personal Juan Pablo Moreno Zambrano.
1: El austroecuatoriano.

0: Atención, hoy alza autorizada. El municipio de la ciudad de Azogues frena alza arbitraria de pasajes y amenaza con sanción. Paulo Calle asume la dirección encargada del Ministerio de Trabajo y Desarrollo Humano. El CNE establece límites de gasto electoral para los candidatos en la provincia del Cañar. La hora 12:30, 12:30 minutos. Atención, vamos con más de las informaciones aquí en detalle.
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0: Atención, estimados amigos, plantean nueva ordenanza municipal para optimizar la gestión de desechos sólidos en Azogues. Con el objetivo de modernizar el sistema de recolección y normar el manejo de la basura en el cantón, el Departamento de Gestión de Desechos Sólidos del municipio de la ciudad de Azogues ha elaborado un proyecto de ordenanza que reemplazará a la normativa vigente. Este documento ya fue entregado al alcalde Javier Serrano y se encuentra en fase de revisión dentro de la Comisión de Legislación. Luisa Bonilla, titular de esta dependencia municipal, ha explicado que la ordenanza actual data desde el año 2009, elaborada bajo la antigua ley de régimen municipal, por lo que resulta obsoleta y no responde a las demandas actuales. El nuevo marco normativo busca alinearse al Código Orgánico de Organización Territorial y autonomía descentralizada, no COTAD, para corregir algunos vacíos legales. Esta propuesta, contempla sanciones reales para quienes infringen las disposiciones de manejo de desechos. Entre las principales regulaciones constan el cumplimiento estricto de los horarios para sacar la basura, la separación adecuada en la fuente, el fomento al reciclaje y la gestión técnica de desechos biopeligrosos generados por establecimientos de salud. A ver, se les está quedando un tema. En la ciudad de Azogues ya se dispone de una ordenanza de los animales domésticos de compañía en la ciudad. Y es un tema ambiental también, señoras y señores, la situación actual que vive la ciudad de Azogues en algunos sectores con el tema de perros callejeros. Dimos a conocer la semana anterior que lamentablemente una persona fue víctima una vez más de un mordisco de un can. Y se les puede observar en algunos sectores una de las preocupaciones tanto de moradores como de padres de familia de la calle Rafael García, no de esta ciudad. Esa precisamente los 8 o 9 canes que se sitúan a la bajada del establecimiento educativo hasta llegar a la zona de las 5 esquinas donde está el parque Luis Cordero. Es una de las preocupaciones, señoras y señores. Quizá estos canes no agredan, no muerdan, sí, pero es la percepción, el tema de inseguridad, el tema de miedo que genera. En el sector de la calle Rivera, aquí en la ciudad de Azogues, entre General Enríquez y Tenemasa, en plena calle Rivera, en pleno centro de Azogues, es intransitable, señoras y señores, por el tema del popó de los perros. Y no es únicamente estas zonas, en algunas zonas de la ciudad. La pregunta es, ¿qué se está haciendo desde el Cabildo Municipal de la ciudad de Azogues para poder enfrentar este tema? ¿Cómo se está trabajando? ¿Qué se está haciendo para poder controlar de alguna forma, de alguna manera, la población canina ambulante, no los perros callejeros? Este es un tema que les dejamos a ustedes, distinguidos amigos del Cabildo Municipal de la ciudad de Azogues, para que se analice. Es un tema que se ha abordado no solo hoy, lo venimos abordando desde hace mucho tiempo. El tema es que no se hace. o se hace poco sobre tema, o se hace caso omiso a lo que aquí se indica. Yo solo invito a los ciudadanos y a los distinguidos, a las distinguidas autoridades, dense una vuelta por ahí por la calle Rivera. Salgan ustedes y dense una vuelta por esa zona y vean cómo está la acera. La hora 12 con 35 minutos, hasta allí les dejamos el tema. Bien, vamos con más de las informaciones. Son noticias de esta ciudad, noticias de la provincia. El Consejo Nacional Electoral establece límites de gasto electoral para los candidatos en la provincia del Cañar de cara a las seccionales. Se constituyó la Alianza Nacional por la Salud con el objetivo de reunir a las instituciones que velan por el bienestar de las personas que padecen distintas enfermedades y de la población en general. Giovanni, adelante.
2: Salud en el país, se conformó la Alianza Nacional por la Salud. En rueda de prensa, varias instituciones que están integradas en esta red dieron a conocer los motivos por los cuales trabajarán para garantizar un mejor servicio de salud en el país. El doctor Gustavo Dávila, presidente de esta Alianza Nacional, nos explica los motivos.
3: Todos estamos conscientes del problema que está atravesando la salud, no solo por la falta de medicamentos, no solo por la falta de turnos, no solo por la falta de equipamiento y de infraestructura en los diferentes hospitales. No es solo eso, sino es que todo el sistema de salud tiene esta problemática que viene arrastrando ya varios años. Y una serie de trabajos que ha hecho la sociedad civil desde la Alianza Nacional por la Salud, que integra 38 asociaciones de pacientes con enfermedades raras, huérfanas, catastróficas, trasplantados, personas con discapacidad, gente de del derecho y gente de la medicina. Y nos hemos unido con el Frente de Jubilados, con los pacientes renales, con la misma academia, con las asociaciones de acá, con la gente de discapacidad, con federaciones, para decir presente, la salud a todos nos afecta, tarde o temprano seremos pacientes, pero si hoy no tomamos decisiones reales, concretas, créanme que el futuro de nuestros hijos y de nuestros nietos será un problema. ¿Por qué? Porque el sistema de salud está fallando hoy por hoy.
2: Por su parte, el doctor Paulo Gárate, síndico de esta Alianza Nacional por la Salud, manifiesta que el Estado está invirtiendo menos de la mitad de lo que se necesita para garantizar el bienestar de la población.
4: Para que todos tengan una idea real de lo que está suscitando en el país, el Ministerio de Salud Pública para el 2026 aprobó un presupuesto de 202.9 millones de dólares para la adquisición de medicamentos. ¿Saben cuánto se necesita? 497.9 millones de dólares. Eso es lo que el país requiere en presupuesto para la adquisición de medicamentos a fin de dar una adecuada atención a los pacientes. Solamente del presupuesto podemos verificar ya un déficit de aproximadamente más del 60% de lo que realmente requerimos. Las cifras muestran de manera concreta que el 37% de todo el presupuesto se ha reducido para el año 2026 para la adquisición de insumos. Y el 67% en relación al 2025 se ha reducido para la adquisición de medicinas. Frente a toda esta realidad, es prudente recalcar que estamos en una crisis en el gobierno en materia de salud. Definitivamente sí. No existe planificación, no existe compromiso presupuestario necesario.
2: Desde la ciudad de Cuenca, reportó Giovanni Méndez.
0: Bien, estamos en la hora 12:40 minutos. Estas son las informaciones al día, noticias compartidas a través de la radio. Muchísimas gracias a nuestra audiencia. Hay algunos temas, señoras y señores, que van quedando en el tapete y que queremos compartir conjuntamente con nuestra amable audiencia en la radio. Atención, estimados oyentes, amigos. Hay algunos temas a full sintonía, Ondas Cañaris, por favor. En el tema de Mapal, el día de ayer nos habían hecho este pedido, lamentablemente estábamos con el tema del tiempo, no fue posible, sin embargo indico para que se tomen los correctivos necesarios, y este llamado fue Mapal, que se diga que estaría llegando el agua turbia. Dice, es agua de la tubería, e hice hervir. Mire cómo está, y nos manda, queridos amigos, unas fotografías de el agüita, ¿no? La hora 12:40 minutos, allí les pasamos el mensaje, ¿no? Para que se tomen las debidas previsiones. A ver, uno de los temas que yo ya vengo indicando, primero con el saludo, con el afecto al sector transportista, con el cariño, el aprecio que les tenemos, e indicar de sobremanera que no son todos. E indicar de, queridos amigos, que no son todos, sino que son escasas excepciones quienes cometen estos temas. Una denuncia pública, por favor. Nos indican que desde el sector de la terminal terrestre hacia el barrio Cinco Esquinas, que está ubicado en el corazón de la ciudad, pues, en la calle Bolívar, cobraban $2, ahora dicen 2.50. Y en algunos casos hasta $3. Dice algunos, sí cobran lo normal. Esto es lo que decimos. Por supuesto, hay ciudadanos, queridos amigos, conscientes, lógicamente, que sí cobran lo que es lo normal. Otros, lamentablemente, disculpen que les diga de esta forma. No a todos, a aquellos que hacen aquello, a aquellos se toman ciertas atribuciones y cobran demasiadamente caro y le dejan mal al sector del taxismo, al sector de las camionetas. El señor nos indica, dice, la próxima, seguramente es un usuario porque nos indica que él lleva siempre una persona adulta mayor. Dice, la próxima les tomo las fotos para que se les ubique. Es lo que se nos indica. A ver, desde la terminal terrestre hasta el corazón de Azogues, 2.50 y hasta $3, queridos amigos. ¿No les parece demasiadamente caro? Les hago una pregunta así, honesta, sincera. ¿No creen ustedes que es una exageración? Y otras denuncias de ciudadanos que han venido desde la ciudad de Cuenca, o desde el cantón Gualacé, o desde el cantón Paute, y que llegan a la terminal, pero que lamentablemente les cobran $4, 3.75, 3.50, hasta el hospital del día, hasta el hospital de Elías, en la parte alta. Consulto nada más. ¿No creen que es una exageración? $4. 3.50, $4. Entonces, el pedido, queridos amigos, y adentro de las mismas cooperativas, el 99%, señoras y señores, de la gente que hace transporte, tanto taxismo, tanto camionetas, son muy, muy conscientes, queridos amigos. Lamentablemente, hay un grupo minúsculo que no cobran lo que es, que exageran en el cobro. Y eso no está bien. Eso no está bien. Y es eso precisamente lo que se tiene que controlar, esos excesos de cobro que se hace en el transporte. Estamos en la hora 12:45, si usted me permite voy a la pausa. Perfecto, vamos a comerciales, estamos de vuelta enseguida.
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2: Bien, estamos en la hora 12:47 minutos, más de las informaciones. Atención, estimados amigos, inician las colonias vacacionales Bomberos Junior este 11 de agosto. Por iniciativa de la reina del cuerpo de bomberos, María Paz Palacios, este martes 11 de agosto arrancará la primera edición de las colonias vacacionales Bomberos Junior Azogues. Esta actividad reunirá 50 niños de entre 8 y 12 años con el objetivo de instruirlos en la prevención de siniestros y accidentes en el hogar, la escuela y los espacios recreativos. Felicitaciones a los amigos de la Casaca Blanca y por supuesto a la reina de la entidad, María Paz Palacios, ¿no? ¡Qué bien! Les dijimos hace días, el mes de agosto es uno de los mejores meses del año. Para algunos amigos quizás sea el mes de diciembre, sea el mes de enero, el mes de febrero. Sin embargo, el mes de agosto tiene una particularidad en especial. Y es el mes en el que papá sale de vacaciones, mamá sale de vacaciones. Los hijos, los niños, los jóvenes salen de vacaciones. Y hay este espacio propicio para que la familia pueda compartir, queridos amigos. Pero también agosto es el mes especial porque se da una serie de actividades. Hay quienes dirán, se paraliza la actividad con el tema de esta pausa estudiantil que se hace en esta época del año. Sin embargo, mencionar que más bien se activan otros sectores. Sí, están las colonias vacacionales, está otra gente que está emprendiendo, dando curso de guitarra, curso de batería, que está enseñando algunos artes, y eso es bueno. Eso es bueno. Y también motivar y felicitar a los señores padres de familia, a las madres y a los padres de familia, que motivan a sus hijos precisamente para que estén en estas actividades. Estas actividades, señoras y señores, que son esenciales para el desarrollo de los niños y los jóvenes. La hora 12:48 minutos.
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1: Es la hora 12:48 minutos.
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2: Bien, estamos en la hora 12:50 minutos. Saludar a ustedes en la zona sur del país, en las dos provincias hermanas, en la provincia de Azuay y en la provincia del Cañar, 953 en FM, 1530M, el resto del país a través del sistema streaming y por supuesto en todo el mundo a través de este sistema y a través de la página, ¿no? www.ondascanaris.com.es. A esta hora es grato gusto para nosotros saludar al señor doctor Byron San Miguel Marín, es experto en seguridad con quien vamos a abordar este tema precisamente, la seguridad interna del país. Qué gusto, doctor, bienvenido.
7: Un gusto saludarles y un gusto para todos los radioescuchas de Ondas Cañaris.
2: Bien, si nos enfocamos, doctor, precisamente en esto, no en la seguridad y el Estado como tal, el trabajo que viene haciendo el Estado ecuatoriano en materia de seguridad, se ha visto activo al señor ministro del Interior, el ministro de Defensa y otros órganos más del Estado. ¿Cuál es la perspectiva suya, doctor?
7: Y mire, con la revisión que yo hice del plan de seguridad integral 2025-2029, que fue aprobado por el COSEPE, que es el COSEPE, el Consejo de Seguridad Pública del Estado, donde están las principales autoridades de los de las funciones del Estado. En el COSEPE se encuentra el presidente de la República, el presidente de la Asamblea, el presidente de la Corte, de todas las funciones del Estado, más los ministros del Frente de Seguridad, el jefe del Comando Conjunto, el comandante de la Policía. Se convierte ya este plan de seguridad en una política no solo del gobierno, sino una política de Estado. Por eso es que este plan es integral, que integra todas las funciones para trabajar en el asunto de seguridad. Es decir, aquí ya los alcaldes no pueden decir que la seguridad no es su competencia. Acá hay claras disposiciones en este plan para todos, para las alcaldías, para el gobierno, para Fuerzas Armadas, para Policía, para el SNAI, para el Ministerio de Relaciones Exteriores, para la UAFE, para el SRI. Es decir, todo el Estado en forma integral tiene que combatir a la delincuencia, al narcotráfico y al terrorismo.
0: Lo que se dice, estimado doctor,
2: precisamente es la presencia de la policía, el ejército ecuatoriano, pero también otras funciones del Estado en territorio.
7: Así es, ya la seguridad no se debe combatir solo con fuerzas armadas y policía, es decir, con la fuerza, sino que el Estado debe entrar en su integralidad a través del Ministerio de Educación, el Ministerio de Deportes, Cultura. Los municipios tienen que entrar con obras, ¿no es cierto?, como luz, agua potable, internet, para cambiar el tejido social, porque usted sabe que en los barrios marginales de las ciudades, los chicos ya no van a las escuelas, los chicos se quieren ser o futbolistas o sicarios. Las organizaciones narcodelictivas les pagan $3,000 o $4,000 mensuales y ellos ya no quieren regresar. Entonces, todo eso hay que revertir. ¿Cómo? A través de una buena educación en ética, en principios morales, entrando el Estado con toda su integralidad y no solo ir a combatir con las Fuerzas Armadas y Policía. Eso es lo importante de este plan y lo importante que todas las instituciones tienen que aportar para ello.
2: El tema educativo, el tema salud, el tema social ha sido una de las grandes problemáticas durante décadas, doctor, lamentablemente aquí en el país.
7: Sí, sí, es un problema. Mire, cuando yo examino el asunto de seguridad en los barrios marginales, por ejemplo, acá en Durán, en los barrios marginales de Guayaquil, hay mucha, desde hace muchos años, mucha gente emigró, ¿no es cierto?, a España, a Estados Unidos, y se quedaron las familias solas, donde los muchachos se quedaban con los abuelitos o con un tío y no había control. Entonces iban por malos caminos, ya no iban a las escuelas. Claro que recibían dinero de sus padres a través de las mesadas que les mandaban, ¿no es cierto?, de estos países, pero todo esto hay que cambiar, todo esto hay que cambiar. ¿Y cómo se cambia? Mejorando la economía del país, mejorando las condiciones de vida, de salubridad, para que el joven ya no se sienta desprotegido, acuda a centros de salud cuando esté enfermo, acuda a las escuelas. La familia misma tiene que estar bien integrada para que desde allí se dé, ¿no es cierto?, la enseñanza en asuntos éticos, en asuntos morales. Ese es el problema que hay en el Ecuador. El tejido social está dañado y hay que mejorarle.
2: Bien, estimado doctor, estamos en la hora 12:55. Comentar otro tema sobre los acuerdos internacionales que se van dando. Justo el día de hoy visita el país precisamente el presidente de Argentina, Javier Milei. Pero hay otros temas más adicionales, doctor, y es precisamente nuestras fronteras, tanto con el vecino país del Perú, tenemos a una nueva presidenta, Keiko Fujimori, y en el caso de Colombia, está de la Espriella, que está por posicionarse, por tomar posesión. ¿Cómo analizar esto?
7: Este momento es una buena época para el Ecuador, porque gracias a Dios triunfó el Tigre del Espriella allá en Colombia, y usted sabe que el presidente Petro era un obstáculo para la seguridad en nuestra frontera norte, porque él tenía desprotegido. Él era de la política de abrazos y no balazos, de la paz total, de consensuar con los grupos narcodelincuenciales y no les atacaba. Se incrementaron los sembríos de coca, no había protección en la frontera y eso nos afectó mucho. Ahora, con el presidente del Espriella, todo va a cambiar. Él tiene la misma línea que el presidente Daniel Noboa y Daniel Noboa va a asistir hoy a la toma de posesión o mañana del presidente del Esprila, y estuvo reunida la semana pasada también con la presidenta Fujimori. Nos ha visitado el canciller, ¿no es cierto?, de Israel. También tenemos apoyo de Estados Unidos, tenemos muchos convenios internacionales con Estados Unidos, con Israel, con la Europol y la oficina acá del FBI. Tenemos asistencia en inteligencia. Entonces, estamos en un momento en relaciones internacionales para el asunto de seguridad, y yo creo que con los cuatro presidentes la región andina va a cambiar en forma dramática el asunto de seguridad. Tenemos a Colombia en el Esprila, ¿no es cierto? Ecuador con Daniel Noboa, tenemos en Perú con Fujimori, también un presidente de derecha en Bolivia. Vemos buenos augurios estos gobiernos, porque van a dar con todo al narcotráfico, vamos a mejorar el control en las fronteras, y esto va a ser beneficioso para toda la región.
2: Y es que sí, el apoyo internacional, el tema de las agencias extranjeras, el tema, usted mencionaba el tema de Estados Unidos, el tema de la DEA, el tema del FBI, por ejemplo, estimado doctor. Sin embargo, hablemos ya de la efectividad como tal. ¿Cómo observa usted, como experto en seguridad, doctor, qué tan efectivos son los operativos y el trabajo desplegado a lo largo del país?
7: Ya, esta es una guerra larga, es una guerra simétrica, porque usted no le ve a su enemigo. El enemigo está metido en los barrios, está metido al lado de su casa, no sabe si su vecino es narcotraficante o es delincuente. Entonces, esta guerra es asimétrica y es muy difícil de combatirla. Pero yo veo que todos los días, tanto el ministro Reinder como el ministro Lofredo están dando, no ciertos resultados. Yo creo que se han neutralizado casi a todos los líderes de las bandas narcodelincuenciales que el presidente declaró en el decreto 111. Y ahora hay bandas menos fuertes, menos potentes. Por ejemplo, antes los choneros eran tremendamente potentes, ahora ya no. Hay otras bandas que se han derivado, pero menos potentes. Se ha atacado especialmente a las finanzas de estos grupos narcodelincuenciales, de tal manera que, por ejemplo, solo este año $1,200,000 han dejado de recibir estos grupos del dinero que les entraba del narcotráfico. Yo creo que están haciendo bien su trabajo Fuerza Armada y Policía, el bloque de seguridad, los ministros, y hay la voluntad política del presidente. Lo que nos falta, sí, es el asunto de la justicia, el asunto judicial. Esa es la pata que cojea en este esquema de seguridad. Pero como el presidente de la Corte y los presidentes de las funciones del Estado están en este plan de seguridad integral, esperemos que muy pronto se mejore la justicia, porque mire, los militares y policías a los delincuentes, y al otro día están libres en las calles porque los jueces les han soltado. Entonces, eso hay que mejorar mucho, porque sin esa parte no vamos a poder ganar esta guerra.
2: Bien, doctor, si usted me permite hacerle una consulta, usted tocaba el tema del sistema judicial, el sistema de justicia del país. ¿Cree usted que es necesario, que es menester que en el país se haga reformas urgentes sobre estos temas?
7: Sí. Mire, yo tengo confianza en la nueva presidenta del Consejo de la Judicatura, que es la que tiene que vigilar para que los jueces estén, ¿no es cierto?, en sus dictámenes de acuerdo a lo que marca la Constitución y las leyes. Pero tiene que acelerar, porque la justicia es el cáncer en este momento en el área de seguridad. Por los jueces. Miren, el ministro Reinberg ha indicado que hay muchos jueces que están metidos en asuntos de negocios oscuros, y uno de ellos ya fue apresado. Entonces, yo creo que hay que tener mejores controles, tanto de la UAFE como el patrimonio de los jueces, como el Consejo de la Judicatura, que sancione y saque a los jueces que no sirven, y se mejore el asunto en el país.
2: Doctor, se ha dado a conocer sobre una gran incautación en las últimas horas en uno de los puertos, precisamente. Y se habla de una cooperación internacional entre Ecuador y España.
7: Sí, mire, se ha puesto ya, casi todos los puertos tienen los escáneres. Lo que pasa es que el escáner manda tanta información que los los que están operando no pueden discernir tanta información que le mandan. Por eso es que es necesaria una cooperación, y ya lo ha ofrecido Estados Unidos a través de inteligencia artificial, mejorar estos escáneres, la información, y que puedan discernirlos. A través de ese sistema se ha localizado mucha droga en los contenedores, y también cuando ya los contenedores salen, recién también los operadores se dan cuenta que ese, ya al ver la información, ese escáner ha estado contaminado, y les pasan el dato a los puertos de llegada a esos, y ahí también capturan. Pero lo importante es que a través de la tecnología y la inteligencia artificial puedan ayudar para discernir mejor el control de los contenedores a través de los escáneres.
2: Este último operativo que estamos mencionando, para pleno conocimiento de nuestra audiencia, el operativo dejó 36 ecuatorianos y 8 españoles detenidos, además de la incautación de 21 toneladas de cocaína en puertos de Ecuador, España y otros países. Doctor, ¿qué tanto? ¿Cuánto es? ¿Cuánto significa? ¿Cuánto representa? ¿Qué tan duro es este golpe para los grupos delictivos?
7: Se han dado muchos golpes duros. Yo le digo porque ya hay nuevas estrategias, hay mejor inteligencia. Está la DEA, el FBI, que trabajan conjuntamente con nuestra policía antinarcóticos, el COSGAR también con nuestros guardacostas, y se ha capturado. Por eso le mencionaba que más o menos 1.200 millones de dólares han dejado percibir estos grupos narcotraficantes. Se están dando duros golpes, y lo importante que con estos controles ya el Ecuador no es un paraíso para los narcotraficantes. Están saliendo a Perú, a Chile, a Brasil, porque ya se ha encontrado droga de esos países en Europa y en Estados Unidos. Quiere decir que las estrategias que está haciendo el Ecuador son buenas, y hay que incrementarlas mucho más.
2: Doctor, hemos hablado del Estado, hemos hablado de el país como tal, del gobierno como tal, y su ejecución, su política en materia de seguridad. ¿Califica de positiva usted, doctor, esta política, no, de seguridad?
7: Sí, cada día hay golpes fuertes que anuncia el ministro Reimer, el ministro Lofredo, pero no solo con la fuerza hay que combatir la delincuencia y la pobreza, hay que combatir con el Estado en su integralidad. Por eso es que es necesario que entren a los barrios marginales, entren a los lugares donde hay el narcotráfico, entren el Estado en su integralidad, con educación, cultura, deportes, con servicios básicos, y mejoren el tejido social, para así cambiar los índices de inseguridad. Pero las estrategias que está haciendo el gobierno, especialmente con el bloque de seguridad, Fuerza Armada y Policía, están dando resultados, y poco a poco van a ir bajando los índices de inseguridad en el país.
2: Cuando hablamos precisamente de seguridad, hablamos del Estado, hablamos del gobierno, de los entes pertinentes. Está el Ministerio de Defensa, está el Ministerio del Interior y otros entes más. Pero ahora, doctor, nosotros como ciudadanos, el papel que venimos cumpliendo en este aspecto en materia de seguridad aquí en el país.
7: Sí, mire, todos tenemos que poner nuestro grano de arena en asunto de seguridad. El ciudadano común tiene que denunciar si ve un asunto, ¿no es cierto?, oscuro, si ve que al lado de su casa ahí viven narcotraficantes, tienen que denunciarle. Hay los canales respectivos que no divulgan su nombre ni su identidad, porque la mayoría tiene miedo a no divulgar por las represalias que se tienen, ¿no es cierto? Pero sí hay canales respectivos para informar. Y eso es lo que tenemos que hacer, nuestro grano de arena, y además educar bien a nuestros hijos, ser buenos ciudadanos, porque le cuento que hay un gran porcentaje de la población ecuatoriana que está metido en negocios oscuros, que está metido en asuntos que por eso son los altos índices de inseguridad.
2: Está, doctor, metido un gran porcentaje de la sociedad en temas ilícitos.
7: Y yo no me atrevería a decir, pero un 20-25% de la población está metido en malos negocios, en negocios oscuros, y es alto esa. Mire cuánto, si tenemos cuánto, 18 millones, un 25 sería. Imagínense cuánta cantidad de población está metido en estos negocios. Yo he pasado, por ejemplo, cuando hacen operativos militares en barrios marginales de acá de Guayaquil, hay gente de los barrios que protege a los delincuentes. Están ahí de campaneros en las calles, en las veredas, y cuando ven a miembros de la fuerza pública llaman por el celular y les comunican a sus compinches delincuentes para que escapen. Por eso es que se hace el toque de queda, para que no haya nadie en las calles e informe. Hay cámaras que se ponen en viviendas, en los postes, que dan alerta a los delincuentes. Es decir, hay mucha gente que protege a los y que vive de eso, que protege a los
2: cámaras. Estas cámaras son de estos grupos ilegales, de estos grupos que cometen acciones ilícitas.
7: Así es, tienen, por ejemplo, en barrios de Guayaquil marginales ellos cámaras en todo el barrio, y la gente le apoya a estos delincuentes. Es decir, por eso es que te digo que hay que cambiar todo el tejido social, porque está podrido. Los muchachos ya no quieren ir a la escuela, quieren ser o futbolistas o sicarios, porque les pagan $3,000, $4,000. Todo eso hay que cambiar rotundamente, porque si no vamos a seguir con estos índices de inseguridad altos.
2: Doctor, muy gentil, muchísimas gracias. Dios permita una próxima ocasión poder seguir abordando estos temas en materia de seguridad. Quedan algunos temas pendientes, el tema del trabajo que debe cumplir los GATS, por ejemplo, doctor, en materia de seguridad, y otros temas más. Muy gentil, muchísimas gracias.
7: A las órdenes siempre, y un gusto saludarles.
2: Bien, estamos en la hora 13:07. Grato diálogo, como siempre, señoras y señores, con el experto en seguridad, el doctor Byron San Miguel Marín. Es experto precisamente en materia de seguridad, es abogado, es especialista en algunas áreas, fue militar de alto rango, por supuesto. Y queridos amigos, ustedes lo han notado, ¿no? La formación que tiene precisamente el doctor Byron San Miguel Marín, dando a conocer estos operativos que se vienen desarrollando en el país, el trabajo conjunto que viene haciendo el Estado ecuatoriano, el trabajo conjunto que vienen haciendo o que vienen cumpliendo algunos entes. Vamos a la pausa para comerciales y hay mucho de qué hablar luego de la misma.
6: Es la hora 13:07.
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3: Bien, estamos.

Y ya. Cierto es que tal persona tiene que hacer trabajo, yo que sé, un alcalde, un prefecto, un presidente, un asambleísta. Pero el papel que cumplimos nosotros como sociedad es fundamental. Desde el mismo momento de elegir hasta luego de aquello. El papel, el rol del ciudadano es fundamental, es esencial. No podemos, señoras y señores, como sociedad, como tal, como grupo social, no podemos desvincularnos de las acciones en materia de seguridad u otros temas que venga cumpliendo el Estado. Lamentablemente, en algunas ocasiones, ciertas tensiones políticas, y esto se ha visto en distintas épocas, casi siempre, en cada país, sobre todo aquí en Latinoamérica. En Latinoamérica vivimos de las tensiones políticas, de los dimes y diretes, de estos discursos exagerados y a veces escasos. Y no llegamos a una unidad, no llegamos a un acuerdo. Y como sociedad lo que nos hace falta es eso, precisamente llegar a un solo acuerdo, señoras y señores. ¿Cuál es el acuerdo? El bienestar. El estar bien y el que todos estemos bien. No solo que el amigo del frente esté bien, sino que todos vivamos bien, que todos estemos bien, que el vecino, el amigo tenga empleo, tenga trabajo, el hijo del vecino tenga para medicamentos, tenga para educación. De eso se trata, queridos amigos, de que todos estemos bien. Pero para que todos estemos bien debemos trabajar en eso. Políticas públicas como tal las hay. Pero como sociedad, ¿qué estamos haciendo? ¿Cuál es el papel, el rol que cumple la ciudadanía? Un ejemplo, a mí me ha llamado mucho la atención, circuló a través de plataformas digitales. Un video donde en horas de la madrugada se intentó ingresar a robar, se dice aparentemente, vehículos en la ciudad de Cañar. Entonces, allí escuchamos con voz enérgica en ese video a un ciudadano que pide ayuda, ¿no? Porque dice, ladrones, ladrones, grita. Y más allá de ser una voz enérgica, una voz de alerta, una voz de alarma, es una voz consciente. Es una voz consciente. ¿Por qué? Porque está alertando a los demás. Entonces, mientras el ciudadano grita de manera desesperada, y es lógico y es normal, imagínense usted que se intenten llevar su vehículo, el vehículo del amigo, del pariente, del vecino. ¿Usted qué es lo que hace? Grita. ¿Usted sabe cuánto nos cuesta a los ecuatorianos, queridos amigos? Lo difícil que es comprarse un vehículo, lo complejo que es en muchos casos hasta endeudándonos. Para usted adquirir, yo qué sé, algún bien, desde un cilindro de gas hasta una cocina. No es que la plata cae del cielo y que venga uno de estos malvivientes, de estos malcriados y le perjudique, no está bien. Entonces, bien esa voz de alerta, porque convencido estoy que mientras el ciudadano gritaba en horas de la madrugada, los vecinos seguramente ya se despertaron y ya llamaron a Policía Nacional. Y es eso lo que tenemos que hacer como ciudadanos. ¿Por qué? Porque hacemos una mejor ciudad. Ya Policía Nacional ahí que actúe. Es el rol, es el papel que venimos cumpliendo los ciudadanos y que no debemos olvidarnos. Vea lo que le pasa al país, lo que le pasa a cada ciudad, a cada cantón, en su parroquia. Es un tema suyo también. Es un tema como ciudadano. El decir, vea, la vía está mal o la vía no está mal, la vía está bien.

0: El tema es que la vocería ciudadana es esencial, es importante. Es importante. Y el papel que cumplimos dentro de la sociedad. En algunas ocasiones seguimos patrones históricos donde creemos de que absolutamente todo nos deben dar haciendo. Es decir, que la autoridad tal nos dé haciendo tal cosa, ¿no? Lógicamente el papel que cumple la autoridad en su papel lo tiene que hacer. En su rol de autoridad. Pero no olvidemos las responsabilidades que también tenemos como ciudadanos, como buenos ciudadanos. Desde no botar papel en la calle, desde no ensuciar las calles, hasta ser justos. Y si puede, aquí le dejo de tarea, si es que puede, ser un poquito más equitativo, más humano. Ese es otro de los temas, lamentablemente, en la sociedad. Nos hemos deshumanizado, este es a nivel global. Nos hemos vuelto pocos humanos, pocos sensibles a la realidad actual. La hora 13:17, tema es que mientras no sea conmigo no pasa absolutamente nada. Es ese tema. Pero ¿y si soy yo? Le invito siempre a la conciencia ciudadana desde este punto de vista, ¿no? Analicemos. La hora 13:18, Giovanni Méndez, tenga la gentileza usted desde la ciudad de Cuenca. Nos tiene más detalles. La activista Teresita Bermeo colocará una acción de protección para salvaguardar los intereses de las personas que usen por una segunda vez la tarjeta de bus. Nos están prohibiendo el sentido de solidaridad, enfatiza. Cierto es.
1: La activista social Teresita Bermeo colocará mañana una acción de protección para precautelar los intereses de la ciudadanía y, a decir de ella, para protestar por la ilegalidad en el cobro de 10 centavos a las personas que utilicen por segunda vez la tarjeta de transporte urbano. Escuchemos lo que nos manifiesta.
2: Es importante informar a la ciudadanía sobre esta acción de protección que se va a realizar el día viernes 7 de agosto a las 9:30, porque como usuarios nosotros nos hemos visto afectados con esta nueva resolución o con esta nueva información que lo hace el GAD municipal a los usuarios de transporte urbano. Hemos ingresado justamente en la función judicial pidiendo al juez una acción de protección porque se vulneran los derechos de los usuarios al momento que nos pretenden multar con 10 centavos por la doble marcación de la tarjeta. Están vulnerando el artículo 82 de la Constitución que determina que si no hay norma, si no hay incidente, no se puede cobrar. Tenemos a la mano nosotros la ordenanza para la aplicación del sistema de transporte. Y en el artículo 13, claramente lo establece aquí, que sí va a ser obligatorio personalizar la tarjeta, pero para las personas de tarifa diferenciada. Pero para las personas de tarifa normal es facultativo. Aquí dice la ordenanza. Hemos revisado la ley, las ordenanzas, que obviamente debe precautelar la seguridad jurídica de todos los usuarios de transporte y no existe. Yo no sé cómo el GAD cantonal pretende cobrar o exigir al usuario una personalización de tarjeta si no está en la norma y si no hay ordenanza. Hemos conversado con algunos concejales y tampoco tienen conocimiento de esta situación. Por lo tanto, el día viernes vamos a pedir al señor juez que se dé de baja esta vulneración de derechos que se está cometiendo justamente con el que menos tiene. Y aparte de eso, nos trata la autoridad de buscar en el usuario el egoísmo, porque nosotros ya no podemos ser solidarios. Es decir, el principio de solidaridad que se establece en la Constitución también nos están eliminando. No puede ser posible que en la actualidad el GAD municipal no sea consciente y no piense de lo que está pasando. La seguridad, si me roban la tarjeta, ¿cómo yo recargo? En la noche no hay puntos de recarga. Usted, si le falta el saldo ya, si le falta saldo es porque realmente no hay puntos de recarga, o dos, no tiene recursos para la recarga. Y no puede ser posible que por yo prestar la tarjeta me multen con 10 centavos en 10 minutos. Miren lo que dice, en 10 minutos usted no puede utilizar la tarjeta.
1: Desde la ciudad de Cuenca, reportó Giovanni Méndez.
0: La señora activista Teresa Bermeo ha colocado, señoras y señores, no solo una acción de protección para salvaguardar los intereses, sino ha colocado este tema en el tapete para que la sociedad como tal abordemos. Es decir, las personas que usan por una segunda vez la tarjeta de bus. Lo que indica la señora activista, dice, nos están prohibiendo el sentido de solidaridad, enfatiza. Les cuento, cuando usted se sube al bus por distintos motivos, no hay sueltos o simplemente lo que indica la señora activista, por distintos motivos, en algunas ocasiones no hay dinero. No es que todos, queridos amigos, tienen dinero para el pasaje, para el café, para el almuerzo, para la merienda, no. Hay gente que en algunas ocasiones lamentablemente pasa mal. Y es allí cuando nace la solidaridad. Y hemos visto en los buses de Cuenca, hemos visto como usuarios en algunas ocasiones, ¿no? Cuando no estamos en un vehículo particular propio. Hemos visto, queridos amigos, cómo la gente de Cuenca es muy solidaria. He sido testigo de aquello en los buses de Cuenca muchísimas veces. Se presta la tarjeta. Dice, ah, pero no tengo. Se sube por ahí alguna señora y dice, ay, no, pero no tengo. ¿Cómo le devuelvo? No se preocupe. Ocupe. Y es eso lo que no se tiene que perder. Es decir, la falta de empatía. Cuando hablamos de empatía, hablamos de ponerse en el lugar del otro, de quien sufre o de quien necesita ayuda. Lo que mencionamos hace minutos, el tema de la sociedad actual como tal, la falta de humanidad, la deshumanización de la sociedad que ya se aborda en algunos sectores del mundo estos temas. Los seres humanos no somos seres individualistas. Por esencia, el ser humano nace bueno. De cierta manera, con estos temas sí se genera una cierta indiferencia en el tema social. ¿Por qué? Porque así usted desee, no va a poder ayudar, y eso no podemos normalizar. La hora 13, 24 minutos. Hay temas que en la sociedad como tal no se puede normalizar, queridos amigos, como es precisamente las crisis ajenas, las crisis de los demás. Que en algunas ocasiones, por considerarlas eso, ajenas, como no es conmigo, no pasa absolutamente nada. No es así. Hagamos conciencia del sentido de la solidaridad, del humanismo, del don de gente, de buenas gentes. Hagamos una sociedad más armónica, más humana, más posible, más creíble, más sensible. Sobre todo eso, sensible. No es malo ser sensibles. Bien ese tema, queridos amigos, que pone en tapete la activista Teresa Bermeo. Lo que indica es, nos están prohibiendo el sentido de solidaridad. Muy buen tema que nos trae tapete la activista. Atención, la alcaldesa subrogante de Cuenca referirse a cobro de los 10 centavos adicionales a las personas que prestan su tarjeta de pasaje de bus urbano. Menciona que se harán algunas consideraciones especiales. Bien, yo también utilizo el bus y me ha tocado prestar mi tarjeta a personas que no han logrado hacer recarga, enfatiza la alcaldesa.
1: La alcaldesa subrogante de Cuenca, Marisol Peñalosa, al referirse al tema de la tarjeta de bus urbano con el incremento del 10% para quien utilice por segunda vez la misma, indica que se hará alguna revisión y consideración especial, puesto que se debe tomar en cuenta también que no hay los suficientes puntos de recarga de la tarjeta y hay personas que por uno u otro motivo se olvidan de hacer la debida recarga. Esto se hará alguna consideración especial. especial, manifiesta la edil.
2: En este caso, nosotros ya tuvimos la semana anterior una reunión al respecto. La Comisión de Movilidad ya sesionó en relación a los anexos, también que hubo los compromisos con los señores transportistas, y a la vez se tocó este tema tan importante. Agradecemos siempre a la ciudadanía, a los diferentes voceros, activistas, y en base a eso, sí se va a ver una aclaración en relación a los 10 minutos del tema de la tarjeta. Lo que sí queremos motivar a la ciudadanía, es importante que las personas, los ciudadanos, los estudiantes, personalicen su tarjeta. ¿Por qué? Porque primero vamos a tener esa data real de a quién estamos subsidiando el transporte público. Una, dos, el tema esto de los 10 minutos, se va a ver esa aclaración, y va a haber excepciones incluso. Yo utilizo el bus, e incluso cuando yo voy en el bus, un niño, un joven se quedó sin saldo, y yo solidariamente le he prestado la tarjeta. Hay que siempre hacer ese análisis, esa solidaridad que tenemos los cuencanos y nos caracteriza. Por eso va a haber una aclaración en relación de que si yo tengo la tarjeta y alguna persona o ciudadano se quedó sin saldo, a veces es el familiar, va a haber excepciones. Por una vez, yo si puedo, cojo mi tarjeta y puedo prestar por esa vez. Sí va a haber esa aclaración técnica, escuchando siempre las recomendaciones de los ciudadanos, y además, los quienes usamos el transporte público, sabemos qué es lo que pasa. A veces no hay dónde recargar cerca mi tarjeta y no puedo perder mi trabajo, llegar atrasada al colegio, a la universidad. En sí va a haber excepciones, mis estimados.
1: Al ser consultada sobre el destino que tendrá los 10 centavos de incremento, manifiesta que para ello es indispensable que se personalice la tarjeta.
2: Personalice las tarjetas para ahí tener esa data, esa información. ¿Dónde se está yendo ese subsidio? ¿Está ayudando a las personas que más necesitan? Y con esa información, pues poder transparentar toda esta información. Así que pedimos a los ciudadanos poder personalizar sus tarjetas.
1: Desde la ciudad de Cuenca, reportó Giovanni Méndez.
0: Bien, estamos en la hora 13:28 minutos. Queridos amigos, veo a través de un vídeo, ¿no? En días anteriores, ¿cuándo fue? ¿Ayer o antes de ayer? En la ciudad de Cuenca llegó ya la locomotora, la máquina de tren, queridos amigos. Y es que sí, el sentimiento que tiene el cuencano sobre ese tema se dice que es grande. Hay quienes comentan, me subí varias veces, me subí en varias ocasiones. Es lo máximo. Hay quienes dicen, en mi niñez la veía pasar por las colinas de la zona del Paraíso, por ejemplo. Y es que claro, viajaba al tambo. Claro. Y en la zona del tambo, estimados amigos, tenemos el autoferro. No sé cómo esté funcionando, si es que está o no está funcionando el autoferro en el cantón El Tambo. Mencionar en el caso Azogues Biblián, en el tramo, sobre todo en el tramo de los puentes, en el puente histórico, en el puente patrimonial, en el puente que lamentablemente está cayéndose pedazo a pedazo, ese puente que hemos mencionado siempre. Sería interesante que en esa zona se genere algún bonito proyecto para generar como atractivo turístico, generar la economía en la zona. Entre el tramo de Azogues Biblián, que es un lindo tramo, les cuento. Hemos ido por allí en algunas ocasiones y se camina bonito por esa zona hasta llegar a Biblián. O si usted va en bicicleta, se vive bonito, ¿no? En bicicleta. Hay gente que hemos visto también que está pasando en moto bastante por esa zona. Lo interesante es que los entes pertinentes hagan algún proyecto para que, primero, para que se dé vida a la zona. No se olvide que es la memoria, que es la historia, de esta ciudad y esta provincia y país. El tren es parte de nuestra historia. La pausa, perfecto. Salimos a comerciales y volvemos enseguida.
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3: La hora 13:33 minutos, perfecto, de número terminado en 91, nos hacen conocer el siguiente tema, ¿no? Sobre el tema del ecoparque. Ya somos ecoparque. Ahora, en verdad, las autoridades han permitido esto y nuevamente nos han visto la cara. Pero para que no quede duda, les remito este video. Tal vez estén interesados. Perfecto. Gracias por el video. Es la única zona de crecimiento urbano que tenía Sogues, es lo que se nos indica. Es en la zona industrial, no de ahora, donde alguna vez el alcalde de Cuenca, conjuntamente con el prefecto, vino y tomó posesión en esa zona, indicaba el tema del parque. Bueno, tomó posesión, hablo verbalmente, ¿no? Porque hubo un vídeo donde se indicaba el tema del parque industrial y tanta cosa. A ver, inclusive hacen rellenos en las quebradas de acceso sin sentido en plena autopista, a la vista de todos, para no perder terreno en ninguna forma. Habrá que preguntar, al ser esto una... A ver, lotización debe ser, ¿no? Cotización, dice. ¿Dónde están los terrenos que por ley le corresponden al municipio o a la comunidad? Las llamadas áreas verdes. No van a perder un centímetro, porque esos terrenos cuestan dinero, ¿no? Perfecto. Son los temas que se nos está indicando. Gracias. Muy gentiles. La hora 13:35 minutos.
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3: Atención, el Consejo Nacional Electoral del Ecuador, a través de la Delegación Provincial Electoral del Cañar, ha oficializado los montos máximos de gasto electoral que regirán para las campañas de los candidatos en las próximas elecciones seccionales 2026. Los techos presupuestarios se calcularon en función del padrón electoral, ¿no? Y la dignidad en disputa de cada jurisdicción. Ante un universo de 185.974 electores empadronados en nuestra provincia, en la provincia del Cañar, en lo que respecta a las alcaldías, cantón por cantón, los presupuestos tope asignados son a Sogues, $25,380.40. Ese es el tope, en el caso de Sogues. En el caso de Biblián, $20,000. En el caso de Cañares, $17,000. A ver, $17,654.80. Perfecto. En el caso de la troncal sería $17,329.60. En el caso de Delex sería $5,000. En el caso del Tambo, $5,000. En el caso de Suscal, $5,000. Y para el caso de las concejalías urbanas y rurales, el organismo electoral estableció montos que oscilan entre los $3,000 y los $15,228.24. Esto variando según la densidad poblacional de cada cantón y circunscripción. Y por su parte, los aspirantes a vocales de las juntas parroquiales rurales tendrán un tope máximo fijado en $4,000 por candidatura, que es bastante ya. La autoridad electoral enfatizó que estos valores constituyen el límite infranqueable permitido para la inversión en propaganda para esta campaña, queridos amigos. Como usted escucha, los montos son netamente razonables. En el caso de Azogues, $25,000, estimados ciudadanos, $25,000. ¿Esto qué quiere decir? Que nadie en Azogues podrá hacer una campaña de 50, 70, 100, $200,000. Lo propio Biblián, lo propio Cañar, lo propio La Troncal. En el caso de Deleg, al menos es apenas $5,000. Es acuerdo al tema de la población. El gasto electoral para los candidatos en la provincia es en base, estimados amigos, a tema poblacional. 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La hora 13:38 minutos.

0: Bien, la hora 13:38 minutos. Vamos enseguida, queridos amigos, con el siguiente audio. Es precisamente el señor ministro de Defensa. Escuchemos.
1: Ecuador, en la madrugada del día de hoy se ha realizado una operación de la Armada Ecuatoriana. Ecuador, en la madrugada.
0: Bien, estamos en la hora 13:40 minutos con un problema en el audio. Vamos.
1: Se ha realizado. Ecuador, en la madrugada.
0: Bien, lamentablemente no podemos reproducir, queridos amigos, este audio. Sin embargo, se habla de algún operativo, ¿no? 13:40 minutos, vamos con más de las informaciones. Atención, estimados amigos, el mercado 10 de agosto en la ciudad de Cuenca se apresta a celebrar 72 años de existencia.
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2: Desde la ciudad de Cuenca, reportó Giovanni Méndez.
0: Bueno, estamos en la hora 13:42, vamos al mercado, vamos al 10 de agosto, vamos a visitar a doña Carmita, más de 50 años de servicio, vea usted. Y es loable y es merecedor los aplausos para doña Carmita, por supuesto. ¿Por qué? Porque es ejemplo de vida, más de 50 años cumpliendo una actividad digna, que es el comercio, que es el trabajo, sí, la actividad comercial, dentro de este icónico mercado de la ciudad de Cuenca, en el 10 de agosto. Doña Carmita está 50 años al servicio de su pueblo, al servicio de su gente, ganándose dignamente el pan de cada día, queridos amigos. Ganándose dignamente el pan de cada día, 50 años ejerciendo esta función. No es 50 años metida en la política, ya en un cargo, ya en otro cargo, ya buscando en qué me acomodo. No, no, 50 años de servicio, de trabajo fecundo. La hora 13:43, el municipio aclara que no existe autorización para incrementar el pasaje del transporte público. La Dirección de Movilidad del municipio de Azogues aclaró de manera enfática a la ciudadanía que no existe ninguna autorización de resolución oficial para incrementar el precio de las tarifas en el servicio de transporte público urbano e intracantonal. En consecuencia, las operadoras deben cobrar únicamente los valores que se encuentran legalmente vigentes. La disposición municipal aplica directamente a las cooperativas y empresas que cubren las distintas rutas del cantón, entre las que figuran Truras, Javier Loyola, San Francisco, San Marcos, Pindilig y Rojas Bayas. La autoridad local recordó que ninguna entidad ni dirigentes de gremio de transporte cuenta con la facultad para aplicar alza de tarifas de forma unilateral. Desde la entidad técnica se detalló que actualmente se encuentra en desarrollo un estudio integral para revisar la operación del transporte intercantonal y urbano. Este proceso se ejecuta en estricto apego a la normativa legal y técnica vigente. La municipalidad subrayó que solo un informe técnico definitivo, debatido y aprobado mediante resolución de la autoridad competente, podrá fijar o modificar las tarifas de servicio. Perfecto. Bien. Atención, incendio forestal en el Cerro Francés Urco. Gracias a trabajo coordinado y a despliegue oportuno de contingentes se logró liquidar este incendio, ¿no? La reactivación del incendio forestal registrado hace días en el Cerro Francés Urco. Como resultado se registra una afectación lamentable de 5.000 metros cuadrados. Adelante.
7: Buenas tardes, mi nombre es Pablo Sánchez, soy sargento del Cuerpo de Bomberos de Cuenca. Esta vez estamos en la montaña de Francés Urco, un incendio que ya fue anteriormente apagado. Estamos nuevamente trabajando en el punto de 15 a 20 bomberos y estamos trabajando, apagando y sofocando todas las llamas del sector. Este incendio fue prendido nuevamente por alguna persona inescrupulosa que no se da cuenta del daño que causa la naturaleza y también al personal del Cuerpo de Bomberos, ya que somos personas también que tenemos nuestras familias y que sufrimos muchos accidentes a diario en estas emergencias. Por favor, no vuelvan a encender estos lugares en estas montañas y no hagan incendios forestales.
8: Sargento, ¿con qué maquinaria y cuántos elementos cuentan aquí el día de hoy?
7: Como les decía, estamos de 15 a 20 bomberos, estamos dos motobombas y estamos bastante personal con batefuegos y herramientas forestales.
0: Bien, estamos en la hora 13:47 minutos. ¿Sabe lo que es este trabajo, señoras y señores? En el monte. No es fácil ni es sencillo. Más bien es muy peligroso. Estos incendios forestales son muy peligrosos y los daños que causan. En este caso se habla claramente de una afección de 5.000 metros cuadrados. Hacer conciencia sobre el tema de la Pachamama, el cuidado como tal de la Madre Tierra. Hacer conciencia y desde las mismas comunidades estar siempre cautos. Ustedes, estimados amigos de las comunidades, ustedes son los guardianes de estos espacios. Los dignos guardianes de estos espacios son ustedes, los amigos de las comunidades. La sociedad toda les agradecería cuando ustedes den las alarmas, den las alertas de personas, de malas personas con malas intenciones, con negras intenciones de afectar a la Pachamama, los pulmones de la humanidad, nuestros bosques, nuestros campos. Denuncien. 911, apunte, facilito. 911, marca usted, llama desde el teléfono. No tiene saldo, no pasa nada. Es gratuita esa llamada. Si usted no tiene saldo, no pasa absolutamente nada. Llame. 911, igual le sale la llamada. Comuníquese con este ente, dé la alerta, sobre todo para que actúen bomberos y para que e incluso ya los órganos ambientales indaguen, investiguen y no se permita más daños a la Pachamama. Estamos en la hora 13:48. Otro de los problemas que le golpea a la ciudad de Azogues. Y hemos mencionado por fechas. Ese tema de es el tema, queridos amigos, del tránsito o el tráfico, la congestión vehicular en Azogues. Es un problema muy serio que tenemos en la ciudad. Hace minutos vi un video, si no estoy mal, es la calle Bolívar, la calle principal de la ciudad, donde se ve un camión estacionado y al mismo tiempo intenta pasar un bus. Imposible, imposible que pase. No sé si es falta de control, el tema ciudadano como tal, el tema de los conductores, la falta de conciencia ciudadana en el tema del irrespeto a los espacios públicos donde se puede circular y donde no se puede circular, donde se puede estacionar y donde no se puede estacionar. Y en las calles de Azogues, las aceras son utilizadas como zona de parqueo. O los sitios donde es prohibido estacionar, como en la calle Bolívar, se ha convertido en zona de parqueo. O si usted sube por la calle donde están ubicadas las oficinas del IES, del Instituto Ecuatoriano de Seguridad Social, la calle Veintimilla, y cruza con la vía Oriente, en plena esquina usted no puede circular porque hay vehículos, hay camiones estacionados y usted no puede pasar, es un relajo. Claro. Muy pocos operativos se han visto en ciertas zonas. En otras zonas sí, como en la 16 de abril, donde ciudadanos se ganaban dignamente el pan de cada día vendiendo ropita, algunas cosas. Sí que está mal, queda fea la ciudad, sí. Pero se ha puesto a pensar, que ellos, el caos vehicular como tal, no lo generan en esa zona. Quizá afecte, no podemos decir que no. Pero no como se afecta en otras zonas de la ciudad donde operativos muy pocos se ve. Como en la zona ya indicada. Como en la calle Bolívar. A lo largo de la calle Bolívar, a lo largo y ancho de la calle Bolívar, hay ocasiones donde usted no puede pasar con su vehículo porque hay vehículos estacionados. Y este es un tema de todos los santos días. No es que el día de hoy pasó aquello. Esto es casi de todos los días en distintos sectores de la ciudad. Al menos entramos como en la travesía, entramos como la avenida José Peralta, vehículos estacionados sobre la acera. Y ahí sí es un tema también de conciencia ciudadana, ¿no? Porque habíamos analizado días anteriores que los moradores de estas zonas donde se dejan los vehículos así, sobre la acera, tienen garaje. Guarde vehículo en el garaje, no dejen la acera. La gente tiene que bajarse a la calle. Bueno, y en el último de los casos, usted se baja y pasa. Pero hay ciudadanos que vienen en sillas, ruedas, vienen con muletas, tienen algún tipo de discapacidad física, visual. Y el vehículo ahí estacionado. Es un dilema, es un problema eso. Y no son los únicos lados, son distintos lados. La hora 13:53 en barrio Buena Esperanza de la parroquia Ricaurte se invita a la ciudadanía a ver este festival. Se llevó a cabo el fin de semana, el Festival de Sancocho, así fue. Un lindo festival, un bonito festival que se llevó a cabo. Bien. Vamos a avanzar con más de las informaciones, queridos amigos, y es menester compartir conjuntamente con ustedes uno de los temas que abordamos el día de hoy, en este, el día de ayer, en este espacio que tenemos cada 15 días con la Defensoría Pública del Cañar. Ayer hablamos con la doctora Hortensia Hidrobo de la Defensoría Pública. Con la doctora conversamos sobre los delitos y contravenciones de tránsito y la importancia de no conducir en estado de embriaguez. Y ayer tocamos este tema incluso con Gabriel Moreno. Sin embargo, les dejo este tema para que ustedes analicen, queridos amigos, al menos una parte. Adelante, gracias.
9: Porque público, manejar en estado etílico, por ejemplo, y un accidente con muertes, ¿cómo está tipificado?
10: Ya, debemos tomar en consideración que para aquellos que conducen transporte público, comercial o de carga, la tolerancia prácticamente es cero.
9: Ya.
10: Partamos de algo. Para poder determinar el estado de embriaguez de una persona y para poder establecer esta diferenciación entre un delito y una contravención, pues tenemos que determinar también el grado de alcohol que existe en una persona. Lo que usted decía hace un momento, quisiera también hacer referencia a aquello. ¿Cómo influye este estado de embriaguez? Cuando una persona bebe el alcohol, afecta directamente la capacidad de conducir de una persona. Ya disminuye los reflejos, reduce la visión, la concentración y hace que a veces el conductor mismo sobreestime, digo yo, las capacidades, porque una persona que está alcoholizada pierde totalmente su percepción de la realidad, excede en la velocidad permitida. Por eso digo, a veces sobreestima sus capacidades porque... Voy a utilizar una frase, las personas alcoholizadas prácticamente se creen las dueñas del mundo y se creen poder hacer cosas que una persona sobria no lo podría hacer.
9: En son de broma, ¿y quiénes dicen, estimada doctora, queridos amigos? No, el vehículo ya conoce la casa, o mi vehículo es el auto fantástico, yo solito llego a la casa, mentira, en algún momento ya me llega.
10: Exactamente. Por ejemplo, quería abordar también el tema en el estado de embriaguez. Una contravención, cuando una persona está conduciendo en estado de embriaguez, el nivel de alcohol superior en la sangre determina el grado de contravención. Por ejemplo, cuando las sanciones van a estar determinadas en función del grado de alcohol que tiene una persona. Por eso es que los señores agentes de policía, cuando están realizando el operativo, detienen la marcha del vehículo, piden los documentos de la persona que está conduciendo el vehículo y además le indican que al ser un control justamente para personas que están conduciendo en estado de embriaguez hay la necesidad de hacerles una prueba de alcotest. Y en virtud de aquella de los resultados que arroja esta prueba, pues se determina el grado en el que se encuentra y el tipo de contravención. Y las sanciones van a aumentar de acuerdo al nivel de alcohol en la sangre. Por ejemplo, de 0.3 a 0.8 gramos por litro, la multa de un salario básico y la pérdida de 5 puntos en la licencia de conducir y 5 días de prisión.
9: Que es lo más importante, la pérdida de la libertad en este caso.
10: Exactamente. Estamos hablando que es una contravención de tránsito y la pena privativa de libertad no supera los 30 días. Por eso estamos enmarcados en una contravención de tránsito. Cuando el nivel de alcohol es de más de 0.8 y hasta 1.2 gramos, la multa es de 2 salarios básicos, la pérdida de 10 puntos en su licencia y 15 días de prisión. Y cuando es ya más de 1.2 gramos, la multa es de 3 salarios básicos, la suspensión de la licencia por 60 días y 30 días de prisión. Y además el vehículo que por lo general queda retenido. Pero lo que decíamos hace un momento, para quienes conducen el transporte público, comercial o de carga, la tolerancia prácticamente es cero. Porque si se supera el límite permitido, la sanción es la pérdida de 30 puntos y 90 días de prisión. Esto ya responde a la mayor responsabilidad que tienen las personas que conducen un bus o que están en el servicio público. Recordemos que allá no se limita únicamente a la vida o a la seguridad del conductor, sino justamente de las personas que como pasajeros usan ese transporte público.
9: ¿Qué suscita si un conductor se niega a hacer la prueba de alcoholemia, ¿no?
10: Sí, cuando la persona se niega a realizarse la prueba de alcotest, la ley determina que se hace o que esto le hará a la agente de policía presumir que se encontraba en el nivel máximo de alcohol.
9: Es complejo.
10: ¿Ya? Pero siempre existe también la otra posibilidad que los señores agentes de policía indican a los conductores, que es la posibilidad de realizarse el examen psicosomático. Este examen consiste en cinco pruebas o pruebas sencillas que una persona que obviamente no esté con ingesta de alcohol les puede realizar. La lectura consisten en 5 ejercicios, la lectura de un texto que los señores agentes de policía les indican, el examen que se hace a sus pupilas, si se encuentran dilatadas o no, el tema de comentar o mantener una conversación fluida de hechos a los que pudo haberlos realizado con anterioridad a ese operativo que están realizando, y ejercicios físicos como la prueba que siempre se realiza de levantar el pie hasta la altura de la rodilla y la caminata justamente de un pie a continuación del otro. Estos ejercicios los señores agentes de policía le piden al conductor realizarlos, replicarlos luego de que ellos los dan las indicaciones respectivas, y el agente de policía tiene la obligación de elaborar un video que para él es una prueba justamente que se presenta y que le lleva a determinar el grado de alcohol que se presume tiene la persona que había sido valorada en ese momento.
9: Hay algunas ocasiones que algunos ciudadanos cogen y prestan el vehículo a otro ciudadano. El otro ciudadano en estado etílico lamentablemente va y se impacta contra una vivienda, causa daños materiales, causa daños físicos a las personas. ¿Qué pasa, doctora, en este caso con el que presta el vehículo, es decir, con el dueño del vehículo?
10: Ya, debemos hacer una diferencia en ese momento de la persona que esté conduciendo. Si la persona que conduce es una persona mayor de edad, ella es responsable de los hechos que en ese momento ocurren, pero siempre la persona, el propietario del vehículo, es responsable solidario de aquellos hechos. Lo que no ocurre cuando la persona que conduce ese vehículo es un menor de edad. El responsable es el dueño, es el propietario del vehículo, porque es el que está otorgando a un menor de edad para que realice o para que conduzca ese vehículo. Sin embargo, cuando es una persona, claro, cuando una persona está conduciendo, pero sin embargo es mayor de edad, no estoy en el vehículo que es de mi propiedad, ocurre incluso las contravenciones de tránsito. Las personas a veces son detenidas, pero estaban manejando el vehículo de un hermano, de un tío, de un amigo. No por ello es responsable el dueño del vehículo, porque quien conduce es mayor de edad, es responsable de sus actos y no es inimputable ante la ley. Responde por esos hechos, responde por sus actos, y obviamente es al que se le impondría la sanción en el caso de que existiera, como usted dice, daños materiales, personas que a lo mejor estén involucradas, dependiendo, pues no, como ya hice la diferenciación, si se trata de una contravención o de un delito de tránsito.
9: Bien, estamos en la hora 13, 23 minutos. Queridos amigos, tocamos este tema. ¿Para qué? Para concientizar, para hacer.
0: Bien, estamos en la hora 14:1, ¿no? 14:1. Queridos amigos, este tema precisamente para concientizar, ¿no?
9: Hablamos de delitos y contravenciones de tránsito, la importancia.
0: Escuchemos, si podemos, un minutito más. Perfecto.
9: Etílico en estado de embriaguez. Dialogamos con la doctora Hortensia de Lourdes Hidrobo Chimborazo. Doctora, me hacen una interesante, muy interesante pregunta, diría yo. ¿Cuántos años de prisión le da a un chofer alcoholizado que ocasionó la muerte de un peatón o peatones?
10: Ya, si es que el accidente se produce o el accidente produce uno o varias muertes, la pena puede ser de 10 a 12 años de prisión, además de la revocatoria definitiva de la licencia de conducir. Por eso, si me permite...
9: Definitiva.
10: Pues, exactamente. Ya. Por eso, si me permite, pues como un mensaje final ya en este espacio.
9: Doctora, si me permite, es decir, si es que es un chofer profesional, un conductor profesional, lamentablemente pierde su fuente de empleo.
10: Exactamente. De ahí la importancia de concientizar que una persona que conduce un bus o un transporte que esté dedicado al traslado justamente colectivo o así fuese un vehículo que es de uso familiar, la importancia de concientizarse en que la ingesta de alcohol tiene que estar siempre separada de la conducción. Y pienso yo, de cualquier situación personal, cualquier área, cualquier ámbito, siempre debe mantener aquellos límites. El alcohol no mejora la calidad de vida y en este caso tampoco es recomendable.
9: Es un veneno. Doctora, yo siempre digo aquí en la estación radial, yo tengo este concepto, ¿no? Que es un veneno que se vende públicamente, pero es un veneno. Lamentablemente es un veneno que nos ha causado mucho daño a la sociedad, mucho daño a las familias, mucho daño a los amigos, nos ha causado daño a todos, lamentablemente, el alcohol, porque en cada casa, en cada hogar, lamentablemente, esto dice las estadísticas, hay al menos una persona por familia que tiene problemas de consumo.
10: Y si es que nosotros analizamos la persona que, además de tener un problema de consumo, que entiendo yo, se la trata como una enfermedad, porque lo es. Pero la persona que así sea, de alguna forma, tiene el tema de de la ingesta de alcohol. Yo creo que debe analizar que no se pone en riesgo únicamente la vida de la persona como tal o de quien conduce. Se pone en riesgo la vida de las personas que le rodean, la vida de los peatones e incluso la vida de otras personas que en calidad de conductores o de choferes también están circulando por las vías.
9: Y armonía familiar, doctora.
10: Y una sola decisión equivocada pues puede traer como consecuencia, en este caso que hemos hablado, de la pérdida de la libertad, de la licencia, del patrimonio e incluso de una vida humana.
9: Doctora, ¿cómo trabajan ustedes como Defensoría Pública? Hemos tocado todos estos temas ya en el ámbito legal, en el tema netamente legal, lógicamente vamos a seguir hablando del tema legal. Sin embargo, usted ha mencionado de forma amplia y con el gran conocimiento que usted dispone. Ahora, ¿qué pasa en el tema local, en el tema ciudad, dentro del área de su jurisdicción, de su trabajo, doctora? ¿Qué ha podido observar? ¿Qué ha visto usted acá?
10: Sabe que ha resultado incluso preocupante cuando se dialoga incluso con los señores o señoras juezas de esta jurisdicción, el incremento de consumo de alcohol, sobre todo en los días festivos, en el feriado o los fines de semana incluso, es alarmante. La policía realiza operativos de control, entiendo, porque ellos también tienen que cumplir con las disposiciones que se da. Pero los fines de semana, por lo general, cuando nosotros estamos realizando turnos como defensores públicos, no menos de 5 personas, un día sábado, incluso a veces 10, 11, 8 personas detenidas. Y sabe que algo que ha llamado la atención y a mí en lo personal, porque yo llevo trabajando en la Defensoría Pública algo así como 10 años. Ahora, en los últimos años, le digo un año o dos años, ya no existe ni siquiera diferenciación entre mujeres o varones.
9: Así es.
10: Existe incidencia también femenina.
9: Mi edad.
10: No, existen edad. También ahora ya dentro de las personas detenidas, mujeres también por conducir en estado de embriaguez.
9: Alguien decía, doctora, que los CETAD en los centros de rehabilitación para personas con consumo de alcohol u otras sustancias era la paria, mitad hombres, mitad mujeres, de la forma como estaban ocupados estos centros.
10: Así es, y le digo por experiencia propia, al haber estado en cumplimiento de nuestro trabajo, se ha podido observar aquello. No quisiera tampoco que se tome como que me escandalizo de aquello. Yo creo que todos en algún momento, sobre todo en algún evento social, hemos ingerido alcohol. El llamado que se hace es a entender que el alcohol no es un aliado en el momento que se conduce y que siempre debe haber un límite entre lo uno y lo otro. Si es que estoy conduciendo, si estoy a cargo de un vehículo, si estoy a cargo del transporte o traslado de personas, pues el consumo de alcohol debe estar totalmente aislado de aquello.
9: Doctora, una sola copa de vino ya marca.
10: Exactamente. En el alcotector lo marca y es eso lo que a veces les llama la atención. Le comento un caso muy, muy particular que hubo. Una chica, una señorita que había salido con su mamá, ya un fin de semana había salido con su mamá a comprar algo y le había dicho, era un feriado, no recuerdo exactamente, pero creo que fue hace unos 2 o 3 meses. Y le había dicho, mami, me da ganas de una cerveza. Una cerveza, decía la mamá. La mamá dice, yo le dije, ya, cómprate. Entonces se había comprado la cerveza y creo que no terminó siquiera la lata de cerveza. Le detuvieron porque estaban haciendo un operativo a la altura del parque infantil. Obviamente le pidieron hacerse la prueba y marca. Claro que estaba en el nivel mínimo, pero marca. La chica cumplió 3 días privada de la libertad y la mamá decía, doctora, es mi hija, no es porque yo salga a favor de ella, pero estuvo conmigo, o sea, fue una lata de cerveza. Entonces debemos ser cuidadosos. Yo creo que aquello que se puede prever, aquello en donde podemos tomar las precauciones necesarias, pues hacerlo.
9: Salvamos vidas de esta forma, doctora, evitar.
10: Así es.
0: Bien, 14:07, ahí les dejamos este tema, queridos amigos, para el análisis y para el consumo de ustedes, ¿no? Para que analicen. Señoras y señores, muchísimas gracias. Hasta el día de mañana. Saludos.
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13: Es la hora 14:08.
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0: Es la hora 14:56 minutos.
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0: Es la hora 15:26 minutos.
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0: Es la hora 15:58.
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0: Es la hora 16:26.
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1: Es la hora 17, un minuto.
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1: Es la hora 17:31.
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2: Es la hora 18 en punto.
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Hola, qué gusto saludarlos. Aquí estamos iniciando hoy jueves 6 de agosto, la programación Onda Deportiva, programa 1921 programa ya de Onda Deportiva. Vamos a tener muchas novedades, les cuento. Vamos a hablar de la Liga Pro, vamos a hablar de Copa Ecuador, ayer se jugaron dos partidos de octavos de final, vamos a hablar de Bocinha llegó a Santiago de Chile, ya fue presentado, pasó chequeo médico y dio una rueda de prensa extensa, tenemos lo más destacado de aquello. Pero vamos a iniciar con la noticia que se originó como un rumor, la posibilidad de que Ener Valencia se vincule al fútbol argentino, concretamente a Boca Juniors, porque había la posibilidad también de que se vaya a Talleres. Definitivamente, Ceneice será Ener Valencia. Aquí los detalles.

0: Ender Valencia no tiene nada que demostrarle a nadie. Su trayectoria en clubes y en selección lo avalan como uno de los mejores jugadores ecuatorianos de los últimos 20 años. De hecho, después del Mundial 2026, en el que no tuvo una buena participación y no pudo marcar ningún gol, Valencia decidió retirarse de la selección. Todos pensamos que empezaría a cerrar su etapa como futbolista. Incluso se abrió la posibilidad de regresar al club Sport Emelec, el club donde se empezó a jugar profesionalmente. Era el camino lógico, volver al lugar donde comenzó todo, recibir ovaciones y reconocimientos. En definitiva, bajar el ritmo frenético en el que ha vivido estos últimos 16 años de su vida. Pero Ener Valencia sorprendió a todos. A los 36 años, el delantero ecuatoriano asumirá el reto más difícil de su carrera y jugará en Boca Juniors, el club más importante de todos los que ha pasado, o al menos en el que se tira más presión. El mundo Boca no es sencillo, hay que enfrentarse al periodismo día y noche y a los hinchas también. Apenas se supo la noticia en Argentina, el nombre de Ener Valencia ha sido tendencia en todos los programas deportivos del país. ESPN, TIC Sport, Diario Olé, D-Sport, Clarín, Infobae, Diario La Nación y todos los medios partidarios e influencers como Davos Eneise, Flavio Azaro y La Cobra han dedicado horas y programas completos para hablar de Ener Valencia, sus goles, sus errores, sus clubes, sus virtudes y mucho más. Boca recurre desesperado a ver qué jugador nuevo encuentra y sin que le requiera una nueva y gran inversión. Apareció Ener. El hincha de Boca es fácil y extraordinario de conquistar si exhibe compromiso y marca rápido. Caso contrario, será una nueva decepción en la gestión como presidente de Juan Ramón Riquelme, el ex crack glorioso pero que no gana títulos como dirigente, que acumula críticas y corre serio riesgo de no ser reelegido en el cargo. La cuenta Ezequiel Fernández Mores, periodista de Diario La Nación y una voz autorizada en el fútbol argentino, lo dijo.
1: Desearle toda clase de éxitos a Ener Valencia en este, a no dudarlo, su último club a nivel internacional, el cuadro de Boca Juniors, porque como bien decía la nota, entendemos que ya en el tramo final de su carrera se va a despedir del MLE, donde inició su actividad. A ver, quiero contarles que Carlos Tenorio, presidente de la Agremiación de Futbolistas, anuncia una próxima reunión para el viernes 28 de agosto. Vamos a enterarnos de qué se trata esta reunión que pide Carlito Tenorio.
0: Carlos Tenorio, presidente de la Asociación de Futbolistas de Ecuador, AFE, respondió a los cuestionamientos que han surgido sobre su administración y aseguró que la organización trabaja en proyectos para mejorar las condiciones de los jugadores. Durante la rueda de prensa, Tenorio defendió la legalidad de la AFE y rechazó las críticas que, según él, no están acompañadas de pruebas. El dirigente evitó referirse directamente a Walter Calderón, quien días atrás cuestionó públicamente la gestión de Tenorio y pidió explicaciones sobre un convenio relacionado con valores pendientes de Deportivo Quito. Tenorio aseguró que la AFE no se limita a defender los derechos laborales de los futbolistas y señaló que actualmente trabaja en iniciativas de formación y en un seguro de vida y salud que también beneficiaría a los familiares de los jugadores. Es luchar por la dignidad y la vulneración de los derechos de los futbolistas de este país. Y no hablo solamente de los activos, sino también de los pasivos. Como parte de su respuesta, Tenorio anunció una asamblea general extraordinaria para el 28 de agosto en Guayaquil, a la que invitó a futbolistas, exfutbolistas y medios de comunicación. El objetivo será abordar los cuestionamientos que existen sobre la administración de la asociación. Quiero que todos los que han jugado al fútbol y se sientan con un micrófono, con documentos, estén ahí. La AFE nunca fue ilegal, afirmó Tenorio.
2: 28 de agosto se va a llevar una asamblea general. Están todos invitados. Es una asamblea general extraordinaria. Todos pueden participar, prensa, futbolistas activos, femenino, pasivos, todos. Y en esa asamblea es de puertas abiertas. Quiero que lleguen todos. Representantes legales de las anteriores administraciones. Trabajadores de las anteriores administraciones, las cuales hoy aquejamos un sinnúmero de deudas, como el IES, como el SDI, salarios impagos de trabajadores, que eso no se negocia y es una pena. Un funcionario que sale de la institución dejando temas pendientes, sobre todo económicos, que es el sustento para llevar a una casa, solo tiene perdón de Dios. Eso ya demuestra la calidad de administradores que son. El 28 de agosto los quiero ver a todos, quiero ver a toda la prensa, y allí es una asamblea abierta para que puedan hacer preguntas. Estoy allí para responderles. Yo no tengo compromiso con nadie. Soy una persona de valores y principios innegociables. Una persona que tiene un hogar, casado a 30 años, 2 hijos. No tengo ningún otro compromiso. No le he quitado amante a nadie. No tengo amante. No soy un tipo de andar en fiestas. No consumo alcohol. No consumo droga. Mi cerebro está limpio. No me hago cargo de los que otros que hayan manchado su hoja de vida. Pero eso lo voy a defender siempre. Porque eso es lo que ha demostrado que la empresa privada, que los equipos que me acompañan en la parte administrativa, con los ojos cerrados, han dicho: Carlos, aquí estoy. Quiero que salgan mañana y quiero que lleguen los más de 20 estudiantes que el Instituto Pacífico les entregó beca.
1: Nadie... Ahora sí, sin más, vamos a meternos a Copa Ecuador. En el marco de la Copa Ecuador, ayer miércoles se jugaron 2 partidos, estamos hablando de octavos de final. Vamos al primero, en horas de la tarde, Vinotinto enfrentó a Universidad Católica. Aquí está, novedades de lo que fue ese encuentro.
0: Universidad Católica sufre, pero logra su clasificación a los cuartos de final de la Copa Ecuador. En la jornada, el equipo venció 3-2 a Vinotinto en un partido jugado en el Estadio Arena AFNA en el occidente de Quito. Vinotinto se presentaba como un rival duro para el equipo del entrenador Diego Martínez. El elenco de la Serie B quiso complicar a su adversario y lo llevó a una definición hasta el final del compromiso. Un gol de José Fajardo en el último minuto de adición definió la suerte del partido. El delantero panameño, que está dulce de cara al gol, definió tras un centro de Mauro Díaz para marcar el 3-2. Este fue el segundo gol del delantero en el partido. El otro tanto de Católica fue un autogol de Leandro Lucero tras un pase de Andrés Rodríguez. Vinotinto marcó con tantos de Cabal y de Patricio Vargas. El equipo de la Serie B complicó por largos tramos del partido al vigente campeón de la Copa Ecuador, que ahora espera a su rival en los cuartos de final entre Astillero o Daquilema. Para Universidad Católica es fundamental el mantenerse en la lucha para defender su corona. El equipo luchó hasta el final y pudo prevalecer. En declaraciones luego del partido, el ariete panameño de 32 años aseguró que el equipo tuvo paciencia para insistir hasta los últimos minutos.
1: ¿Qué le parece? Fajardo, el panameño, 2 goles, había marcado 3 por Liga Pro a Técnico Universitario la semana anterior, y a razón de, ¿qué será?, 4 días, ya lleva 5 goles en 2 partidos el delantero Fajardo. Vamos a continuación al otro encuentro que se jugó en horas de la noche. Fue este partido, 19 horas, en el Estadio Reales Tamarindos de Puerto Viejo, ante una excelente presencia de público. Aquí detalles del encuentro.
0: Barcelona Sporting Club sufrió más de la cuenta, pero consiguió su clasificación a los cuartos de final de la Copa Ecuador 2026 tras vencer 1-0 a Liga de Puerto Viejo. El conjunto torero no mostró su mejor versión y necesitó de un penal convertido por Johnny Quiñones para avanzar de ronda.
1: Pero vamos a las alineaciones. Así alineó Liga Deportiva Universitaria, el equipo de Liga Deportiva Universitaria de Puerto Viejo, pues, ¿no? El equipo del paraguayo Raúl Duarte.

0: Ortiz con el número 24 en el arco, Mina con el 3, camiseta número 5 para Santana, Estupiñán con el 6, 7, Peña con el número 8, Bonet, Espínola con el 9, con el 11 jugó Delgado, Arteaga con el 17, Cifuente con el 23 y Guisamano con el 31.
1: Espínola, ya está el paraguayo que marcara tantos goles hace algunos años nomás en Liga Pro. Vamos con la alineación del Barcelona, el venezolano César Farías y la alineación del cuadro torero.
0: Contreras con el número 1 en el arco, Díaz con el 8, Benedetto camiseta número 9, 11 para Rodríguez, Rangel con el número 14, Perlaza jugó con el 15, 18 Carabalí, 28 para Quiñones, Lugo con el número 32, camiseta número 33 para Báez y Huila con el 51.
1: Antes de continuar con la información deportiva, porque vamos a hablar después del Macará, único representante ecuatoriano en Copa Sudamericana, aquí están los hechos deportivos más importantes en una fecha como hoy, 6 de agosto.
0: Presentamos el segmento Archivo Deportivo, un recorrido emocionante por los momentos históricos en el deporte. ¡Mundial! 6 de agosto. El 6 de agosto en el ámbito deportivo se recuerda el día en que Gertrude Ederle se convirtió en la primera mujer en cruzar a nado el Canal de la Mancha en 1926. Además, se celebra la obtención de medallas de oro por parte de Félix Sánchez en los Juegos Panamericanos y Olímpicos, según la efeméride deportiva. Año 2013.

0: El traslado que tendrá el equipo hacia Brasil. Vamos a conocer estas novedades en torno a la parte sanitaria del ídolo celeste, el cuadro del Macará. ¡Que vive el Macará!
1: ¡Que vive el Macará! Informamos que nuestro jugador Federico Paz se encuentra cursando la tercera etapa del proceso de recuperación por una tendinopatía del tendón de Aquiles, originada tras una lesión previa correspondiente a un desgarro del tríceps sural. A partir de esta semana, el jugador iniciará una nueva fase de rehabilitación que contempla trabajos de fortalecimiento muscular y recuperación de la capacidad aeróbica, de acuerdo con su tolerancia. El departamento médico monitorea de manera constante la respuesta del jugador al tratamiento y a las cargas de trabajo. En los próximos días se brindarán nuevas actualizaciones sobre su estado y evolución.
0: Muy bien, el Macará el día de ayer tuvo el último contacto con la prensa deportiva porque desde hoy jueves hasta el próximo sábado estará en Guayaquil, el sábado enfrenta al Barcelona y el domingo toma un vuelo hacia Brasil para jugar ante el Santos Copa Sudamericana. Vamos a escuchar en rueda de prensa a Guillermo Sanguinetti, su director técnico, que dijo lo siguiente en torno a la preparación del equipo. Primero, Copa, hablamos de la Liga Pro. En Copa Ecuador ya fueron eliminados. Liga Pro este sábado ante el Barcelona. Aquí está Sanguinetti.

0: sacamos 3 puntos importantísimos para seguir estando arriba y poder pelear el objetivo que tenemos que nos pusimos de principio de año para fin de año, de poder clasificar a una Copa Internacional.
1: Profesor, a pesar de los 3 puntos, ¿qué aspecto corregir tomando en cuenta que se viene Barcelona y también Copa Sudamericana?
0: Siempre hay que corregir cuando ganás, cuando perdés, siempre hay que corregir. Sobre todo hay que tener a todos los jugadores de la mejor forma, porque el partido este pasado se tuvieron que hacer cambios, porque hubieron jugadores que estaban con molestias, con lesiones, y bueno, los que les tocó entrar, entraron de muy buena forma. Así que, independientemente del rival que sea, siempre estamos corrigiendo y tratando de tenerlos a todos de la mejor forma.
2: Es duro replantear, profe, ante las ausencias, ante las bajas, ante jugadores que seguramente tendrán cargas musculares fuertes y que usted tiene que rotar por obvias razones.
0: No es duro. Lo que sí tenemos que estar en las semanas que tenemos, de los días que tenemos de trabajo, ir dándose esas oportunidades a aquellos que le toca entrar, o ya sea puesto por puesto, o a veces cambiando desde lo táctico. Entonces, cuando tenemos esa semana donde podemos entrenar en lo táctico, tener todo preparado a la hora que tengamos que hacer un cambio, que lo que le toque entrar sepa lo que tiene que hacer.
1: Profe, ¿cómo afrontar en la parte física? 3 partidos importantes: Barcelona, Santos, luego la Universidad Católica. ¿Cómo afrontar para que de esta manera no merme el rendimiento físico de los jugadores?
0: Esto no es nuevo, no es afrontar ahora. Es afrontar desde que iniciamos el torneo. Nosotros ya venimos, hay equipos que se quejaron en las primeras 2 o 3 fechas que se jugaban 3 semanas. Y nosotros ya lo habíamos dicho, que tuvimos el semestre anterior el mismo tema. No se le dio ninguna posibilidad a los equipos que jugamos a nivel internacional de suspender ningún partido. No va a pasar ahora tampoco, pero lo venimos acumulando. Esta es la primera semana que no jugamos entre semana, ya sea por una cosa u otra, venimos jugando. Sabemos que tenemos un plantel que no es un plantel largo, pero bueno, tenemos que tratar de tenerlo. Repito, la forma de poder no llegar a que tus jugadores se te lesionen es tratando de ser sincero por parte de los jugadores cuando tienen una molestia, que en este caso sucedió. Fueron sinceros un par de jugadores, no estuvieron el otro día en el plantel, pero hoy entrenaron, hoy están a la orden, y eso es importante, que fueron el caso de Viera y el caso de Tello, que no estuvieron por algunas molestias que tenían.
1: Profesor, en el análisis del cuerpo técnico, ¿cuánto necesita un profesional para recuperarse y llegar en óptimas condiciones? Porque en el reglamento de Liga Pro dice 48, que sí puede ser muy poco.
0: No, son reglamentos que no son reales. No sé quién los hizo el reglamento. Sinceramente, no. Si podemos hacer

0: alguna intercambiar opiniones. Nosotros los técnicos no tenemos esa posibilidad, los jugadores tampoco, y las 48 horas, justamente las 48 horas después de un partido, son cuanto más se siente el cansancio. ¿Sí? Las 24 horas por ahí no es tanto, sino que las 48 horas, cualquier profesional te lo puede decir, entonces es imposible lo que el Liga Pro dice. Son 72 horas para poder estar de una forma adecuada para el próximo compromiso.
1: Profe, ¿qué aspecto le piensa que le toca mejorar a Macará a pesar de su excelente momento que vive esta temporada?
0: Muchas cosas hay que ir mejorando. Sin ir más lejos, el último partido, que no me lo han preguntado, teníamos un partido donde podíamos haberlo controlado cuando nos pusimos en ventaja. Circunstancias del partido hizo que quedáramos con 10 nosotros cuando teníamos que haber jugado más, y por ahí no tiene por qué convertirlo, porque es un equipo que no nos había generado situaciones, nos tiraron muchos pelotazos hacia adelante y ahí fue como nos generaron la situación de gol. Entonces esas cosas no nos pueden suceder, son cosas que tenemos que mejorar y son las cosas que tenemos que tratar que no nos sucedan cuando nos ponemos en ventaja, tratar de cerrar el arco nuestro.
2: ¿Variará mucho el Macará del campeonato y el que va a estar presente en los partidos de Copa, profe?
0: No, porque no tenemos posibilidad de variar. El mismo equipo que nosotros competimos en el torneo es el que va a jugar la Copa. No tenemos posibilidades de mucho recambio. Yo miraba ayer Santos, que estaba jugando la Copa, y bueno, tiene muchas variantes, muchos cambios para hacer, incluso estaba Neymar de suplente. Los equipos brasileños tienen grandes planteles y tienen esas posibilidades. Nosotros no, nosotros tenemos que mantener la base del equipo, y lo que te repito y lo que venimos haciendo desde principio de año, a veces cambiar dos o tres jugadores para que no pase lo que en cuanto a lesiones.
2: Y de pronto algo en táctica, porque, bueno, repite el mismo equipo, se dice que es lo que tiene, pero eso no le hace muy predecible, profe, para los rivales.
0: Sí, puede ser muy predecible. Hay equipos que son muy predecibles, que sabes cómo juegan, pero en definitiva están muy conscientes de lo que tienen que hacer. Nosotros en las semanas, aparte de lo que entrenamos en cuanto a lo que el equipo hace, también entrenamos variantes, que a veces las variantes pueden ser porque tenés que cerrar un partido o porque tenés que ir a buscar un partido porque vas en desventaja. Entonces eso también lo entrenamos.
1: Regresó ya convocatoria a Tommy Chamba tras la expulsión de Miranda, ¿sumará minutos en torneo nacional? ¿Por qué no en internacional, profesor?
0: Depende de él.
2: ¿Qué ha pasado con Chamba, profe?
0: Una decisión técnica, táctica, en la medida que nosotros los veamos que está en la sintonía del equipo, va a tener sus oportunidades.
2: ¿Le preocupa que de pronto venga o no Neymar, o eso es absolutamente aparte para usted, hablando del Santos, rival de Copa Sudamericana?
0: No, Neymar, Gabigol, Oliva, Rolazer, tienen muy buenos jugadores.
3: Profe, el tema de las lesiones, ¿cuánto le complica como para armar el plan de trabajo?
0: Bueno, nosotros tenemos jugadores importantes que han tenido que quedar afuera, jugadores que en el 11 titular siempre han estado, y bueno, les tocó entrar a otros y lo están haciendo bien. Caso de Viera y Tello, que son jugadores habituales titulares, no estuvieron en este último partido, los que entraron bien. El caso de Paz viene de, creo que hace más de 3 meses que no entrena con el equipo. Es una situación también de un jugador que nos puede aportar muchos goles, pero lamentablemente no lo vamos a tener porque todavía no ha empezado a entrenar. Entonces sabemos que esas son ausencias que tenemos que tratar de simular.
1: Profe, Federico Paz no llega a la Copa Sudamericana. No llega a jugar, o sea, que sea parte del once ideal.
0: Creo que han hecho un informe médico, Federico Paz no ha tenido el alta para entrenar con nosotros. Entonces, si no ha entrenado en 3 meses, muy difícil que llegue.
3: ¿Lo de Toño Espinosa, profe?
0: También está con, es el caso igual que el de Paz, después de su lesión en cancha en Manta. Es una distensión que está tratando de recuperarse. Han empezado a trotar junto con el kinesiólogo, pero tampoco está.
4: Y después de Sanguinetti vamos a escuchar a David Salazar. El hombre habla del tema logístico, el desplazamiento que tiene el cuadro de El Macará a tierras brasileñas.

0: el equipo ha entrenado con normalidad estos días, viene trabajando en horas normales. Viajaremos ya hacia Guayaquil este día viernes, tenemos el encuentro el día sábado, y posterior a eso, desde Guayaquil mismo, el equipo partirá rumbo a Brasil.
1: Ya. ¿Llegan a Brasil cuándo? ¿A qué hora?
0: El día domingo, en horas de la noche, llegamos allá, tendremos el descanso debido para, a partir del día lunes, ya comenzar con las actividades de trabajo allá en territorio brasileño.
1: ¿Van directo a Santos o se quedan en Sao Paulo?
0: No, llegamos a Sao Paulo y de manera inmediata salimos hacia Santos. Tenemos pensado que nos tome alrededor de 2 horas de ese trayecto. Claro. Llegaremos al descanso y ya haremos base netamente en Santos.
1: Ya, ¿en qué cancha entrenarán allá?
0: Bueno, ese tema logístico todavía está ya por concretarse en las diferentes canchas en las que el equipo entrene allá en Santos, pero bueno, de igual forma, de manera oportuna, les daremos a conocer para que puedan estar al tanto. Todo ese tema logístico lo trabajan muy bien acá en el plantel. Estamos de igual forma cuidando todos los detalles para que el deportista pueda estar únicamente concentrado en el partido y no tener que preocuparse por nada más.
2: Perfecto, y después de escuchar a David Salazar, el hombre que nos acaba de hablar del tema logístico del cuadro del Macará, nos vamos a ir a la pausa y al volver, como habíamos indicado, Bocinha, el arquero de Cabo Verde que se vincula a Colo Colo, dijo de todo en rueda de prensa y lo vamos a escuchar. La pausa y volvemos.
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4: Es la hora 18:29 minutos.
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2: Vamos a continuar en la programación. Como habíamos dicho al inicio, en esta segunda media hora vamos a hablar de Bocinha, el jugador que destacó, estuvo en la alineación ideal del Mundial defendiendo a Cabo Verde. Llegó el día lunes, el martes tuvo los chequeos médicos, fue presentado a sus colegas, a sus compañeros de Colo Colo, y el día de ayer miércoles fue la rueda de prensa en el estadio David Arellano, el estadio de Colo Colo. Se dice que más de 100 periodistas estuvieron en la misma. Vamos a conocer detalles.
3: El arquero caboverdiano Yosimar José Évora Díaz, conocido como Bocinha, fue presentado oficialmente como refuerzo de Colo-Colo y expresó su orgullo por llegar al club chileno tras su destacada actuación en el Mundial 2026. El portero agradeció la oportunidad y aseguró que su experiencia mundialista cambió su vida y la de Cabo Verde, pero que mantendrá la misma humildad y compromiso en su nueva etapa. Para mí es un placer y un orgullo estar acá y agradecer al Colo Colo la oportunidad de jugar en un equipo tan grande y un campeonato tan competitivo, expresó durante su presentación en el Estadio Monumental. Bocinha, de 40 años, destacó la grandeza del club, el más laureado de Chile, con 34 títulos locales y campeón de la Copa Libertadores en 1991. El guardameta, que llega libre tras finalizar contrato con el Chaves de Portugal, firmó por 6 meses con opción de renovación hasta el 2027. Utilizará el dorsal 29 y su apodo en la camiseta, pese a que la liga chilena no suele permitirlo, ya que el número 1 pertenece al lesionado Fernando De Paul. El portero repasó su experiencia en el Mundial de Estados Unidos, México y Canadá, donde fue figura con atajadas decisivas ante España y Argentina, lo que le valió ser incluido en el equipo ideal del torneo por votación de los aficionados. El Mundial no solo cambió mi vida, sino la de todo Cabo Verde. Representamos a un país pequeño de lucha y resiliencia, y eso es muy importante para que los jóvenes tengan oportunidades. Bocinha, que alcanzó gran notoriedad internacional y sumó cerca de 30 millones de seguidores en redes sociales, aseguró que está listo para competir y ayudar a Colo Colo a cumplir sus objetivos. El club le dio la bienvenida oficial este miércoles en el Monumental, con capacidad para 42 mil espectadores. Su debut aún no tiene fecha confirmada, aunque se especula que podría producirse el 16 de agosto frente a O'Higgins antes del esperado superclásico contra Universidad de Chile.
2: Antes de escuchar a Bocinha en rueda de prensa, quiero decirles que la intención de Colo Colo, o la petición de Colo Colo a la ANFP, a la Asociación Nacional de Fútbol Profesional, que dirige el fútbol en Chile, no la federación, esa es la selección, es más o menos como acá, la Liga Pro, el campeonato, y la ecuatoriana de fútbol, la selección, ¿no? La ANFP, la Asociación Nacional de Fútbol Profesional, la petición que se levante esa idea media absurda de que en la camiseta, en la parte posterior, vaya el apellido y no si es Gabriel Gavi o un apodo. Bueno, eso se levantó. El interés de Colo Colo no es otro más que, ustedes saben la cantidad de camisetas que se van a vender con el nombre de Bocinha. Por Dios santo, ese será otro de los ingresos para los colocolinos en esto que resta del 2026. Sin más, vamos a la rueda de prensa, lo que dijo el jugador caboverdiano. Aquí está, Bocinha en rueda de prensa en Santiago de Chile con su nuevo club, el Colo Colo.
4: Palabras de bienvenida del presidente Aníbal Mosa.
5: Gracias, muy buenas tardes, sean todos bienvenidos. Veo que hay mucha concurrencia, así que estamos muy contentos de poder estar en esta actividad. Bueno, estamos muy contentos de poder oficializar a nuestra nueva contratación, Bocinha, que ya lo habíamos dado a conocer hace una semana atrás y ayer ya firmó su contrato y hoy día ya tuvo su primer entrenamiento, conoció a sus compañeros, estuvo con el cuerpo técnico. Así que nada, pues, estamos todos muy contentos de que Colo Colo esté hoy día en todas las páginas deportivas del mundo, dando siempre el puntapié inicial, siempre tomando la iniciativa, como ha sido estos 101 años de historia este país. Así que, Bocinha querido, como te lo hemos dicho ya en varias ocasiones, bienvenido. Bienvenido a tu nueva casa. Tienes una familia con 10 millones de hermanos y componentes, así que te damos la bienvenida nuevamente y estamos muy contentos de que estés con nosotros.
4: Muchas gracias, presidente. Y a continuación dejamos a nuestro nuevo arquero que también dirija sus primeras palabras oficiales a la prensa nacional e internacional.
6: Hola. Hola, buenas tardes. Para mí es un placer y un orgullo más alto. Buenas tardes. Para mí es un placer y un orgullo estar acá. Y antes de más, agradecer al presidente, al Colo Colo, por la oportunidad de jugar en un equipo tan grande y en un campeonato competitivo, y estoy muy feliz de estar en Chile. Muchas gracias.
4: Muchas gracias, Bocinha. Y a continuación vamos a abrir la ronda de preguntas. Vamos a hacer una pregunta por medio en el mismo instante al jugador y a algunos de los dirigentes que están presentes, tanto nuestro gerente deportivo, Daniel Morón, como nuestro director deportivo, Jaime Pizarro. Les agradecería que cuando inicie la pregunta digan de qué medio son para que el jugador los vaya conociendo. Y en lo posible hacer las preguntas de manera directa y lenta para que el jugador también le sea más fácil entender lo que le están preguntando. Si algún medio está en vivo, nos puede avisar para darle la palabra. Inicia la conferencia, Radio Cooperativa.
7: Hola, buenas tardes, Bocinha. Por acá, Rodrigo Gómez de Radio Cooperativa. Te quería preguntar a propósito de lo reciente, de la Copa del Mundo. ¿Cuánto sientes tú que ha cambiado tu vida después de la Copa del Mundo? ¿Cómo estás manejando ese plano emocional? ¿Y en qué momento de tu carrera sientes tú que llegas a Colo Colo para este desafío?
6: Hola, buenas tardes. Pienso que la Copa del Mundo... el mejor competición de fútbol del mundo. Entonces, para mí, para Cabo Verde, fue algo muy grande, porque sabíamos que andamos muchos años luchando para estar en este grande palco, y para el grupo y para Cabo Verde teníamos que competir con los mejores, y sabíamos que teníamos mucha calidad en el equipo. Entonces, para nosotros era mucho más de que fútbol, porque estábamos representando un país que es muy resiliente, un pueblo que nunca para de luchar, y pienso que hicimos todo para representar nuestro país de la mejor forma. Y para mí fue siempre algo que soñé desde de niño, y sabía que el Mundial podía traer muchas cosas grandes para mí. Preparé, pienso que mi vida toda y el campeonato y la temporada toda para aquel momento, y pienso que yo estoy muy grato por jugar en la Copa del Mundo, y estoy muy grato por todo lo que aconteció durante el campeonato del mundo.
5: Bueno, es una pregunta más para Jaime y para Daniel, pero ahí a lo mejor pueden complementar la pregunta y la respuesta. Sí, contento. Nosotros teníamos un acuerdo hace una semana atrás o 9 días atrás. Ese acuerdo se mantuvo intacto y fue el mismo acuerdo que firmó Bocinha ayer, así que estamos muy contentos. Con respecto al tema del plantel, pues Jaime y Daniel, un poquito dar sus apreciaciones sobre eso.
8: Sí, gracias, presidente. Bueno, efectivamente creo que este es un primer paso, que obviamente vamos a seguir muy atentos el desarrollo. Creo que muy favorablemente ha existido un muy buen semestre respecto del plantel, en cómo han ido no solamente logrando resultados, sino también logrando desenvolverse, y muy especialmente los jugadores jóvenes del club. Por lo tanto, también eso hay que mirarlo con esa proyección. Tenemos este desafío para el torneo y la parte del segundo semestre, y donde queremos seguir manteniendo ese buen rendimiento. Por lo tanto, seguiremos en ese camino, y si hay buenas alternativas en algún momento, bueno, estaremos atentos a poder tomarlas si es conveniente.
4: Megavisión.
6: Buenas tardes. Pienso que la decisión fue muy clara, porque a pesar de jugar siempre en campeonatos pequeños y en ligas, en clubes no muy grandes, pero siempre dentro de mí dice a mí mismo que yo era jugador de equipo grande. Entonces, cuando apareció el Colo-Colo, que el más grande de Chile, no había dudas, pero conozco mucho de las selecciones anteriores de Chile, Salas, Zamorano, Valdivia, y también nos acompañamos mucho Libertadores. Entonces, para nos de Cabo Verde, Libertadores es una competición también muy, muy fuerte, y sé que a la Liga Chilena es una liga muy competitiva. Entonces, para mí fue algo que siempre procuré, jugar en una liga competitiva en un club tan grande.
9: Muchas gracias. Y para Aníbal, ¿cómo está, presidente? Buenas tardes. Le quiero preguntar por esta posibilidad de que Bocinha tenga una presentación con hinchas. Bueno, muchos colegas lo hemos dicho, pero como que falta la oficialización del cómo será, si existe la posibilidad de que vengan los hinchas de Colo-Colo mañana a estar con el portero acá en el Estadio Monumental.
10: Estábamos esperando que usted haga esa pregunta, pues, Marcelo.
9: Que a eso vino.
10: Efectivamente, mañana vamos a abrir el Estadio Monumental, donde tendremos actividades entre las 5 de la tarde, que vamos a abrir el estadio, hasta las 7:30, 7:45, donde tendremos algunas actividades para los colocolinos y también para la presentación al público, al hincha colocolino, mañana, como se llama, de forma gratis, la entrada al estadio para que puedan darle la bienvenida a Bocinha.
4: ¿Y es bien?
11: Hola, Bocinha, ¿cómo estás? Un placer saludarte, estamos en vivo para SportsCenter. Te quería consultar, porque claro, tú mismo lo dijiste, quizás equipos no tan grandes, pero este es una institución gigante, donde la mitad de Chile prácticamente es de Colo-Colo, y la presión es muy alta. Fin de semana se exige ganar y también lograr campeonatos. ¿Cómo piensas tú manejar esa presión de jugar en el equipo más grande de Chile, donde se le exige prácticamente ganar campeonatos, y cuáles son tus objetivos para este 2026 con Colo-Colo? Muchas gracias.
6: Hola. Tengo que pensar bien qué decir, porque sabes que la lengua no es muy fuerte. Hablo portugués e inglés mejor, pero estoy intentando hablar en español o en chileno. Para mí, en fútbol no hay presión. Pienso que presión es cuando estás enfermedado, o cuando alguien de tu familia está enfermedado, o cuando no tienes algo para comer. Fútbol, lo sé que hay mucha gente por detrás, la afición, quieren siempre el mejor. Pienso que todos los jugadores también trabajamos el día a día para estar bien, y jugar el Mundial para mí entonces era una gran presión. Jugué contra las mejores selecciones del mundo, y pienso en trabajar y ayudar al club a conseguir los objetivos.
11: Hola, don Aníbal, le quería consultar si es que nos puede explicar también cómo usted llegó a Bocinha, cómo llegó para tener ese vínculo y empezar las negociaciones, y cómo se le ocurrió la idea, o quién le llegó con esta situación. Muchas gracias.
10: Yo creo que aquí la respuesta la tiene aquí José Daniel Morón, que está acá al lado mío.
12: Muy buenas tardes, un gusto de saludarlos. Sí, a mí me llegó a través de Luciano Dutú, la propuesta de Bocinha. Y en un momento le dije, pero lo de Bocinha debe ser difícil de traer. Me dijo, no creas. Bueno, déjame verlo, le digo, y te cuento. Al día siguiente me encontré con el presidente y le comenté, digo, ¿qué te parecería, Aníbal, la posibilidad de traer a Bocinha? Me miró con una cara de sonrisa, como la... Y bueno, y conversamos, avanzamos y tenemos a Bocinha sentado aquí.
13: Muchas gracias.
12: Así que fue una cosa maravillosa, porque para todos, en un momento cuando a uno le dicen Bocinha y sabía, habíamos visto el mundial, habíamos visto todo lo que había creado en el mundo de los niños, de la juventud, de la gente, decías Bocinha, es imposible de traer a Colo Colo, a Chile, o que un equipo sudamericano, uno podía decir, podía ir a la MLS, podía ir a Europa, podía ir a cualquier otro lado, pero no se me lo imaginaba acá. Bueno, una conversación con un amigo y, como les digo, aquí está Bocinha.
4: TVN.
14: Hola, ¿qué tal? ¿Cómo están? Bocinha por acá, a tu derecha. ¿Cómo están? Saludo para todos. A nosotros que venimos frecuentemente acá a Colo Colo, vamos a buscar los refuerzos al aeropuerto, estamos acá en esta sala de prensa, muy pocas veces vimos lo que pasó en el aeropuerto. Llegaron cerca de 1,000 personas a recibirte. Acá también hay prensa nacional, internacional. ¿Te lo imaginaste así cuando empezó a aparecer esta idea de venir a Chile? ¿Te imaginaste el cariño del hincha que te está esperando en el hotel, en la clínica, acá mismo en el Estadio Monumental? ¿Qué te parece ese cariño y esa recepción del hincha de Colo Colo y también del fútbol, que de otros equipos también han venido luego de lo que hiciste en el Mundial?
15: Hola, soy muy grato por todo esto. Realmente no esperaba cuando llegué aquí, pero acho que tengo só agradecer a todos los aficionados, los hinchas, porque el cariño para mí es todo, y pienso que con trabajo y con el día a día el club consiga demostrar o agradecer todo el cariño que ha demostrado para mí.
14: Muchas gracias. Aníbal, le quería preguntar, porque se habló harto, el fin de semana estuvo bastante movido con hartas informaciones, que viajaba, que no viajaba. Le quería preguntar si es que en algún momento se puso nervioso con el tema, usted estaba convencido, si es que hubo algún tipo de inconveniente quizás en la llegada, sobre todo el fin de semana. Gracias.
16: Nervioso para nada. Si estuviera nervioso, significa que no estaría capacitado para estar sentado a la cabeza de la institución más grande de este país. No, nunca estuve nervioso. Yo tenía un acuerdo con Bocinha y con su representante. El mismo día que yo lo di a conocer, al otro día, el día sábado, se perfeccionaron los contratos, y básicamente la demora, Benja, tiene que ver con temas personales que seguramente ustedes se lo pueden consultar. Pero no, yo no salgo a decir de que tenemos un acuerdo cerrado cuando no lo tengo cerrado. Por lo general no emito ese tipo de juicios cuando no tengo la seguridad plena de que el tema está hecho. Así que no, nervioso no, estaba sumamente tranquilo.
4: ADN.
17: Por acá, Bocinha, estamos en vivo por ADN. ¿Cómo está? Buenas tardes. El primer encuentro con Arturo Vidal, que hoy día es el capitán del equipo, el jugador probablemente con mayor jerarquía que tiene este plantel, ¿cómo fue el recibimiento? ¿Qué sabías tú particularmente de Arturo Vidal?
15: Hola, pienso que Arturo Vidal, como jugador y como atleta, no necesita presentaciones. Un jugador de top mundial que jugó en grandes clubes, en grandes campeonatos, y fue muy, muy bien recibido por él, y eso demuestra la grandeza que él como jugador y como ser humano.
17: Muchas gracias. Aníbal, ¿cómo le va? Buenas tardes. Respecto a, básicamente, porque se habla mucho de Gabriel Moreira, ¿no? Queda claro que es un jugador de proyección. ¿Cómo lo va a llevar? ¿Pudieron conversar con él particularmente? ¿Cómo va a ser esta disputa que tiene también con el propio Bocinha? Porque se habla, a ver, se está tapando a la juventud, a los canteranos, entendiendo que él venía jugando bien, es el arquero titular.
16: Me voy a vestir de viejo hoy día y se lo voy a pasar aquí a Daniel Morón como especialista para que responda a eso.
12: A ver, ustedes conocen lo que es lo grande de la institución, y en todas las instituciones grandes siempre existe una competencia grande, alta. Yo creo que lo mejor que le podemos hacer a Gabriel Maureira es traerle gente del nivel que estamos trayendo, el caso de Bocinha, un jugador que acaba de ser ha brillado en el Mundial hace un mes atrás. Entonces yo creo que Gabriel va a aprender muchísimo de Bocinha, como lo ha ido aprendiendo desde que está, desde los 10 años en esta institución. En cada una de esas categorías Gabriel tuvo compañeros que lo exigieron a llegar a este nivel que tiene hoy. Seguramente hoy la llegada de Bocinha también lo va a hacer crecer, lo va a hacer llegar a un nivel de selección seguramente. Así que no es preocupante, todo lo contrario. Creo que siempre vamos a hacer un aporte a nuestros jugadores de la cantera. Como nunca, ustedes han visto que también tenemos 10 debuts mientras ha estado Fernando a la cabeza de la institución. Y eso nos hace decir de que creemos en la cantera, que creemos en los jugadores jóvenes. Así que no es una preocupación, y Gabriel lo tiene muy claro, que él tiene que seguir compitiendo para llegar a ser el mejor arquero de Chile.
18: TNT.
19: Bocinha, buenas tardes, estamos en vivo para TNT Sport. Quería preguntarte cuánto te ha cambiado la vida después del Mundial. Sabemos la repercusión mediática que ha generado tu figura. ¿Cuánto crees que te ha cambiado la vida y cómo crees que va a ser tu vida en Chile? ¿Qué proyectas? ¿Con quién vas a vivir? ¿Vas a trasladar gente de Cabo Verde a Santiago? ¿Cómo va a ser esa vida en Chile?
15: Hola. Pienso que cuando hablé aquí con esa tu colega, dice que el Mundial cambió no solo mi vida, pero la vida de todo Cabo Verde. Y entonces, no, hay muchas cosas que son positivas, hay muchas cosas que van a ser menos positivas, pero yo voy a continuar siendo el mismo vozinho, Josimar, de siempre. Voy a continuar con mis pies no chão, no solo, y voy a continuar trabajando y dignificando el fútbol, porque es algo que me encanta, amo el fútbol. Entonces para mí va a continuar siempre el fútbol en primer lugar, las otras cosas después, pero pienso que siempre adapté bien en todos los sitios y países que jugué. Espero adaptar aquí lo más pronto posible. Y sí, siempre que poder voy a traer a mi familia aquí, y para que puedan también conocer Chile y quién sabe quedar aquí un poquito y me ayudar en la adaptación.
19: Aníbal, estamos para TNT Sport. ¿Está contento por la figuración que ha generado Colo Colo? Nosotros sabemos que usted es muy hincha del club y siempre ha querido que Colo Colo esté en el primer lugar. El domingo, con la repercusión que generó la llegada de Bocinha en el aeropuerto, esa imagen apareció, yo te diría que en los principales portales informativos del mundo. ¿Qué le parece esto que está generando?
10: Me parece muy bien, me parece positivo, más allá de que algunas personas quieran verlo como un tema netamente negativo o publicitario. Creo que hemos puesto no solamente en la órbita mundial a Colo Colo, sino que hemos puesto al país y hemos puesto a la Liga Chilena en la órbita mundial. Y eso creo que mirado de cualquier punto de vista es positivo. Es positivo para nuestros jugadores, es positivo para nuestro club, es positivo para la liga, es positivo para el país. Creo que esto habla muy bien de nosotros, el poder posesionar a Colo Colo y al país en la órbita mundial.
18: Radio Bio Bio.
10: Aunque a algunos no les guste.
18: Bocinha, por acá, ¿qué tal? ¿Cómo está? Se ha hablado mucho a propósito de su repercusión y está a la vista, ¿no? La gente que llegó al aeropuerto, cómo ha reaccionado el colocolino desde el anuncio de su llegada en redes sociales y todo. Una cuestión, y que está a la vista, es la repercusión. ¿Pero lo esperaba? ¿Usted esperaba llegar a Santiago y ver esa cantidad de gente en el aeropuerto?
15: Hola. Pienso que esperaba algo grande porque estamos a hablar de Colo-Colo, el mayor del país, un club grande con una gran historia, pero no esperaba tanta gente así, pero ya, yeah, pienso que más una vez estoy grato y estoy feliz por tanta gente me recibiendo aquí y acho que tengo só agradecer a todo, al universo, a Dios y a todos que estuvieron en el aeropuerto.
18: Y para Aníbal, ¿qué tal? ¿Cómo está? Usted decía recién, hemos puesto a Colo Colo en la órbita mundial, es el del fichaje de Bocinha se ha hablado en todo el mundo, pero es algo que esperaba o que buscó, más que esperaba, es algo que buscó también con este fichaje, porque usted decía, a muchos no les gusta, porque se habla también del tema de marketing, hay mucha gente que piensa que la llegada de Bocinha tiene que ver netamente con una estrategia de marketing. ¿Lo buscaba también o no?
16: Bueno, eso si lo buscaba o no lo buscaba quedará dentro del análisis interno de cada uno nomás, pero lo importante es que tenemos un arquero que fue elegido dentro del equipo titular de la FIFA, dentro de los tres mejores porteros del Mundial y está sentado aquí en el Estadio Monumental. Eso es lo más importante.
18: DirecTV.
20: ¿Qué tal, Bocinha? Por acá, Rodrigo López para Dia Sports. Ya te han preguntado de tu vida, de cómo llegaste a Colo-Colo y por qué lo elegiste. Ahora voy a lo futbolístico. ¿Cómo estás tú para entrenar? Entiendo que no has tenido grandes lesiones durante toda tu carrera. No sé si pudiste conversar con el técnico Fernando Ortiz, que te dijo, entiendo que hubo un Zoom incluso antes de llegar a Colo-Colo. ¿Qué es lo que esperas tú también? Tú vienes a ser titular, esperas ser importante, digamos, en el arco de Colo-Colo. ¿Y cómo estás físicamente?
15: Hola, pienso que en toda mi vida y mi carrera aprendí a competir. Estoy aquí para competir, estoy aquí para trabajar todos los días y pienso que en algunos días estaré mejor porque tuve de vacaciones después del Mundial porque fue la temporada fue muy larga, muy longa y a todo va a caber al entrenador quien elegir los días de dos partidos, pero está acá para competir, para trabajar y para ayudar Colo Colo a atingir sus objetivos.
20: Muchas gracias. Aníbal, ya he hablado un poco de todo lo que genera la llegada de Bocinha. Mañana una fiesta monumental con los hinchas. Escuchaba a un directivo Olimpia decir, bueno, ellos tuvieron una figura parecida con Tim Payne, ¿por qué no puede ser un amistoso con Colo Colo? ¿Se generan eso también, generar eventos de esa magnitud para la gente? ¿Se hablaba algún momento de Inter Miami? ¿Por qué no? ¿Lo de Olimpia? ¿Han negociado aquello? ¿Han visto esa posibilidad en el futuro?
16: De todas maneras, la hemos conversado con Jaime, con Daniel, he escuchado del ofrecimiento del presidente de Olimpia y estamos completamente abiertos, así que a lo mejor Jaime puede profundizar un poco más en ese tema.
8: Bueno, el tema deportivo, por cierto, es prioritario. Podemos tener distintas expresiones, sean estas invitaciones, partidos amistosos. Ustedes pudieron comprobar, hace tres semanas atrás tuvimos la posibilidad de ir a Bogotá, también tener un trabajo preparatorio, terminar con un partido amistoso con Millonario. A partir de eso también se han extendido algunas otras propuestas. De hecho, hoy día nos encontramos mirando lo que puede ser el proceso de pretemporada del 2027, donde obviamente el poder alcanzar un objetivo durante este torneo nos permite con nuestro plantel ya mirar ese horizonte. Entonces van a aparecer distintas instancias, creo que eso en muy buena hora, porque nos permite seguir no solamente avanzando en lo deportivo, otorgando más experiencia, teniendo, diría yo, el atractivo para los socios, los hinchas, los simpatizantes, de que puedan admirar, vivir y convivir con las situaciones como la que se va a producir el día de mañana, donde obviamente esperamos tener un estadio completo para que puedan disfrutar y darle la bienvenida a Bocinha.
18: Canal 13.
21: Por acá, Bocinha, no sé si me alcanza a tu derecha. Acá, ¿cómo estás? No sé si te ha tocado vivirlo, pero lo decía el presidente, mañana está la intención de hacer una presentación masiva. ¿Te imaginas lo que es que te reciban 40.000 o más personas en un estadio lleno para tu presentación?
15: Pienso que nunca imaginé eso, pero estoy ansioso y Bueno, espero que sea un grande día para mí, para el club, que es lo más importante, y para todos los hinchas, y espero que sea un gran día para todos nosotros.
2: Muy bien, ahí estaba Bocinha, que estará los próximos 6 meses en el equipo de Colo Colo, defendiendo al cuadro de El Cacique. Nada más, nos vamos a ir, no sin antes invitarlos a ustedes que continúen en sintonía de Ondas Cañaris. Un abrazo.
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1: Es la hora 19 en punto.
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